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0: ¿Qué tal? ¿Cómo están? Bienvenidos a Contrapunto. Siempre un gusto enorme encontrarlos en este momento del día. Ya por fin inicio de fin de semana, al fin viernes, mitad de mes, 15 de mayo del 2026, 6 de la tarde con 3 minutos, 37 grados temperatura aquí en el centro de Torreón. Yo soy Manuel Cerrato, les doy la bienvenida. Los invito a que se queden aquí a lo largo de la siguiente hora. Estaremos revisando lo que destaca en la información. Felicidades a todos los maestros y maestras en su día. Hemos venido haciendo la felicitación desde muy temprano en la mañana, desde las 7 que arrancamos programación aquí en Globo 91.1 FM, pero no está de más reiterar el abrazo, el saludo, la felicitación, el reconocimiento a quienes desempeñamos, me incluyo, perdónenme, esta importante labor que es muy ardua, ¿eh? Y ojalá que muchas cosas cambiaran, muchas cosas mejoraran también en el aspecto educativo. No siempre hay las condiciones óptimas para llevar a cabo los procesos de enseñanza-aprendizaje. Nos falta mucho en este país para avanzar en el tema educativo. Pero a ver, no es con el ánimo de ser aguafiestas, ni mucho menos. Sabemos que es una realidad a partir de la cual se trabaja de forma muy encomiable por parte de quienes tienen esa vocación docente. Así es que felicidades, enhorabuena a todos ellos. En esta felicitación y en el reconocimiento va también, es que no puede ser de otra manera, va de manera inherente, pues el deseo de que muchas cosas mejoren y que los propósitos de la educación se cumplan realmente y que la educación deje de estar en muchos sentidos tan manoseada, tan prostituida, tan ninguneada, tan llevada y traída, y a veces se coloca como una prioridad nada más en el discurso, cuando realmente la educación es lo que nos podría hacer mejores como nación, como sociedad, incluso hasta como civilización, por supuesto. Bueno, vamos a darle mucho que revisar. Lo de Sinaloa, por supuesto, será uno de nuestros temas. Ahí van las fichitas, ¿no? Gerardo Mérida Sánchez, quien fuera secretario de Seguridad de Sinaloa, el primer detenido de esta lista de 10 funcionarios de Sinaloa bajo la mira de la DEA. Enrique Díaz, el hombre que manejó los hilos del dinero en el gobierno de Rocha Moya. El cerebro financiero de una administración hoy señalada de estar cimentada sobre fentanilo y sangre, dice este reportaje de Andrés Mendoza publicado en el Excelsior titulado Enrique Díaz, el cajero del narcopresupuesto. ¿Por qué? Porque controlaba licitaciones y contratos y toda la nómina del Estado. Está acusado de utilizar la estructura estatal para favorecer a los chapitos. Y llegó a la Secretaría de Administración y Finanzas, pues porque tenía experiencia en el sector inmobiliario, por ejemplo, en el sector de la construcción de Culiacán. Y desde esa secretaría, pues se define, como sabemos, contratos, licitaciones, pago a proveedores, la nómina estatal. Entonces, desde estas posiciones estratégicas, pues se favorecía la delincuencia. Enrique Díaz, insisto, quien movía los hilos financieros de Sinaloa. Y por otro lado, Gerardo Mérida Sánchez, como secretario de Seguridad. Los señalamientos del gobierno estadounidense eran precisamente que el gobierno de Rocha Moya filtraba información de las corporaciones de seguridad sobre operativos, facilitaba las labores de trasiego de drogas y la comisión de delitos por parte de los grupos criminales. O sea, les trabajaban a ellos, básicamente, ¿no? Entonces, bueno, también se le señala por parte de autoridades estadounidenses al exsecretario de Seguridad de Sinaloa de que recibía sobornos mensuales estimados en $100,000. A cambio de estas remuneraciones, Mérida Sánchez presuntamente utilizaba su cargo para dar aviso anticipado a los grupos delincuenciales sobre operativos y redadas policiales programadas en laboratorios clandestinos de producción de estupefacientes, ¿no? Así es como le facilitaban las cosas a los chapitos, al cártel de Sinaloa. En fin. Bueno, Gerardo Mérida, por un lado. El que fuera secretario de Finanzas, Enrique Díaz, pues él se entregó, ¿no? Pero ahí están las fichitas de dominó. Bueno, sin duda es algo de lo que destaca en la agenda nacional. Lo vamos a revisar un poquito más adelante. Pero vamos arrancando con temas locales.
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0: Bueno, a ver, afortunadamente en Coahuila la situación de violencia e inseguridad pues no tiene nada que ver con la realidad de otros estados. Por fortuna en Coahuila hay una paz social, hay estrategias que han funcionado. Nunca está todo resuelto al 100%. Siguen pasando cosas, sí, claro. Pero los indicadores de incidencia delictiva colocan a la entidad en una posición, pues, favorable. Hace no mucho platicábamos con los integrantes del Consejo de Seguridad Pública del Estado de Sinaloa y particularmente de Culiacán, que hace algunos meses hicieron una visita aquí a Torreón para tratar de ver cómo se hacen las cosas en materia de seguridad. Se reunieron con el CCI Laguna, con el Consejo Cívico de las Instituciones, que es un organismo de la iniciativa privada que ha tenido un protagonismo importantísimo también en la pacificación que tuvo la Laguna, y que ustedes saben que estamos muy de la mano del CCI. Digo, sus especialistas colaboran con nosotros en estos micrófonos: Marcos Amarripa, director del CCI, Luis Alfredo Medina, coordinador de investigación del Observatorio de la Laguna, Carla Barrios, coordinadora de Buen Gobierno, quien está a cargo de la plataforma Regidor MX, Armando Paredes desde el Observatorio Educativo de la Laguna. Es decir, hay una vinculación importante con el CCI que ha tenido, insisto, un protagonismo también importante en términos de la seguridad. Hacen la medición, el reporte de medición de incidencia delictiva, en fin. Y vinieron los de Sinaloa, los de Culiacán, a ver cómo se trabajaba aquí. Nosotros platicamos con ellos, los entrevistamos y ellos nos decían: híjole, es que de verdad nos causa mucha envidia lo que se ha logrado aquí. Quisiéramos que eso se viviera en Culiacán, en Sinaloa. No perdemos la esperanza de que algún día nuestra realidad sea muy parecida a la que aquí se tiene. Y eso te hace como dimensionar las distintas realidades, porque en algún momento nosotros queríamos aquí en La Laguna estar como otros estados del país, ¿no? Nosotros queríamos las condiciones de seguridad que tenía, por ejemplo, Mérida, ¿no? Que tenían otros estados que su índice de paz social era muy alto, ¿no? Y lo veíamos en el 2009, 2010, 2011 como una realidad muy lejana. Incluso por ahí los análisis eran: quizá nos tome décadas llegar a un momento así. Afortunadamente nos tomó muchísimo menos. Y no se trata de echar campanas al vuelo, no se trata de estarle aplaudiendo por aplaudirle a nadie. Las autoridades es lo que tienen que hacer. Lo que están haciendo es cumplir su obligación constitucional, ¿no? Que se reconoce lo que se hace bien, sí, como hay que señalar también lo que se hace mal, ¿no? Y si esto es posible, es por el trabajo conjunto de autoridades, sociedad civil, iniciativa privada, en fin. Pero yo creo que siempre que esto sale a tema, a mí me resulta importantísimo que le dediquemos el tiempo suficiente a decir: acá en Coahuila la cosa está bastante bien, afortunadamente, sobre todo en comparación con otros estados. Hay que hacerlo conducente para que las cosas sigan así y que se mejore lo que se pueda mejorar. Que no se deteriore el nivel de seguridad que se ha alcanzado aquí, porque ya sabemos lo que es vivir en inseguridad y creo que nadie quisiera volver a eso, que fue una auténtica pesadilla, ¿no? Y llamó la atención que hoy en la reunión del Consejo de Seguridad y Desarrollo Regional con sede aquí en La Laguna, pues se hiciera un encomio y una felicitación también a la iniciativa privada, porque, insisto, también la iniciativa privada, la sociedad civil organizada, ha tenido un protagonismo en la recuperación de la seguridad de la comarca lagunera, ¿no? Este Consejo de Seguridad pues lo preside el gobernador de Coahuila. Se refirió a las estadísticas de incidencia delictiva, destacó que de los 25 homicidios dolosos que se contabilizan en lo que va del año, Ninguno está relacionado con el crimen organizado y todos han sido ya judicializados. De ese total, de esos 25 homicidios dolosos que ha habido en Coahuila en lo que va del 2026, 4 corresponden a Torreón y están todos relacionados a temas de riñas. Vamos a escuchar lo que señaló el gobernador de Coahuila, Manolo Jiménez, lo que dijo en el discurso, y llamó la atención que, insisto, hiciera este reconocimiento a los aportes de la iniciativa privada en materia de seguridad, que yo creo que también es justo reconocer, ¿no? Vamos a escuchar lo que dijo el mandatario coahuilense.
2: Vamos un poquito mejor que en el año 2025. Y el año 2025 fue el mejor año de los últimos 30 años. Entonces eso pues representa un reto extraordinario y ahí seguimos jalando entre sociedad y gobierno por blindar nuestro Estado. Imagínense, luego a veces nos acostumbramos a estos números y no los digerimos, no los profundizamos, no los reflexionamos, pero de los 100 municipios que el INEGI evalúa a nivel nacional, solamente evalúa 3 de Coahuila. Y los 3 municipios de Coahuila están dentro del top 6 nacional. Entonces, es un logro muy importante. Para el caso de Torreón, este mes de abril, el mes de abril de 2026, en la encuesta del ENSU, fue la mejor calificación en seguridad en la historia. Entonces, estas reuniones, lo que se desprende de estos consejos, está teniendo resultados. Y hay otro dato que ahorita platicaba con el general y con el alcalde, que también es muy importante. Todos los delitos de alto impacto, número uno, son 25. Número dos, ninguno tiene que ver con la delincuencia organizada. Y número tres, todos están resueltos. Es un mensaje para las y los coahuilenses, que aquí se aplica la ley, que aquí quien la hace, la paga. Y no solamente en los casos de los homicidios, sino también hemos demostrado que en algunas otras situaciones hay una contundencia total. Y esto se da principalmente por 3 razones. Número uno, porque hay voluntad. Aquí existe la voluntad de entrarle con todo el tema de seguridad. Número dos, hay coordinación. Esta mesa, además de que hay una gran representación institucional para una reunión, en la práctica jalamos como un gran equipo. El Ejército Mexicano, la Guardia, la Marina, los alcaldes, el Poder Judicial, el Poder Legislativo, la Fiscalía, todos como relojito, caray. Cuando sucede algo, como bien lo dijo el fiscal, no estamos exentos de que suceda algo, pero hay una reacción contundente y determinante y hay resultados. Entonces, yo quiero agradecerle a todas y todos los integrantes del Consejo de Laguna por todo su apoyo y su respaldo, y también reconocer la valentía de la iniciativa privada para entrarle con todo el tema de seguridad. Muchos de ustedes se la han rifado con todo, las cámaras o los empresarios, y dan la cara y dicen, a ver, aquí no entran los criminales, aquí no vamos a permitir que nadie rompa con la paz que tenemos, con la calidad de vida que tenemos. Así que yo también quiero que le demos un fuerte aplauso a la iniciativa privada de Torreón y de la Laguna por ser entrona y por ser valiente.
0: Bueno, pues ahí está un fragmento del discurso. El reconocimiento a la iniciativa privada me parece totalmente válido, me parece justo. También le han entrado, insisto, muchos organismos de la sociedad civil y grupos empresariales pues han sido protagonistas directos de este proceso de recuperación de la seguridad. Así es que, bueno, pues ahí está lo que se dijo en la reunión del CONSEDE, el Consejo de Seguridad y Desarrollo Regional. Bueno, se le preguntó también al gobernador de Coahuila sobre el asunto del agua. A ver, acá están pasando cosas muy serias en el tema del agua. Y dijo que se buscará apoyar al CIMAS en un plan técnico y financiero para mejorar la dotación de agua potable. Digo, ojalá, porque es imperativo, ¿no? Hay mucha gente que la está pasando mal con falta de agua, con brote de aguas negras, con fugas, con agua que le sale en mal olor porque se rompe el tubo de drenaje, se combina con el agua potable y de verdad es que no se puede estar así. Y la respuesta de la autoridad ante estas situaciones es siempre muy lenta, ¿no? Y ahora con el calor, pues insoportable, no pueden estar así tantas y tantas familias que están padeciendo esta situación. Lo que señaló el mandatario es que se está diseñando un plan financiero y técnico destinado al fortalecimiento de los pozos y las zonas de abasto de agua. Vamos a escuchar lo que a este respecto dijo el gobernador, quien se refirió a algunos actos de vandalismo a la infraestructura de Cimas, que por cierto, y ahorita vamos a ahondar en ello, vandalizaron la bomba 92 y esto va a afectar a colonias del oriente. Ahorita vamos a ese tema. Pero también a fallas en el suministro eléctrico, algunos problemas de mantenimiento de la red y también es que mucha de la infraestructura ya está muy vieja, ¿no? Vamos a escuchar al gobernador de Coahuila otra vez sobre este asunto del plan técnico y financiero que dijo están diseñando pues para mejorar la dotación de agua potable en Torreón. Esto señaló.
3: También ya estamos trabajando con el alcalde en ir pues fortaleciendo todos los pozos y los lugares donde se tiene el abasto de agua. Pues es que mira, hay diferentes razones. Hay veces que hay vandalismo, hay veces que se va el tema, la luz, como el tema CFE.
4: Descuido.
3: Hay veces que pues puede ser que falta de mantenimiento, puede ser. Y bueno, pues es multifactorial. Lo importante es ponernos al corriente y prevenir todo lo que se pueda. Yo pienso que en el tema del agua, si se hace un buen proyecto de prevención, se pueden atajar muchas cosas.
4: Señora, en ese escenario, respetando la autonomía municipal, ¿qué posibilidades hay de que el gobierno, así como está interviniendo ahorita para perforar más pozos, 8 pozos más, hagan una revisión exhaustiva de la operación técnica o de la condición técnica y financiera de CIMAS?
3: Pues, podemos trabajar coordinados. No es nuestra responsabilidad administrativa ni económica, pero podemos ayudar. Podemos ayudar, podemos coadyuvar y todavía lo vamos a hacer con mayor intensidad porque lo veníamos haciendo con el drenaje. Acuérdense que hace 3 meses. Así es el gobierno, ¿no? Así son los municipios del estado. Pues siempre hay retos nuevos. Pero hace 3 meses la bronca principal era el drenaje. Hicimos un super plan y estamos inyectando una inversión histórica en drenaje. Más de 500 millones de pesos a drenaje. Bueno, lo mismo vamos a hacer con el agua, ¿no?
5: La situación que está ahorita viviendo Cimas, ¿es un tema para poderse privatizar o cómo lo ve usted?
3: Pues es que esa palabra luego polariza y politiza, ¿no? Yo pienso que aquí hay que ser muy pragmáticos y hay que ver qué esquema es el mejor, porque pues cada municipio tiene sus circunstancias, ¿no? Por ejemplo, el esquema de Saltillo, que no es privado, eso fue un tema de politizar y de hacer grilla de hace 20 años, ¿no? O sea, no es de ahorita.
4: Casi matan a...
3: O sea, fue una sociedad público-privada. O sea, no es privatizar, es una sociedad público-privada. Donde toda la infraestructura, el agua, todo eso sigue siendo propiedad de los saltillenses, 100%. ¿Qué es lo que hace el privado? Entra con una inversión fuerte y con una administración profesional. Porque yo siempre he sido de la idea que los gobiernos no somos o no son buenos administradores. En todos lados. O sea, pues, entonces, con esta sociedad público-privada hay una inversión de capital privado y una administración. Pero todo sigue siendo de las y los saltillenses. La propiedad del agua, la infraestructura, todo eso. ¿Y cuál es el resultado? Que aquí a final de cuentas, más allá de la grilla que si privatizó, que si no privatizó, que si es público, es privado. ¿Cuál es el resultado?
5: Que ha mejorado.
3: ¿Cuál es el resultado? Hoy en día es uno de los 3 sistemas de agua más eficientes y eficaces del país.
0: Bueno, y lo dicho por el gobernador de Coahuila, Manuel Jiménez, sobre el tema del agua, y sí, pues esto de lo de la privatización o inversión público-privada respecto a Cimas, que hace un tiempo se tocó ahí el tema, luego medio que salió esto de la palestra pública, pero ahora con la situación, pues ahí estuvieron los cuestionamientos y las preguntas de los reporteros sobre el tema. Pues vamos a ver si efectivamente se concreta este plan técnico y financiero para mejorar el abasto de agua. Ojalá, porque es un mega, mega imperativo. Ahora, han vandalizado infraestructura de Cimas. Y ahora se informó que hubo un acto de vandalismo en la bomba número 92 que está ubicada en Loma Real. El suministro de agua potable se verá afectado en algunas colonias del oriente, de por sí, no es que abunde, ¿no? Este viernes, personal operativo de Cimas acudió a revisar la bomba 92, según informó el gerente general de Cimas, Roberto Escalante. Detectaron que estaba fuera de servicio porque cortaron el cableado de energía eléctrica. Se hizo pues necesario mandar pipas, porque pues al estar cortado el cableado eléctrico, pues obvio, la bomba dejó de funcionar. Y llevaron pipas a Loma Real, San Ángel 1, 2 y 3, Rincón del Sol, La Joya, Veredas de La Joya, Sol de Oriente, Jardines del Sol, Ciudad Nazas, Villa Diamante, Las Puertas y El Castaño. Todos esos sectores se están viendo afectados por la falta de suministro de agua ante este acto vandálico en la bomba 92. Se prometió que se va a trabajar con celeridad en la reparación de los daños y se volvió a pedir paciencia a la ciudadanía y ojalá que esto se repare lo más rápido posible para que la gente no la pase mal. Y se pidió a quien atestigüe algo o note alguna situación extraña de que estén vandalizando o afectando infraestructura de Cimas a que lo reporte, ya sea al WhatsApp 8701714197, al call center 8716909595 o a través de redes sociales. Pues ahí está ese nuevo acto vandálico en infraestructura de Cimas, en este caso la bomba 92. Vamos a la pausa, 6 con 25, 36 grados, es algo de la información con la que arrancamos. Para más pueden siempre consultar noticierosgrem.com.mx. 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

0: Hola, ¿qué tal? Muy buenos días. Acompáñame en un rápido resumen informativo por la Comarca Lagunera.
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0: La presidenta Claudia Sheinbaum negó que México busque reconquistar territorios en Estados Unidos a través de los consulados mexicanos y rechazó las acusaciones sobre una supuesta intervención. Además, dijo que no existe ninguna notificación oficial del gobierno estadounidense para pedir que los consulados dejen de realizar alguna actividad. Una explosión registrada durante las fiestas patronales en Amatitlán, Jalisco, dejó al menos una persona muerta y 26 heridas. Los reportes preliminares señalan que el estallido ocurrió luego de que un torito de pirotecnia alcanzara un puesto de comida donde había un tanque de gas LP. Fue detenido por autoridades estadounidenses al cruzar hacia Arizona el general de retiro Gerardo Mérida Sánchez, exsecretario de Seguridad de Sinaloa, durante el gobierno de Rubén Rocha Moya. Es acusado de presuntamente recibir pagos mensuales de los chapitos a cambio de no interferir en operaciones de tráfico de drogas y alertar sobre redadas. También enfrenta cargos por narcotráfico y posesión de armas y explosivos. Además, detuvieron a Enrique Díaz Vega, exsecretario de Administración y Finanzas de Sinaloa, también durante el gobierno de Rocha Moya.
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0: Estados Unidos canceló el despliegue previsto de 4.000 soldados en Polonia. Washington reorganiza sus fuerzas desplegadas en Europa después de anunciar que retiraría miles de soldados de Alemania. Los intensos ataques rusos con cientos de drones y decenas de misiles contra Kiev causaron al menos 21 muertos, entre ellos 3 niños. Así lo informaron los rescatistas, con lo que se desvanecen aún más las esperanzas de que se detenga este conflicto.
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0: La UIF congeló las cuentas de Rubén Rocha, sus hijos y funcionarios de Sinaloa, señalados por presuntos nexos con el narco en Estados Unidos. Es lo que ocurre mientras autoridades estadounidenses investigan la supuesta red de protección a los chapitos. Soy Paulina Castro y no te despegues. Te espero un ratito más en Las Tendencias.
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2: Son las 6:39, 36 grados temperatura aquí en el centro de Torreón. Gracias a Pau Castro por esta información. Y bueno, me da muchísimo gusto platicar aquí en la mesa de Contrapunto con Cookies Loya y con Eduardo Rentería, que nos vienen a hablar de los 15 años de Ruedas del Desierto. Tiene una serie de actividades, una rodada, pero sobre todo un par de conversatorios que pintan bastante, bastante interesantes y ojalá que se puedan dar la oportunidad de acudir. Cookies, Eddie, ¿cómo están? Bienvenidos.
3: Muy bien, muchas gracias.
4: Muy bien, muchas gracias, Manuel.
2: Gusto. No, hombre.
3: Muchas gracias por abrirnos el espacio.
4: Encantado. Gracias por la invitación y un saludo a todo tu auditorio.
2: Muchas gracias, encantado yo siempre de conversar con ustedes. Ya 15 años de Ruedas del Desierto. Sí. Caray, qué padre. A ver, si pudiéramos hacer, antes de aterrizar en el tema de los eventos y las actividades, sobre todo los conversatorios, de la historia de Ruedas del Desierto, estamos hablando de 2011, que no pareciera tan lejano, pero ya está muy allá. A ver, platíquenos el momento, sobre todo el contexto que vivíamos cuando esto empezó a ser posible.
4: Sí, pues fue una necesidad de tocar el tema de la movilidad. Previo a que hiciéramos las primeras invitaciones, platicábamos de que no había quien manejaba la agenda de movilidad. Uh-huh. Eran compañeros muy activistas muy importantes que manejaban el tema del agua. La contaminación en términos de algunas industrias que habían afectado a la laguna, pero no había quien manejara el tema de movilidad. Se hizo la propuesta de querer hacer algo y pues fuimos generando la idea hasta que pues decidimos empatar con muchos grupos que a nivel nacional ya tenían mucha fuerza. Se me ocurre, por ejemplo, el clásico que era nuestro ejemplo a seguir y sigue siendo nuestro ejemplo a seguir, Bicitecas en la Ciudad de México. Uh-huh. Y de ahí tomamos ese ejemplo y empezamos a invitar a rodadas. La primera fue justo ayer, cumplimos 15 años, uh-huh. El 14 wow. de mayo, la primera rodada, en un sábado bien loco, a las 4 de la tarde, con un calor infernal, la verdad. Y pues así, vamos a darle y a invitar a la gente a que toque el tema de movilidad segura y sustentable.
2: Sí, sí, sí. Y poco a poco se fue dando. Compartía en el bloque de información regional pues el tema de la seguridad y un poco los contextos que teníamos en aquellos años, ¿no? Entre 2007, 2012. Y yo creo que justamente el tema de la movilidad y de apropiarnos de las calles y del espacio público y de no tener miedo y salir también a la calle agrupados, organizados en bicicleta, pues mandaba también ese mensaje de que, a ver, las calles son de todos, las calles son de los ciudadanos, no nos las van a quitar. Nosotros aquí estamos, aquí seguimos y nos estamos adueñando del espacio público porque por naturaleza es nuestro y lo tenemos que vivir. Entonces yo creo que también mandó un mensaje importante y creo que contribuyó pues a aliviar pues aquello que vivíamos, ¿no? Y hoy es una realidad distinta, creo que también por esta contribución.
3: Claro, yo recuerdo que pues no había muchos lugares a donde acudir, precisamente por la inseguridad en aquel tiempo. Entonces, uh-huh. como que la convocatoria que hizo Ruedas del Desierto en ese momento, si bien el objetivo primordial era ese, hacer visibilizar pues las calles para todos, se unió con el tema de la inseguridad y la gente como que se refugiaba en este grupo y por eso fuimos tan exitosos uh-huh. en aquel tiempo, porque la gente decía, pues es en grupo, vamos todos, nos sentíamos fuertes. Y ese era el tema, vamos a tomar las calles, somos más los buenos que los malos. Exacto. Entonces las calles son nuestras, no se las dejemos a los demás, a los malos, entonces vengamos todos y juntos. Pues siento que era como una manera de unirnos y de uh-huh. sentirnos fortalecidos y de pues gritar de hagamos algo uh-huh. para rescatar nuestra ciudad.
2: Sí, exactamente. Y sobre todo que fue muy, muy abierto. Yo recuerdo que cuando me uní, tenía muchos años sin andar en bicicleta, ¿no? Y de hecho, era una bicicleta que me regalaron, pues no sé, cuando era adolescente. Yo creo que tenía 13, 14 años cuando me la regalaron. Y tenía años arrumbada, ¿no? Y después, cuando empiezo a notar este furor, aparte gente muy entrañable que también empezó a unirse a Ruedas y demás, el tema de que venían, Eddie, pues a platicarnos justamente de las sí. rodadas y todo, yo dije, va, me late, mandé a arreglar esa bicicleta. Y sí, fue padrísimo la experiencia. Luego se me volvió a descomponer y ahí ya no lo arreglé, ya ahí quedó. Fue una experiencia muy padre porque además a quienes quizá no teníamos el hábito o lo teníamos medio abandonado, nos hizo recuperarlo, pero además querer más. Llegó un punto donde yo dije, no basta una rodada semanal, porque había mucha gente que la disfrutábamos tanto. Dije, no basta con una vez a la semana. Y lo que hice, aprovechando que no vivo muy lejos, fue de venirme todos los días en bici.
4: Mira, qué buena.
2: Y regresándome a mi casa fue cuando se me tronó la cadena otra vez. Y ahí medio le paré un poco, pero se me generó el hábito. Dije, pues, ¿por qué no? Sí, la bici.
3: Que de eso se trataba.
2: De eso se trataba. Sí, exactamente.
3: Mucha gente rescató su bicicleta que la tenía por allá arrumbada. Mucha gente aprendió a andar en bicicleta uh-huh. en nuestras rodadas y a sentirse seguro precisamente, pues, para moverse en bicicleta ya después de manera más confiable.
2: Sí, sí, sí, exactamente.
4: Y esto que estás recordando, Manuel, uh-huh. Está. No tenemos, digamos, mucho recurso como para poder tener una documentación de todo lo que hemos hecho, pero nuestro esfuerzo, por ejemplo, pues se basa en redes sociales, en publicaciones en Facebook, uh-huh. algunas en lo que antes era Twitter, ahora utilizamos Instagram, pero ahí va quedando el documento fotográfico. Y tomando lo que tú estás diciendo, yo lo tengo bien clarito porque he estado trabajando ahora algunas imágenes para recordar los 15 años sobre ruedas. Y tú sales, te he visto, hay fotos ahí que están en donde tú estás participando en algunas rodadas.
2: Me acuerdo que traía el pelo largo, andaba bien greñudo. Creo recordar que traía el pelo largo.
4: No te vi con pelo largo, ¿no? Pero tú sales. Bueno, y quizás más que ahorita, ¿verdad?
2: Sí.
4: Exacto, ahí sales.
2: Sí, y recuerdo que hicimos un Harlem Shake. Mira. Cuando, antes de que existiera esto de lo... Pues de lo viral, creo que no estaba ese concepto de viralidad todavía. Digo, las redes sociales estaban empezando a tener un boom. Y estaba esto del Harlem Shake. Me acuerdo que hicimos uno con máscaras ahí en la Plaza Mayor y todo. Estuvo muy padre.
3: Unas fotos muy, muy, muy padres.
2: Sí, cómo no.
4: Hay un video incluso. Se puede encontrar en... no estoy seguro si es en YouTube o en Facebook, pero se puede rastrear.
2: Sí, recuerdo que hubo por ahí un video. Bueno, entonces, como parte de estos 15 años de Ruedas del Desierto, estos conversatorios de movilidad segura y sustentable, que me parece fundamental, y qué bueno que se haga el esfuerzo de hablar de estos temas que siempre tienen que estar allí en la agenda pública. A ver, coméntenos por favor de estos dos conversatorios y ojalá que la gente atienda la invitación porque está interesantísimo el tema.
4: Sí, mira, queremos invitarlos más allá de lo importante que es divertirse y celebrar en una rodada, también reflexionar. Uh-huh. Nuestro lema, que no es de nosotros, pero que lo tomamos como parte fundamental del activismo de movilidad sustentable, es repensemos la movilidad. Esa es la intención de invitar a las personas a que asistan a los conversatorios, entendiendo que su modo de transportarse, de trasladarse, pues depende de su circunstancia económica, pero las posibilidades que te ofrece la zona metropolitana de La Laguna para desarrollar la movilidad activa son enormes. Uh-huh. Deja a mi compañero hoy en la mañana, mi compañero Jorge Lozano decía, la ciudad es plana, eso es una gran ventaja para poder utilizar la bicicleta cotidianamente, como tú ya lo pudiste comprobar. Uh-huh. en algún tiempo.
2: Sí.
4: Y entonces tenemos dos lugares para tener diferentes públicos. Y también en nuestras juntas previas para organizar los 15 años sobre ruedas, nos planteábamos el asunto de no estar entre convencidos, sino ir con la gente que inconscientemente usa el coche por las circunstancias del desarrollo de desordenado de las ciudades, de que utiliza su automóvil. Y un lugar que nos pareció importante, que además muy, muy, muy positivo, la apertura del lugar de Plaza Cuatro Caminos, uh-huh, ahí va gente pues que llega en coche. Justo pensamos ahí, vamos a invitarlos a tener una reflexión, un conversatorio, exacto, en donde quizás sea importante para que les quede algo y que lo reflexionen, que eso sería lo ideal, pero estamos ahí pues sembrando la semillita, ¿no?, de que seguimos luchando por ciudades, uh-huh, humanas.
2: Sí, exacto, eso es fundamental y que no lo perdamos de vista. Sí, ciudades más humanas, donde podamos estar, donde podamos convivir, donde podamos estar en el ágora pública, ¿no? No nada más trayectos o traslados, sino vivir la ciudad como tal, ¿no? A ver, el primer conversatorio, martes 19 de mayo, 6 de la tarde, en el Ágora del Museo Regional de La Laguna, dentro del Bosque de Venustiano Carranza.
3: Este va a ser este próximo martes.
2: Uh-huh, próximo martes.
3: Sí, uh-huh, ahí los invitamos, esperamos tener mucho público para poder intercambiar ahí ideas. Vamos a tener una exposición de
4: 40-45 fotografías.
2: Okay.
3: De la historia de Ruedas del Desierto. Muy significativas. Ahí vamos a describir pues las etapas, o sea, cada imagen cuenta una historia. Uh-huh. Qué sucedió en esta imagen, sí, qué andábamos haciendo en esta otra. Entonces va a ser muy, muy interesante la exposición de fotografías y el conversatorio que tengamos con la gente que nos acompaña.
2: Perfecto, eso va a ser el martes 19, ya el próximo martes.
3: A las 6 de la tarde, en el Museo Murel.
2: Uh-huh. Ahí al interior del Bosque Venustiano Carranza. Y el de Cuatro Caminos, el domingo 24 de mayo a las 5 de la tarde.
4: Sí, ¿no? Es correcto, sí. Y esperamos que vaya mucha gente con el interés de informarse de algo que esa, la alternativa, ahí está. Traigo, decía también en la mañana yo de que hice la tarea. Ajá. Traigo datos que son contundentes en cuanto al crecimiento del parque vehicular en Coahuila y en y lo que es la zona metropolitana de La Laguna. Uh-huh. Mira, lo voy a resumir de esta manera, que traigo los datos para sustentarlo, pero lo puedo decir así, de esta manera. En La Laguna nacen más niños que coches desde hace varios años. Y eso está teniendo consecuencias de salud pública, de la ciudad, medio ambiente. Uh-huh. Y algo que lo decimos en el conversatorio, seguridad, la seguridad vial. Por eso no es el nombre de los conversatorios, movilidad segura en primer lugar, sustentable. Todos los días te encuentras con que un ciclista fue golpeado. Desafortunadamente llevamos más o menos un promedio de 25, 26 personas fallecidas. Entonces, esto tiene que parar.
2: Uh-huh. Sí, claro, totalmente. Y qué bueno que lo apunta, Cedi. Pues bueno, algo más que deseen acentuar del tema de las actividades, porque también, bueno, está lo de la rodada, la tradicional rodada también de aniversario. O sea, va a ser el jueves 28, ¿verdad?
3: Sí, nuestra tradicional rodada, pues para celebrar nuestros 15 años, haremos una rodada saliendo aquí de la Plaza de Armas. Uh-huh. Haremos un recorrido hacia la ciudad de Lerdo. Acuérdense que siempre lo vemos nosotros el tema como zona metropolitana. Uh-huh. Por eso es muy importante que circulemos por las tres ciudades. Partiremos un pastel, nos encontraremos ahí con viejos amigos que hace tiempo que no vemos, y pues también sí celebrar los 15 años de la trayectoria de Ruedas del Desierto.
4: Sí, claro, se vale celebrar. Uh-huh. Porque pues es seguir picando piedra. Y me gustaría ya para cerrar de decir un dato también importante. Uh-huh. Ahí en Torreón, la calle Matamoros, que tiene lo que se conoce como un concepto de calle completa. Uh-huh. Son cuatro calles que el gobierno municipal reconoció que él invirtió 25 millones de pesos en esa, que nos parece que así debe de ser la ciudad como está en esas cuatro calles. Ahora que vemos que hay tanto inversión en pasos deprimidos. Uh-huh. Vemos que con las cifras que nos están dando, si las sabemos analizar con eso, con esa cantidad, tú puedes resolver, sabiendo que 25 millones de pesos costaron cuatro calles, resuelves de esa manera, para todos los modos de transporte, todo el cuadro histórico de la ciudad o más. Uh-huh. Porque ahí están los datos. Tanto te cuesta un lugar para un solo modo de transporte en un solo lugar, tú lo puedes resolver con ese mismo dinero para todos los modos de transporte en toda la ciudad.
2: Uh-huh. Sí, perfecto. Muy bien. Bueno, pues ahí está entonces la información y la invitación a que vayan a los eventos de aniversario 15 años de Ruedas del Desierto. Martes 19 de mayo, 6 de la tarde, en el Ágora del Museo Regional de La Laguna, al interior del Bosque Venustiano Carranza, uno de los conversatorios de movilidad segura y sustentable. El otro, el domingo 24 de mayo, a las 5 de la tarde, en Plaza Cuatro Caminos. Los domingos, sí, mucha gente anda en los malls, entonces aprovechen, dense la vuelta.
4: Bienvenidos, bienvenidas.
3: Tengan la curiosidad.
2: Sí, exacto, tengan la curiosidad. Exacto. Y si se animan, jueves 28 de mayo en Plaza de Armas de Torreón a las 8 de la noche, salida 8:30, la rodada de aniversario. Y las redes sociales ahí están. Pueden buscar Ruedas del Desierto, por ejemplo, en Facebook, y allí les aparece, y en Instagram también.
3: Sí, ahí,
2: ¿verdad?
3: Estamos subiendo la información.
2: Bueno, perfecto. Pues algo más, Cookies, Eddie, que nos quieran compartir.
3: Que te esperamos ahí en la rodada, que nos acompañes.
2: Sí, sí.
3: Que repara tu bicicleta.
2: Tengo que arreglar a marchas forzadas. Sí, yo creo que sí. Bueno, pues encantado, como siempre, de que hayan estado aquí, Cookies.
4: Muchas gracias.
2: Cookies Loya y Eduardo Rentería, integrantes de Ruedas del Desierto. Pues ya nos vamos. Así cerramos esta emisión de Contrapunto, con la invitación a que no perdamos contacto en noticierosgrem.com.mx. Son las 6:55, 35 grados. Los dejo con Pau Castro y las tendencias. Y claro, la invitación a que sigamos en contacto. Soy Manuel Serrato. Tengan extraordinario fin de semana.
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0: Arroba sepa más, en India, 6 personas mueren al día al intentar subirse al tren. Solo en Mumbai, más de 66 mil personas han fallecido en los últimos 20 años. Arroba sopitas, el legendario Yuto Nagatomo, a sus 39 años de edad, rompe en llanto al escuchar su nombre en la convocatoria de Japón para el Mundial. Arroba Martín Danach, Milei contó que le insistió a Elon Musk para que le regalara un Tesla y el empresario lo ignoró completamente, casi despreciándolo. Arroba SDP Noticias, el momento más viral de la cumbre de Pekín. Captan a Donald Trump revisando la libreta privada de Xi Jinping. Aprovechó un breve instante en que su homólogo chino se levantó de la mesa principal para echarle un vistazo rápido a sus anotaciones. Arroba Indy5051, 21 Pilots acaban de confirmar que estarán este año en México en un festival. Arroba Entérate.com, asesinan de un disparo al cantautor de flamenco Matías de Paula en España. Arroba Sopitas FM, Billie Jean de Michael Jackson es la canción número uno en el top global de Spotify, superando a todos los artistas actuales y bueno, cabe destacar que esta canción fue lanzada hace más de 40 años. Arroba Sin Embargo MX, el rinoceronte blanco del norte ha sido declarado funcionalmente extinto, esto tras quedar solo 2 hembras vivas en el mundo, sin posibilidad de reproducción natural. Arroba ¿quién? Dylan Sprouse y Bárbara Paulding esperan a su primer hijo juntos. Arroba López Dóriga, el rey Carlos ha anunciado que queda prohibida la terapia de conversión LGBTIQ+, y la ha clasificado como abusiva. Soy Paulina Castro y nos escuchamos próximamente.
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7: 6 de la tarde, con 58 minutos.
6: La temperatura es 35 grados. 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
7: 6 de la tarde, con 59 minutos.
6: La temperatura es 35 grados.

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1: 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La temperatura es 35 grados.

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0: Éxitos todo el día. 91.1. 7:16 p.m. La temperatura es 34 grados.
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27: 7:20 p.m. La temperatura es 34 grados.

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1: Éxitos todo el día. 91.1. 7 de la noche con 24 minutos. La temperatura es 34 grados.

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1: 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La temperatura es 34 grados.

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0: tardes, amigos aficionados al deporte de los bates violentos y espectadores atentos, las rectas quemantes y los magos con guantes. En cinco simples y llanas palabras, el rey de los deportes. Esto es béisbol. Les saluda a su amigo y servidor, Aarón Arguijo Gamiochipi, la voz de la Unión Laguna en este 2026. Con gran gusto en este viernes de pelota, presentado por el Club Algodoneros de la Unión Laguna y por Grupo Radio Estéreo Mairán, la casa del béisbol, la casa de sus algodoneros en el Walmart Park en Monterrey, Nuevo León. Les saludamos con mucho gusto para las incidencias del primer juego de la serie entre sus algodoneros de la Unión Laguna y los Sultanes de Monterrey. A las 7:31 fue el first pitch y ya se fue dominado Alfonso Rivas por la vía del ponche. Albert Lara está tomando turno al bat, levanta la pelota de foul para el primer strike y ahora el lanzamiento que quedó apenitas por fuera, y de esta forma entonces tenemos la cuenta pareja en una bola con un strike. El buen Albert en la caja de bateo, lanzamiento en curva, parecía por fuera la bola, pero le gusta el umpire y rápidamente coloca entonces el conteo en el 2, en el 1 con 2. Una bola, dos strikes. Saludándoles con gran gusto en este viernes, entonces, amigos, de mucha actividad deportiva en la comarca lagunera, y juega también Toros Laguna un poquito más al rato. Por lo pronto, aquí abanica Albert para el out número 2 por la vía del chocolatote. Queda fuera de combate Albert Lara. Un pichón slider a la esquinita exterior, fue por ella el cubano mexicano y no pudo hacer contacto con la de 108 costuras y un millón de emociones. Par de ponches, así inicia el juego Johander Méndez, el zurdo abridor del equipo de los Sultanes. Dicen que el zurdo que inicia con ponche termina perdiendo el juego. Vamos a ver aquí cómo le va entonces a este hombre que hace 3 años fue el mejor lanzador de todo el staff que tienen los Sultanes de Monterrey, que aún juegan con su uniforme tradicional, completamente en blanco, con franjas verticales en color azul marino, las medias también en azul marino e igualmente la gorra. Méndez con el cambio de velocidad a la esquina de afuera, fue por ella Mason Martin, no pudo hacer contacto y tenemos entonces el primer strike en el conteo. Johander Méndez es el abridor de hoy, nativo de Carabobo, Venezuela, este venezolano. Otro picheo en recta cortada, se quedó muy afuera, ahora el conteo en una bola con un strike. Hoy saludándoles con gran gusto, amigos aficionados, y les mencionamos la ofensiva de los algodoneros con Alfonso Rivas, luego Albert Lara, al tiempo que abanica un picho bajito Mason Martin, quien es el tercero en el orden y bateador designado. Oye, Manuel Rivera, cuarto bate y primera base, luego Egui Rosario iba a jugar la tercera, batea quinto y reaparece, buenas noticias. Isan Díaz, segunda base, batea sexto. Luego Albert Martínez, jardinero central, está como séptimo en el orden. Henry Clementina es el receptor y octavo en el orden. Y Julián Escobedo cierra la alineación, es el jardinero de la derecha. La ofensiva que presenta hoy el Unión Laguna, quien viste su color azul, su uniforme en color azul y con algunas franjas en color un poquito más claro, azulito también. Ese es el uniforme que hoy tenemos en el equipo que apasiona a los algodoneros. Le pasaron el pichón por fuera a Martin y el conteo está parejo, 2 bolas, 2 strikes. Los Sultanes que hoy están en la parte alta del standing de la zona norte. Pichó bajito, le cantaron el tercero a Martin, sin embargo está retando la decisión del umpire y me parece que lo va a ganar Mason Martin en el trackman. Sí estaba bajo el picheo. Aquí tenemos la repetición del reto de la zona de strike de manera digital y lo que nos dice la tecnología es que efectivamente, bueno, todavía no. Bueno, nos pusieron el gráfico, pero nunca nos pusieron el picheo. Se quedó en bola. Así las cosas. Bueno, tiene mucho que trabajar la Liga Mexicana en ese sentido. Bola entonces, permanece vivo el buen Mason Martin y el conteo en 2 bolas y 2 strikes. Conrado Valenzuela hoy está cantando las bolas y los strikes. Daniel Toledo en primera, Julisa Uriarte en segunda y Víctor Torres en la tercera. Una cuarteta que ya varias veces ha trabajado en juegos de los algodoneros. Viene el envío, machuca la bola, debate quebrado ese roletazo, lo toma el propio pitcher, le pasa en la inicial a la chule y se produce el out. El tercero de la entrada llega por la vía 13. Así queda fuera de circulación Mason Martin con un bate que murió por la patria. Ya no sirve más, hay que jubilarlo porque se partió en un par de pedazos. Retiren orden, Johander Méndez. Se van con las manos vacías los algodoneros. Media entrada es historia. Sus algodoneros aún no tienen nada. Los sultanes vienen a batear en la pizarra de Grupo Balmor.
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0: amigos, estamos de regreso. Vámonos con la continuación de nuestro juego. Vienen los Sultanes de Monterrey a la ofensiva, encabezada por Gustavo Núñez en el campo corto. Luego Ramiro Peña, segunda base. Víctor Mendoza juega la primera. Josh Lester, tercera base y cuarto bate. Wilson García es el bateador designado. Sócrates Brito, jardinero derecho. Carlos Soto hoy en la receptoría, batea séptimo. Luego vendrá Israel Alcántara como jardinero central y octavo en el orden, y Raimel Tapia es el jardinero izquierdo que cierra la alineación. Así, hoy los Sultanes van a enfrentar precisamente a los algodoneros de la Unión Laguna. En el centro del diamante, Guadalupe Chávez viene con la recta cortada poquito alta, fue por ella Gustavo Núñez, y tiene el primer strike en el conteo. Punto 303, una buena campaña la que está teniendo Núñez, manteniéndose por encima de la cifra mágica. Un sinker poquito alto, pero le gusta. Lampaye rápidamente Conrado dice strike el segundo, y el conteo en el 0-2. Lupe Chávez en su segunda apertura de la temporada. Está levantando, corto el batazo hacia el jardín izquierdo, viene cargando hacia adelante el pelotero y le llegó Rivas para el out número uno. Tuvo que venir prácticamente hasta los rumbos del campo corto. Alfonso Rivas, el jardinero de la izquierda, el patrullero, y le llegó a tiempo a la bola. Colocó el guante a la altura de su pecho y de frente la mascota, con una técnica poco usual, pero igual lo que cuenta es que se logró quedar con la de 108 costuras y un millón de emociones. Retirado entonces Gustavo Núñez, viene ahora el veterano Ramiro Peña a tomar turno. La defensiva de los algodoneros con Emanuel Rivera en primera base, en segunda está Isan Díaz, en la tercera hoy Egui Rosario, y en el campo corto Albert Lara. Los jardines, el izquierdo lo juega Alfonso Rivas, el central por primera ocasión en la campaña, vamos a ver a Albert Martínez, y en el derecho a Julián Escobedo. La batería con Hendrik Clementina recibiendo los picheos de Lupe Chávez. El toque de Ramiro Peña es por la tercera y lo va a dejar en la mano. Estaba jugando atrás Egui Rosario, y aquí sorprende el veterano Ramiro Peña con un toque perfecto, preciso por el rumbo de la antesala, por más que se adelantó y se apresuró. Egui Rosario estaba muy atrás y jamás pudo ser una amenaza para poder sacar a Ramiro Peña, que tiene entonces el primer hit del juego, y es por la vía del toque. Una estupenda temporada que está teniendo Ramiro Peña, ahora mismo bateando para el punto 319. La Chula Mendoza, que no había jugado en los encuentros recientes, hoy está reapareciendo y le pasa a Lupe Chávez una recta poderosa, humeante, por el centro del plato, 91 millas por hora, strike cantado el número uno. De inmediato, la Chula está bateando para punto 277, tiene 3 cuadrangulares en la temporada, y ya zarandeó a estos algodoneros de la Unión Laguna en la serie inaugural en el Estadio de la Revolución, la cual se llevaron por limpia los Sultanes, ganaron los 3 juegos. Picheo alto, el sinker, fue por ella la Chule, abanique rápidamente, lo colocan en el 0-2, buen lanzamiento este de Chávez, poquito alto, la Chule se enamoró de ella, y aunque vino con el swing grande, buscó la barda, pero solo encontró la brisa. 0-2 la contabilidad. Chávez ya tiene la señal del pitchcom, viene con el lanzamiento, está levantando hacia el jardín central a Chule, prácticamente no se mueve Albert Martínez, congelado como una estatua. Albert simplemente levantó el guante a la altura de su rostro y capturó para el out número 2, línea al 8 para los que anotan. Así se va retirado Víctor Hugo Mendoza. Sí, un batazo que prácticamente no obligó a Albert a moverse ni un centímetro. En donde estaba colocado, ahí fue a caer la bola. Hay 2 fuera. Viene ahora Josh Lester a tomar turno. Bateador por el lado de los zurdos. Punto 264, lo que está promediando Lester. Empezó bien caliente la temporada. Pegó 2 cuadrangulares contra los algodoneros en esa serie inaugural. Pichó que queda por fuera. Y tenemos rápidamente la cuenta en una bola sin strikes. Josh Lester, luego vendrá Wilson García, el exjugador de El Águila de Veracruz. Viene el envío, esta también se quedó por fuera, 2 y nada. Wilson García y Sócrates Brito, que vienen seguidos de quinto y sexto bate, ambos fueron jugadores de El Águila. Aquí el batazo que va de foul y rápidamente el conteo en dos bolas con un strike. Joshua Lester. Es el cuarto en el orden del equipo de los Sultanes, que ahí está en la parte alta del standing de la zona norte. Viene el envío, Lester con una buena línea hacia el jardín derecho, la pelota pica de imparable y sigue su camino hasta la barda, se tiene que apresurar ahí Escobedo, rápidamente el tiro de regreso al cuadro, no hay ningún cortador, la pelota pasa y Ramiro está anotando la primera carrera del juego. El doble remolcador de Josh Lester, una buena línea hacia el jardín de la derecha, nada puede hacer ahí Julián Escobedo, se apresura, va por ella, toma la pelota con la mano Vichy, con la mano limpia, rápido metió el tiro de regreso al cuadro, pero no había ningún cortador y San Díaz se había adelantado bastante, no pudo cortar el viaje de la pelota y Ramiro Peña, que había arrancado con el contacto de Lester, llega para timbrar la carrera número uno. Así que ya están ganando los Sultanes, haciéndole daño a Lupe Chávez desde la misma primera entrada. Una vez más en esta temporada, los algodoneros a remar contra corriente. Viene ahora a batear Wilson García por parte de la escuadra de los Sultanes de Monterrey. Nativo de Caracas, Venezuela, este Wilson García. Picheo en recta, adentro el lanzamiento se le quedó a Lupe Chávez a la altura de las rodillas, pero ceñido el picheo y la cuenta rápidamente a una bola sin strikes. Punto 258 lo que está bateando Wilson. Toletero por el lado de los zurdos con bastante power en esas canillas. Un lanzamiento bajo, aguanta García y ahora el conteo en dos bolas sin strikes. Y un buen contacto por parte de Josh Lester para pegar ese doblete productor. Y al haber dos outs, pues Ramiro Peña no se guardó nada. Corrió a todo lo que le daban las piernas y el veterano anota la carrera de la quiniela. Además, estaciona por la intermedia Josh Lester. Aquí está levantando un batazo inofensivo hacia el jardín izquierdo. Wilson García se adelanta. Alfonso levanta el guante y captura para el out número 3. Por la vía del fly al 7 se va dominado Wilson García. El batazo oportuno es cortesía de Josh Lester. Y luego de una entrada completa, los Sultanes tienen una. Sus algodoneros aún no tiene nada en la pizarra de Grupo Valmo.
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1: 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La temperatura es 33 grados. 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
1: 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Un concepto de MBS Radio. 7 de la noche con 49 minutos. La temperatura es 33 grados. Has dado el batazo oportuno. 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

0: amigos, estamos de regreso. Vámonos con la continuación de nuestro juego. Aquí viene Johander Méndez, el zurdo, para enfrentar a Emmanuel Rivera. Con 14 picheos, Méndez retiró en blanco la primera entrada para los algodoneros. Y ahora viene entonces el primer lanzamiento y strike. El número uno, bonito picheo en la esquina exterior para el pulpo. Bateador por el lado de los derechos, que promedia .303. Emmanuel Rivera, uno de los tantos algodoneros que tienen mejor promedio bateando de visita que de local. Lanzamiento que quedó por fuera y ahora el conteo está parejito en una bola con un strike. ¿Por qué? Eso de que batea mejor en gira, quién sabe. Son cosas de la pelota, del béisbol. Lanzamiento en slider, fue por ella el pulpo, un picho abierto, la sacó de foul hacia atrás. Alcanzó incluso ahí a golpear al receptor del equipo de los Sultanes, Carlos Soto. Los Sultanes con Chule Mendoza en primera, en segunda está Ramiro Peña, en la tercera Josh Lester y en el campo corto Gustavo Núñez. En los jardines, el izquierdo lo cubre Raimel Tapia, el central Alcántara y el derecho Sócrates Brito. Carlos Soto haciendo batería con Johander Méndez, que vino con un picheo demasiado alto y por fuera. La cuenta en el 2-2 para Emmanuel Rivera, el borinqueño está esperando ofrecimiento. Emmanuel Rivera, quien tiene pasado en las grandes ligas, jugó del 2021 al 2025 en las mayores. Picheo abierto, la recta cortada que no le funcionó aquí a Johander Méndez. Se quedó muy abierto el picheo y muy alto además. Y la cuenta va a lo máximo, 3 bolas, 2 strikes. El año pasado todavía jugó con Baltimore el pulpo. Jugó 43 juegos, tuvo 120 turnos al bat. Pegó 30 hits, 4 de ellos fueron dobletes y remolcó 13 anotaciones. Viene el envío a la esquina exterior, va por ella el pulpo y la falló. El tercer strike y así cayó el primer out por la vía del chocolate. Queda fuera de combate Emmanuel Rivera. Es el tercer ponche que receta la serpentina de Johander Méndez, que ha iniciado candente de 4 outs que ha conseguido. 3 han sido por la vía del ponche. Viene ahora Egui Rosario a reaparecer y a tomar turno al bat. Bateador por el lado de los derechos, Egui Rosario. El dominicano ve pasar la slider, se quedó alta, pero le gusta el umpire. Cantado el primer strike, esa era para retarla, ¿eh? Y hubiese revertido la marcación. Pero bueno, el hubiera no existe ni en el béisbol ni en la vida. Viene el envío, ahora por el centro del plato, la retacha Rosario, la pelota vuela y de un bote va contra la barda del jardín izquierdo. Rápidamente la toma Alcántara, el tiro de regreso al cuadro, pero imposible evitar que llegue hasta la intermedia Egui Rosario. Buena pieza de bateo a Raimel Tapia, es al que techó con ese tablazo Egui Rosario. Buena reaparición para el dominicano, bienvenido de vuelta Egui. 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Así que Grupo Balmur presenta y celebra el primer hit del juego para los algodoneros. Colocan corredor en posición de anotar y viene ahora Isan Díaz. Feliz Día del Maestro hoy, por cierto, a todos quienes ejercen esa hermosa y vital profesión para el desarrollo humano. Felicidades en especial al buen Ángel Herrera, súper aficionado a la Unión Laguna y que precisamente es profesor de educación inicial. Le pasaron el primer strike ya a Isan Díaz, bateador por el lado de los zurdos. El venezolano Méndez vigila al hombre de la intermedia. Viene con su envío a una recta cortada por el centro del plato. Strike. Cantado el segundo en contra de Isan, que está bateando .316 en la temporada. Otro ex liga mayorista, este Isan Díaz. Esperando ofrecimiento por parte de Méndez. Prepara, punta fuego, muy ceñido el picheo. A la altura de las manos de Isan, lo obliga a dar un pasito para atrás. Y tenemos entonces el conteo en 1 bola con 2 strikes. Esperando ahora a Méndez. 25 picheos al momento para el zurdo de los Sultanes. Viene con la recta, swing arrepentido de Izan. La bola igual alcanza a pegar en el bate y va de foul hacia atrás. No se va a mover el conteo. 2 bolas y 2 strikes. Izan Díaz, que la semana pasada lo hizo de maravilla jugando como visitante el equipo en Zapopan y en Durango, puso a volar la bola. Se fue de Torreón con un promedio menor al .200, regresó con mayor al .300. Ahora la cuestión es mantenerlo. Viene la revirada hacia segunda, el tiro es malo, la pelota va hasta el jardín central. Allá la toma rápidamente Alcántara, el tiro de regreso al cuadro, pero Egui Rosario sin problema se va hasta la tercera base. Error aquí en la revirada por parte de Johander Méndez, se apresuró, se quiso ver muy vivo, muy rápido en su movimiento, lo hizo demasiado veloz, tiró por el costado del brazo y el tiro ni siquiera lo pudo tocar con el guante Gustavo Núñez. La pelota se fue hasta el jardín del medio y sin problema Egui Rosario entonces llega a la antesala, cambia el panorama y ahora la defensiva de Sultanes a jugar un poco más adentro. 2 bolas, 2 strikes. Méndez prepara, apunta, fuego, viene el lanzamiento, es alto, swing arrepentido de Izan, no, ni de chiste alcanzó a cruzar. Rápidamente cuestionaron al umpire de la tercera y dijo de inmediato que no, extendió los brazos. Cuenta llena, 3 bolas, 2 strikes, ya tenemos en la pizarra el primer error del juego, error del lanzador en ese intento de revire. De inmediato. Aquí viene el picheo de Méndez. ¡Alto! ¡Va por ella Izan! ¡Y lo perdió! Por la vía del ponche se va retirado Izan Díaz. Perdió la oportunidad de traer esa carrera con un batazo cuando menos elevado. Un swing a un picheo alto. Izan la compró y no pudo hacer contacto con ella. Así que tenemos el segundo tercio fuera. Ve la luz al final del túnel. Johander Méndez, que celebra de manera moderada ahí sobre el montículo. Hay 2 fuera y viene ahora Albert Martínez a tomar turno y a buscar su primer hit con los algodoneros. En los 3 primeros juegos que ha vestido el uniforme de los Guindas, no ha podido pegar de imparable. La recta cortada se le quedó por fuera a Méndez y es el primer, la primera pelota mala. Una bola sin strikes. .217, lo que batea actualmente Albert Martínez. Ya sé que no ha pegado imparable con los algodoneros y esos números son los que dejó con los Zaraperos de Saltillo, equipo con el que jugaba hasta hace poco más de una semana. Luego llegó a recalar al Unión Laguna. Una bola sin strikes. Viene el lanzamiento en slider, se quedó por fuera, bajito además, y el conteo se coloca en 2 bolas sin strikes. Sí, oficialmente ya está el primer error en la pizarra, el error que cometió el propio lanzador. Ahora viene con una recta cortada por el centro del plato y tenemos entonces el primer strike en el conteo para Albert Martínez. 2-1. Viene el picheo por el suelo esta. Aguanta Albert y la cuenta entonces va a 3 bolas con 1 strike. Tres con uno. Buena oportunidad aquí para Albert, que sigue buscando la oportunidad de pegar su primer hit. Viene el envío por el centro del plato. Martínez con el cañonazo por el derecho, pero fildeable por el izquierdo el batazo. Ahí se está preparando el patrullero Tapia. Levanta el guante y captura para el out número 3. Por la vía de la línea al 7. Es el mejor contacto quizá que ha hecho Albert Martínez con los algodoneros, pero igual la pelota se queda en el guante del defensivo. Cayó el tercer out por la vía de la línea al 7 y así terminó entonces este episodio. Cuelga Méndez el cero y sonríe ahí ante sus compañeros. Se fueron, amigos, una entrada y media. Sus algodoneros aún no tienen nada. Los sultanes tienen una en la pizarra de Grupo Balmor.
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0: Estamos de regreso, vámonos con la continuación de nuestro juego. Guadalupe Chávez para enfrentar a Wilson García. Viene el primer lanzamiento y la primera mala. Es Sócrates Brito quien está en la caja de bateo. Bateador por el lado de los zurdos, el dominicano. Inmediato, entonces. El primer strike, la primera mala, quiero decir, en el conteo. Lanzamiento, se le queda por fuera. Y la cuenta va a 2 bolas sin strikes. Picheo en el centro del plato, este sí, y le cantaron el primero a Sócrates Brito, bateador por el lado de los zurdos, un dominicano que tiene bastante power y que ya les decía también el año pasado, jugó con el equipo del Águila de Veracruz. Chávez viene con el envío, se le queda por fuera el sinker y la cuenta ahora en el 3 bolas con un strike. Ha estado insistiendo con el sinker Lupe Chávez aquí en este turno en contra de Sócrates Brito. Viene el lanzamiento, batazo de foul hacia atrás. Cuenta llena, viene el envío, Brito eleva nuevamente de foul hacia atrás. Sigue la cuenta llena para Brito, quien ha caído bastante bien en la escuadra de los sultanes. Hubo bastante queja al inicio o antes del inicio de temporada, porque cambiaron a Brito por Tito Valenzuela. Entonces, un consentidazo de la afición. No fue tan fácil que lo dejaran ir, pero bueno, Tito ha ido, Brito ha ido poco a poco ganándose su lugar. Ahora recibe la cuarta pelota mala, un picheo que quedó por fuera. No vino por el centro del plato, ni mucho menos. Lupe Chávez, y tenemos entonces la base por bolas. Avanza la inicial Sócrates Brito y viene ahora Carlos Soto a tomar turno, el receptor del equipo de los sultanes. Fue un buen turno para Brito, 7 picheos le arrancó a Lupe Chávez. Ya les decía de Chávez, su segunda apertura de la temporada para el nativo de El Fuerte, Sinaloa. Ahí muy cerquita de Los Mochis, en el municipio de Ahome. Viene el envío, este se queda por fuera y es la primera mala. Buscando ser más consistente en la zona de strike. Aquí Lupe Chávez en esta actuación, su segunda apertura de la temporada. Tiene 23 picheos Chávez, 14 de ellos han sido strikes. Está en un buen, en una buena balance, en un buen balance. Pero hay que conseguir los outs. Vino con la revirada hacia primera sin problema. Regresó Sócrates Brito. No está abriendo mucho ahí en la inicial. No hay outs en esta segunda entrada. Están ganando los sultanes 1-0. Viene el envío un poquito abierto. Salió el corredor. Viene el tiro. Safe en segunda, dice Julisa. Aunque Albert dice ahí con la gente de la banca. Venga, vamos a revisarla. Cuando menos ahí en el replay. Oh, dio un muy buen salto Sócrates Brito, llegó de cabeza y aunque Albert sí efectivamente lo toca en la pierna izquierda, ya me parece que la mano izquierda estaba en la almohadilla. Así que robo de base aquí para los sultanes, se aventuró Sócrates Brito y llegó a salvo a la inicial. Tenemos corredor por la intermedia, no hay outs y la cuenta en 2 bolas sin strikes para el receptor Carlos Soto. Viene el envío, este se quedó por dentro, 3-0 ahora. Es el 5º robo de base para Sócrates Brito en esta temporada. Este que se acaba de apuntar para colocarse en posición anotadora. 3-0 contra un Soto que ha sido letal contra algodoneros. Por el centro del plato, el picheo en sinker y le cantaron el automático primer strike. Cuenta de 3-1. Brito es un tipo alto, espigado, no tan delgado, pero un tremendo pelotero. Tuvo su paso por las grandes ligas, Sócrates Brito. Hoy 28 grados centígrados en Monterrey, 10% probabilidad de lluvia, escasa, una humedad alta, 57%, y un ligero viento a 14 kilómetros por hora. Muy, muy breve. Saca el pie de la placa aquí Lupe Chávez y dice: tranquilos. Sócrates Brito jugó del 2015 al 2019 en las grandes ligas. Es nativo de Asua, en la República Dominicana. Viene el lanzamiento. El swing grande de Soto, muy elevado, profundo por el derecho. La bola vuela, pero se acomoda y justo en la esquina Escobedo levanta el guante y captura para el out número uno. La llevó lejísimos Carlos Soto, justo en la esquina, allá en lo más profundo del jardín de la derecha, todavía en terreno fair, se colocó Escobedo y capturó 325 pies ahí de distancia de home plate hacia la barda del jardín derecho. Bueno, Soto la puso a viajar 322 sin problema. Sin embargo, es víctima de un estupendo fildeo de Julián y tenemos entonces el primer tercio fuera por la vía del fly al 9. Hay uno fuera, viene ahora Ismael Alcántara, el cuadro de los algodoneros a jugar un poquito adentro. Le pasan el primero bueno Alcántara, rápidamente cantado el primer strike. Por la vía del fly al 9 se fue entonces Carlos Soto. Alcántara es capitaleño, nativo de Santo Domingo en la República Dominicana. Viene el envío de Chávez, precioso el cambio de velocidad por el centro del plato. Strike cantado el segundo. 0-2 en contra de Alcántara. Importante aquí conseguir el out, que no pueda moverse ese corredor de la tercera. Se impulsa Chávez, viene la rola por segunda, la tiene Izan, amaga con tirar a home, se guarda la pelota, mete el tiro a la inicial y se produce el out, el segundo de la entrada. Sin embargo, en la jugada anota Sócrates Brito la segunda carrera para el equipo de los Sultanes. Jugó a mediación del infield el equipo de los algodoneros, el roletazo fue franco hacia la intermedia, pero cuando Izan la tomó, ya prácticamente iba más allá de la mitad del camino Sócrates Brito, en una carrera que él mismo fabrica de buena forma. La base por bolas, se robó segunda, se fue a tercera en pisa y corre, y hasta home en este roletazo. Viene Raimel Tapia a batear por el lado de los zurdos. Este toletero, le cantan rápidamente el primer strike a Raimel Tapia. Está promediando .281 con el madero, el Petro Macorizano Raimel Tapia. Es decir, es nativo de San Pedro de Macorís en la República Dominicana. Tierra de peloteros, where Sammy Sosa lives, dice la canción del gran Juan Luis Guerra Seijas, el maestro capitaleño Juan Luis Guerra. Batazo de foul por el lado izquierdo y la cuenta en el 0-2. Rápido, se coloca arriba Lupe Chávez, sale el roletazo hacia segunda, carga Izan, la toma, riflazo a la primera y se produce el out. Cerradita la jugada, pero hay out por la vía 43. Tuvo que adelantarse, cargar hacia adelante. Y aquí Izan Díaz tomó la pelota a mediación del infield del abanico y ya en la grama interior prácticamente mete un riflazo por debajo del hombro para hacer contacto con Emanuel Rivera. Retiran a Raimel por la vía 43, pero el daño está hecho. Una carrerita más para los Sultanes, luego de dos completas. Monterrey tiene dos. Sus algodoneros aún no tiene nada en la pizarra de Grupo Valmor.
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0: Amigos, estamos de regreso. Vámonos con la continuación de nuestro juego. Se había envasado Henry Clementina por un error del tercera base de George Lester. Un roletazo fuerte, sí, por la antesala. Pero Lester se trasladó. Logró hacer contacto con la pelota, pero simplemente se la quitó del camino al campo corto Gustavo Núñez, que estaba a sus espaldas. No pudo hacer nadie el fildeo. Apareció el segundo error en la pizarra para los Sultanes. Sin embargo, Hendrick ya quedó fuera de circulación porque Julián Escobedo acaba de sacar un roletazo por la inicial. La tomó Víctor Mendoza, tiró hacia segunda donde Gustavo Núñez esperó la bola y simple y sencillamente a Ahí quedó el out, luego vino el tiro de regreso hacia la primera, sin embargo, ya había llegado Escobedo a la almohadilla. Así que hay corredor en primera, un out, y Alfonso Rivas saca la pelota de foul por el lado izquierdo. Es el primer strike en el conteo. Alfonso Rivas abriendo por segunda ocasión el orden al bat del equipo que apasiona a los algodoneros de la Unión Laguna. Se ponchó en su primer turno Alfonso, lanzamiento que quedó por fuera y la cuenta se nivela, una bola con un strike. 2-0 están ganando los Sultanes de Monterrey, haciendo una carrerita en cada inning, una en la primera, una en la segunda. Aquí la cuenta pareja para Rivas, ya tiene rato sin irse para la calle Alfonso. Viene el lanzamiento, saca la línea, esta va a caer de hit en el jardín central izquierdo. La pelota amenaza con meterse al callejón, sin embargo alcanza a tomarle el patrullero de en medio. Rápidamente el tiro de regreso al cuadro, esto no evita que se vaya hasta la antesala. Julián Escobedo, haciendo un buen corrido de bases, llega a la antesala. Así que hay corredores en las esquinas, buena pieza de bateo de Alfonso Rivas, su primer hit del juego y la primera amenaza que logran aquí ejercer los algodoneros, colocando entonces corredores en las esquinas con solamente un out, y viene Albert Manuel Lara Martínez a tomar turno con su tremendo promedio bateador de .390, Albert Lara. En el Walmart Park es donde se celebra este primero de la serie. El picheo que queda por fuera y es la primera mala para Johander Méndez, que lanzó con los Rangers de Texas del año 2016 al 2019 en el béisbol de las mayores. Este zurdo que ya tiene su ratito aquí con los Sultanes de Monterrey. Se impulsa Méndez, allá balaba el batazo de Lara, una rola potente, pero de foul por el lado derecho. Johander Méndez en la lomita de las responsabilidades entonces para unos Sultanes que han iniciado de gran manera la temporada. Ya le tiró a los algodoneros apenas una entrada y 2/3 el pasado 17 de abril en el juego inaugural. Este Johander Méndez se impulsa el zurdo, se quedó por fuera y la cuenta va a una bola con un strike. Una entrada 2/3 de 2 hits, una carrera se llevó Johander Méndez en aquella ocasión, así que es la segunda vez que tira en contra de los algodoneros. No inició ese juego, vino como relevo el juego inaugural. Dicho está, es su tercera apertura de la temporada. Abrió el 30 de abril contra Laredo, el 7 de mayo contra Tijuana, o en Tijuana. Revirada la inicial, regresa sin problema a Alfonso Rivas y ahí está en la primera base. Corredores en las esquinas para la Unión Laguna. Tratando Albert aquí de recortar distancias. Buena oportunidad con corredores en las esquinas y solamente un out. Ha estado pichándole por fuera Méndez. Vamos a ver aquí qué le ofrece. Lanzamiento otra vez por fuera, bajito. Aguanta Albert Manuel y ahora el conteo en 3 bolas con un strike. Por mucho, Albert Lara, el mejor bate de los algodoneros en estas primeras 7 series de la temporada. Arrancando hoy la 8ª serie de la campaña 2026 en la Liga Mexicana de Béisbol. 3 bolas, 1 strike para Albert. Méndez, como dicen en el rancho, tiene que ir por ahí. Se toma su tiempo el venezolano, viene con su envío. Un cambio de velocidad a la esquina exterior, fue por ella Albert. Le tiró mucho antes y abanica entonces para el strike número 2. Cuenta completa para Albert Lara, que se ponchó en su primera oportunidad en contra de este Johander Méndez, que viene por su pichón número 49 de la noche. Ya tiene la señal del pitch come, se impulsa, viene el lanzamiento, ya va la rola por segunda, no puede Ramiro Peña. La pelota lo supera, va hasta el jardín central, dobla corredor por la intermedia y va a llegar hasta la tercera. ¡Ding, ding, ding! timbrando Escobedo la carrera número uno de los algodoneros, que se acercan en la pizarra ahora 2-1. Fue una rola violenta en dirección hacia el segunda base, bajito. El roletazo le tiró el guante Ramiro Peña y le dio con un costado del guante. La pelota tomó elevación y se fue hacia el jardín central. Interesante aquí la situación para el anotador oficial, pero yo de ninguna manera creo que pueda haber error porque fue un roletazo potente por parte de Albert Lara. Aquí lo que nos interesa es que Laguna ya tiene la primera carrera. Está el score 2-1, todavía en favor de Sultanes, o 1-2 para ser correctos. Y viene ahora Mason Martin a batear con corredores en las esquinas. Saca el roletazo de foul por el lado izquierdo y es la primera rayita en el renglón de los strikes. 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Mason Martin saca la bola de foul hacia atrás. Grupo Balmor, acompañando a la Unión Laguna. Mason Martin en el 0-2. Todavía no se decide la jugada de Albert Lara. Yo repito, no creo que pueda ser strike, pero vamos a ver. No creo que pueda ser error, pero vamos a ver qué se decide. Revirada hacia primera, regresa sin problema Albert. No está abriendo mucho ahí en la inicial. Ya se tomó bastante tiempo el anotador oficial. Ahí está, sencillo, hit sencillo. Sí, coincidimos. Creo que aquí la situación ameritaba el dar el hit porque fue una rola con violencia. De bote pronto la intentó tomar Ramiro Peña, sin embargo, con el poderoso batazo ya no pudo levantar. Viene el envío, swing grande de Mason y se está ponchando para el número 2. Por la vía del chocolatote se va fuera de combate Mason Martin. Fue con un cambio de velocidad a la esquina interior inferior. Le tiró mucho antes Mason y como a Rosita Alvírez, nomás 3 tiros le dio Johander Méndez para mandarlo de regreso a la caseta. Se acabó. Entonces aquí Martin cayó el segundo out. Viene Manuel Rivera ahora a tomar turno. Picheo. Aquí va el pulpo con el swing, una rola poderosa por el lado izquierdo, pero de foul. Una rola potente la que sacó Emanuel Rivera, sin embargo, se quedó por fuera. Cero con uno. Rápidamente ahí el umpire Conrado Valenzuela dando la voz para que venga el siguiente lanzamiento de Méndez. Se toma mucho tiempo este lanzador de los Sultanes. Viene el envío. El pulpo está levantando en terreno foul por el rumbo de la inicial. La Chule Mendoza se recarga en la malla de protección. Imposible. La bola va al graderío y permanece ahora o se mueve ahora la cuenta al 0-2. Abajo los algodoneros por 1-2 en contra de estos Sultanes que han iniciado de maravilla la temporada 2026 de la Liga Mexicana de Béisbol. Están en segundo lugar del standing de la zona norte, pero solo a medio juego de los líderes Toros de Tijuana. Batazo de foul hacia atrás, vino con un picheo abierto. Johander Méndez compró el pulpo, la pelota de foul. 16 ganados, 7 perdidos tienen los Sultanes de Monterrey. Viven una buena racha, barrieron aquí en su casa a los Rieleros de Aguascalientes y por ello tienen 3 victorias consecutivas y en sus más recientes 10 juegos, 7 ganados, 3 perdidos. 140 carreras anotadas, 102 recibidas. Se viene el lanzamiento de Méndez, un roletacito de foul hacia atrás por parte del Pulpo, que sigue defendiendo la zona. Ya estaba Albert en segunda, salió con el movimiento de lanzador. En casa los Sultanes, una máquina, 8 ganados, solo 3 perdidos. Algodoneros de visita, 5 victorias, 4 derrotas. Y en el envío, el Pulpo saca las manos y saca la bola de foul hacia atrás. No se deja Manuel Rivera, recibiendo metralla constante por parte de Johander Méndez, pero a cada lanzamiento, así vaya con 90 y tantas millas por hora, el Pulpo le saca las manos. La cuenta permanece en el 0-2. Corredores en las esquinas, falló Mason Martin, no la pudo poner en juego, y ahora con 2 outs, obligatorio aquí para el Pulpo dar el hit. Viene el envío, estaba muy alta, y la cuenta en una bola con 2 strikes. Ahora sí salió Albert a segunda, y sin problema se agencia el robo de base. Hay corredores entonces en segunda y en tercera. Un tiro muy alto, Soto se guardó la pelota, amagó con tirar a segunda, y luego a tercera, donde Rivas regresó de inmediato. Robo de base entonces.

0: número 3. Foul fly al 9 para los que anotan. Así terminó el turno de Manuel Rivera. Se quedaron 2 a bordo por los algodoneros, que hicieron daño con una carrera producida por Albert Lara. Se fueron, amigos, 2 entradas y media. Sus algodoneros tienen 1, los sultanes tienen 2 en la pizarra de Grupo Bar.
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Estamos de regreso, vámonos con la continuación de nuestro juego. Es la parte baja de la tercera entrada. Y Gustavo Núñez en la caja de bateo le pasaron la primera mala. Ahora el batazo de foul hacia el lado izquierdo. Cuenta pareja en una bola con un strike. Viene el envío, esta se queda por fuera. Y la cuenta dos bolas con un strike. Picheo por fuera, 3-1 ahora. Gustavo Núñez abriendo por segunda ocasión el orden al bat de los Sultanes de Monterrey. Están ganando el juego al momento por 2-1. La reiteración de la felicitación, amigos, en el Día del Maestro. Muchas felicidades a todos quienes ejercen esa noble labor. Batazo profundo por el jardín izquierdo central. Allá se mueve Alfonso en la frontera. Con el center field, detiene su camino, levanta el guante y captura para el out número uno por la vía del fly al 7. Queda fuera de combate Gustavo Núñez. Tenemos el primer out y viene ahora Ramiro Peña a tomar turno. Ramiro que se envasó con un toque sorpresivo y posteriormente anotaría la primera carrera del juego al aprovechar un doblete de Joshua Lester. Peña. En el lado de los zurdos ahora, este bateador ambidiestro, lanzamiento por fuera y la cuenta en una bola sin strike. Batazo ahora de foul, cuenta pareja, 1-1.

Ramiro Peña, un hombre todo sultán, nacido en Monterrey, formado en la Academia del Carmen Nuevo León. Viene el lanzamiento de Chávez, roletazo de foul por el lado derecho, y ahora el conteo se va a colocar en una bola con dos strikes.

0: firmado en la Academia del Carmen Nuevo León, lo firmó Lee Zeigman para los Yankees de Nueva York. Estuvo formándose con el equipo del Bronx. Hizo pretemporada con toda la playa de estrellas que ha tenido los Yankees, como Jorge Posada, Andy Pettit, Robinson Cano, Derek Sanderson Jeter, por supuesto. Aquí está levantando hacia el jardín central. Corto el batazo, tan corto que es el torpedero Albert Lara, quien se mete a los dominios del outfield, dice ¡I got it! Levanta el guante y captura para el out. Número dos, le dio con la punta del bate Ramiro Peña y con la parte de arriba le sale un batazo muy elevado, descolgadito. Y Albert Lara es entonces quien hace el trabajo. Fly al 6 para los que anotan. Cayó el segundo tercio. Y viene ahora a tomar turno la chule Víctor Hugo Mendoza en contra de Lupe Chávez. Viene el envío por el centro del plato. El cambio de velocidad. Strike. Cantado el primero. De inmediato contra Mendoza. Punto 274. El promedio bateador de la chule, el de Ciudad Obregón. Ahora saca la pelota de hacia atrás y hacia el jardín izquierdo. La cuenta rápidamente en el 0-2. Picheo bajito por dentro, compró ahí la chule, alcanzó a hacer contacto con la pelota. De foul hacia atrás, golpeó en su propio spike, se duele ahí un poquito Mendoza, pero no se va a mover el conteo del 0-2, sí, alcanzó a contactar la esférica y luego fue directo al spike. De la chule, buscando aquí colgar su primera argolla del juego, Lupe Chávez viene con el envío, batazo de foul por el lado izquierdo, la pelota termina en el tercer nivel, en el segundo nivel, donde un aficionado hace un gran fildeo, llevó entonces ahí la bola hacia su banda contraria, la chule, y un aficionado que trae su guante se la llevó de aire. 0-2, viene el envío, alto ahora por parte de Chávez, aguanta la chule y el conteo a 1-2. Una bola, 2 strikes. Bateador por el lado de los zurdos, Chávez. Ahora un picheo bajito en curva. Sacó la pelota de foul. Hacia atrás y hacia el lado derecho. La chule apenas, con la cabeza del bate, con la punta del bate, pudo hacer contacto con la bola y la lleva de foul. 2-2. Viene el lanzamiento a la esquina de afuera. Aguanta la chule. Y ahora el conteo a lo máximo, 3 bolas, 2 strikes. Víctor Hugo Mendoza, nacido en el 1990, tiene 36 años de edad. Va a 35. En noviembre cumple los 36, primero Dios. Viene el lanzamiento de Chávez, está levantando la chule, parece dominado. Viene hacia adelante el jardinero de la derecha, le baila un poco Julian, finalmente levanta el guante y captura para el out. Número 3, por la vía del Flyer 9, se va dominado Víctor Hugo Mendoza. Cuelga Guadalupe Chávez su primera argolla del juego. Retira en orden en 1, 2 y 3, tamarindo, dice la canción. Así se fueron los sultanes y se fueron también, amigos, 3 entradas completas. Monterrey tiene 2. Sus algodoneros tienen 1 en la pizarra de Grupo Balmor.
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0: Angels. Vámonos con la continuación de nuestro juego. Viene ahora a batear Eggy Rosario por parte de la Unión Laguna en contra de Johander Méndez. Le pasa la primera mala, un picheo alto y adentro, una bola sin strikes. 59 picheos para Méndez, aquí viene el número 60, se le queda por fuera y la cuenta ahora entonces en el 2 y nada. Ya ganaron mis Yankees hoy, precioso, 5-2. Y arreglamos a los Mets, gana Nueva York hoy en Queens. Victoria 6 de la temporada para Cam Schlittler por parte de los Bombarderos del Bronx. Ahí van recuperando el paso en el este de la Liga Americana. Pichó afuera y alto, 3-0 para Eggy Rosario. Aquí trata de aprovechar el conteo, saca un batazo de foul en el terreno del receptor y la tomó de aire Carlos Soto, prácticamente recargado en la malla. El catcher del equipo de los Sultanes levanta la mascota y se quedó con ella. Todo el mérito para el catcher del equipo local. Trató de aprovechar el conteo Eggy Rosario, se fue con una slider a la esquina de afuera. Estaba en zona de strike el picheo ciertamente, pero estaba en 3-0. Trató de adivinar Rosario pensando que podía venir un picheo franco, fue por ella y se va dominado por la vía del foul fly al 2. Viene ahora a tomar turno Isan Díaz. Méndez se impulsa, saca la línea de foul, poderosa Isan, pero en terreno malo. Bien interesante esta de fin de semana en las grandes ligas, la semana de la rivalidad o el fin de semana de la rivalidad. Jugaron Yankees contra Mets, los dos equipos de Nueva York. Juegan White Sox contra Cubs, los dos equipos de Chicago. Angelinos contra Dodgers, los dos equipos de Los Ángeles. Está bien interesante la situación. Ahora está levantando y Isan Díaz luce dominado. En el cuadro interior es de batazo. Gustavo Núñez a mediación del abanico se coloca, levanta el guante y captura para el out número 2. Por la vía del fly al 6 se va dominando Isan, hay dos fuera. Además, San Francisco contra Atléticos, que bueno, ya Atléticos no es del área de la Bahía de California, pero igualmente tienen una fuerte rivalidad. Arizona contra Colorado, que son rivales de división. Filadelfia contra Pittsburgh, duelo de Pensilvania. Cincinnati contra Cleveland, duelo de Ohio. Así las cosas en las mayores. Viene a batear ahora Albert Martínez. Johander Méndez se impulsa. Ay, cantado el número 1. Bonito picheo. Bajito se quedó. Pero le gustó al umpire Conrado Valenzuela y Albert Martínez rápidamente en el conteo del 0-1. Milwaukee contra Minnesota. Boston contra Atlanta. Se quedó tendido en el terreno. Boston en extra innings ganaron los Bravos. 3-2. Buen juego. Martínez, de uno nada. Viene el lanzamiento, por fuera el picheo, la cuenta se va a emparejar. Una bola con un strike. Martínez dio un buen contacto hacia el jardín de la izquierda en su turno anterior, sin embargo, sigue sin poder dar un solo imparable al vestir la camisola de los algodoneros de la Unión Laguna. En el picheo, muy, muy, muy afuera, 2-1. Aguanta bien Martínez. Los Diablos, bueno, parece que van a romper la mala racha de 6 derrotas consecutivas. Están ganándole a los Tigres 9-1, aunque van en la quinta entrada. No se puede descartar al equipo de Bengala. 6 derrotas traen los Diablos al momento. 6 derrotas consecutivas. Viene el picheo de Méndez, batazo de foul por el lado derecho. La pelota al segundo nivel de este estadio de béisbol Monterrey. El de más asientos en todo México, el de máxima capacidad en todo el país. Fundado en 1990 este estadio de los Sultanes y que se ha convertido en un templo para el béisbol regiomontano, tan dominado por el fútbol soccer, el estado de Nuevo León, bueno, pues los Sultanes siguen siendo un equipo insignia de esta entidad. Lanzamiento alto, swing arrepentido de Albert, consultan en tercera, no cruzó el bate, dice. El umpire y sigue vivo Martínez. Ahora en el conteo lleno, 3 bolas, 2 strikes. Se impulsa Méndez. El cañonazo de Albert por el jardín izquierdo. La bola toma altura, toma distancia, pero se va a quedar, ¿no? La pelota picó y dice el umpire que está en zona buena. Rápidamente el tiro de regreso al cuadro, pero Martínez ya echó el ancla en la intermedia. Llegó el primer hit para Albert. El venezolano, el bombardero, celebra al llegar a la segunda base porque tiene su primer imparable. Un batazo con bastante elevación por el jardín izquierdo. La pelota pica ahí a 2.5 metros de la franja de advertencia y se quedó en terreno fair por 10 centímetros, ¿eh? La pelota apenas alcanzó a quedarse en zona buena y a pesar del esfuerzo del jardinero izquierdo, que fue a toda velocidad, Raimel Tapia, no pudo finalmente llegarle a la pelota. Ojalá sea el primer hit de muchos de Albert con la franela del Unión Laguna. Ahí está, doblete, el batazo. Viene ahora Henry Clementine, ataca el primer picheo, batazo de foul hacia atrás. El primer strike en el conteo para Hendrick. 0-1. Aquí viene el zurdo Méndez. Se impulsa. Bonito split finger a la esquina de afuera. Fue por ella Hendrick. No pudo hacer contacto con la pelota y rápidamente se coloca en el 0-2. .262 lo que está bateando Hendrick. Méndez, ya con 72 picheos a cuestas en ese brazo izquierdo. Tiene la señal del pitch count. Prepara. Apunta. Fuego. El envío se queda muy por fuera. Efectivo el trabajo de Carlos Soto para evitar que la bola se vaya hacia el backstop y la cuenta ahora entonces en una bola con 2 strikes. Importante, interesante turno aquí para el curazoleño Clementina. Se impulsa el zurdo Méndez, lanzamiento bajito y cantaron bola. La está retando Carlos Soto y puede que tenga razón. Ay, ay, ay, puede que tenga razón. Vamos a ver qué es lo que dice el trackman. Está, si es que llega a cantarse strike, por poquito mordió la zona, ¿eh? Es una cosa de nada. Y es todo el mérito para Carlos Soto, el receptor. Vino con el reto y, hijo, sí. Por una cosa de nada. Por, caray. Este es imposible reclamarle al umpire, ¿no? Es un picheo que, una nada, un milímetro de la pelota está en zona de strike y la tecnología así lo confirma. Ni hablar. Cantado el tercer strike para Hendrick, que se queda con las manos vacías. Así que se canta el ponche y así termina el episodio. Se fueron, amigos, 3.5 entradas. Aquí los algodoneros se fueron con las manos vacías. 2-1, Sultanes sobre Laguna, en la pizarra de Grupo Valmo.
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con la continuación de nuestro juego. Cierre de la cuarta entrada, 2-1. Adelante los Sultanes de Monterrey. Josh Lester con la línea que va de hit hacia el jardín de la derecha. Nada pudo hacer Isan Díaz. Un pasito hacia su costado derecho. Tiró el guantazo, pero la bola pasó de largo. Y entonces tenemos corredor por la inicial. Da la voz de ataque Lester con este sencillo, una línea poderosa. Tenemos entonces el hombre a bordo. Viene ahora Wilson García, batazo elevado de foul hacia atrás. La pelota al graderío y el conteo en el 0-1 para García, punto 254 lo que está bateando. 2 jonrones y 2 producidas para Wilson. Hoy ubicado como quinto en el orden, está de 1-0 en el juego de hoy.

Batazo de foul hacia atrás, había salido Lester. A la conquista de la intermedia, tiene que regresar paso a pasito hacia la primera almohadilla. Wilson García, esperando ofrecimiento de Chávez, viene con el splitter por fuera, fue por ella García, y se está ponchando para el out número uno. Chocolatote para Wilson. A Wilson se ponchó, bonito lanzamiento a la esquina exterior inferior. Tenemos el primero fuera. Buen ponche por parte de Lupe Chávez, que como a Rosita Alvírez, no más tres tiros le dio aquí a este Wilson García. Es el primer ponche que receta la serpentina de Lupe Chávez. Sócrates Brito a batear, saca la pelota de foul por el lado izquierdo. Negoció base por bolas en su primera oportunidad. Este Sócrates Brito luego anotaría carrera. Revirada primera, regresa Lester de cabeza. A salvo está en la primera almohadilla el corredor. 0-1 para Brito. Chávez tiene 55 picheos a cuestas en ese brazo derecho. El de Ahome Sinaloa se impulsa. Batazo de foul por el lado izquierdo. Vino con una curva a la esquina de afuera. Alcanzó a hacer contacto con la bola, pero en terreno foul. Termina la de 108 costuras y un millón de emociones. 0-2 el conteo.

0: Aquí viene el lanzamiento. Quedó por fuera. Una bola, dos strikes ahora. Joshua Lester corriendo por la inicial y amenazando. Con irse hacia la segunda, abre de manera temeraria Lester, quizá confiando en que no tienen mucho miedo en que pueda irse al robo. Picheo alto, allá va el robo, el tiro es a segunda, out en segunda. Prendieron a Lester con un tiro un poquito alto por parte de Hendrick, pero la tomó Albert, metió rápido el guantazo y el contacto viene justo en la rodilla izquierda de Lester. Antes de que pudiera meter el spike, ahí viene el toque. Es Julissa, una umpire que pocas veces se equivoca. El tiro fue bueno. Y ahí el toque por parte de Lara, que no se despegó del hombre que se barrió con los spikes por delante. Vale la pena ver una y otra vez la repetición y parece por un momento que está a salvo. Sin embargo, Lester, el tiro fue alto, ese fue quizá el pecado. Metió, ay, ay, ay, pero en un momento está despegado de la almohadilla y sigue haciendo contacto, Albert. Eso es lo que pudiera en un momento dado decretar el out. Se despega por un momento Josh Lester después de que metió la pierna izquierda, el spike izquierdo hacia la almohadilla. Pero se pasa, se sale, y si ahí todavía lo está tocando Albert, esto va a ser out. A ver, a ver, a ver. Aquí justo una toma directo a la almohadilla de segunda es la que nos va a dar. Ay, ay, ay, la apreciación. Sí, parece safe por un momento, pero esta toma que está un poco más cercana y donde sí se alcanza a ver que se despega Lester, indica que podría ser out. Estaba muy cerquita Julissa, y repito, es raro que esta mujer se equivoque. Vamos a ver si aquí pues cayó en el error, que pudiera ser. Nadie es infalible, y mucho menos en este deporte. Y el toque... Hay una toma, o sea, la mayoría de las tomas nos indican que llegó tarde el toque de Albert Lara. Efectivamente, ya estaba con el spike prácticamente en la almohadilla Josh Lester cuando viene el toque. Sin embargo, hay que ver qué tanto logra mantenerse en la almohadilla de la segunda y out en segunda, sí. Se decreta el out en la intermedia. Había tomas que sí parecían indicar que estaba bien, que estaba safe. Sin embargo, Lester le dice, no te pases de rosca. Vas para atrás, compadre. El out. Y tiene que regresar entonces Lester hacia la caseta. Sí, me parece que ese es el tema. Llegó antes el spike izquierdo de Lester a la almohadilla, antes de que lo tocara Lara. Sin embargo... El que no se pudo mantener en la almohadilla, en la cojineta, eso dio al traste. Ahora el cambio de velocidad por fuera, abanica Brito y se está ponchando para el out. Número 3, chocolatote para Sócrates Brito. Y aquí Lupe Chávez con dos picheos y con la ayuda de su defensiva resuelve la situación. Cuelga su segunda argolla del juego. Se fueron amigos. 4 entradas completas. Sus algodoneros tienen una, los sultanes tienen 2 en la pizarra de Grupo Balmor.
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1: 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Estamos de vuelta en la caja de bateo. 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

Alta de la quinta entrada, viene Johander Méndez, el batacito al primer picheo y la bola se le va debajo de las piernas a Ramiro Peña. No es común ver al capitán de los Regios hacer este tipo de errores. Un roletazo que sale de frente a la segunda base. Bueno, quizá en defensa de Ramiro podemos poner que el bate se rompió. Salió una mitad del bate hacia la segunda base, otra hacia el campo corto, y claro, la bola en dirección al intermediarista. Eso pudiera ser su defensa, pero la verdad es que era una jugada franca. Se envasa Julián Escobedo, eso es lo que a nosotros nos importa. Pudiera ser el tercer error ya en el juego para los Sultanes. Lo cierto es que en Laguna tiene corredor por la inicial y viene Alfonso Rivas, que está de 2-1 en el juego. Un ponche y un sencillo hacia el jardín central izquierdo. Viene el lanzamiento, sale la rola, ya estaba de hit. Hacia el jardín derecho, la toma Sócrates Brito. Rápidamente el tiro de regreso al cuadro y tiene que echar el ancla en la intermedia Julián Escobedo. Error finalmente el marcado en contra de Ramiro Peña. Error del 4 para los que llevan el box score. Gracias al buen Alejandro Soto Jurado, el anotador oficial de la Unión Laguna. Dicen que después del error viene el hit, pues aquí se dio un roletazo de Rivas que pasa por debajo de la humanidad de Julian, que hizo el esfuerzo perfecto para brincar para que la pelota le pasara por debajo. Así que hay corredores en primera y en segunda, no hay outs, y viene Albert Lara a batear. ¿Lo pondrán a tocar? Vamos a ver. Viene el lanzamiento bajito, swing grande, y es el primer strike en el conteo. Este es el cuarto juego de multi-hits para Rivas. Está haciendo bien las cosas en los juegos recientes. Batazo de foul hacia atrás. Y la cuenta al 0-2. Corredores en primera y en segunda. Decide Tatis aquí darle la oportunidad de batear a Albert sin venir con el toque de bola en la quinta entrada. Viene el picheo bajito y lo perdió. Salió al robo Escobedo y se apunta el robo. Ponche para Albert, pero el robo de base por parte de Julian, y está llegando de cabeza hacia la antesala, venciendo el tiro de Carlos Soto. Hay corredores en las esquinas, solamente un out ahora. No, corredores en segunda y en tercera, también se fue al robo Rivas. Doble robo bien ejecutado aquí entonces, aunque no se mandó el toque de bola. Pues funciona esto como un sacrificio, al menos la situación termina como un sacrificio, con un out y corredores en segunda y en tercera. Viene Mason Martin a batear, tiene experiencia en este parque, sin embargo, Martin no ha podido dar de hito y está de 2-0. Viene el picheo, Martin con el cañonazo por el derecho, la bola vuela, se va, se va, se va, y adiós, adiós, amor. La puso en órbita Mason Martin por todo el jardín derecho. Y los algodoneros pasan al frente. 4-2. El cañonazo de Martin tenía rato sin hacer un batazo de este calibre. Pero aquí, al primer picheo, castiga la bola. Un lanzamiento que se quedó en el puro centro del plato. Martin la sacó de línea prácticamente. Y así le dan la vuelta los algodoneros. Y eso le va a dar el ultimátum a la actuación de Johander Méndez. No aguanta más. Aquí Henry Blanco, el manager de los Sultanes, saca la grúa. Vámonos con la pausa musical un poquito para regresar y descubrir de quién se trata el nuevo serpentinero.

0: Estamos de regreso, vámonos con la continuación de nuestro juego. Viene ahora a lanzar Daniel Cruz por parte de los Sultanes de Monterrey. Emanuel Rivera a batear, le cantan el primero bueno al pulpo. Este Daniel Cruz, lanzador por el lado de los derechos, número 80, lanzamiento, truena la madera, la bola vuela, se va, se va, se va, y adiós, adiós, amor, la puso en órbita el pulpo por todo el jardín izquierdo. La voló Emanuel Rivera, su tercera película de largometraje en la temporada, y los algodoneros amplían la ventaja ahora 5-2, cayéndole encima al ficheo de los Sultanes. Rally de 4 ahora mismo para el Unión Laguna, y ahora viene a batear Egui Rosario por el equipo que apasiona. Daniel Cruz viene con el lanzamiento por el centro del plato, strike cantado el número 1. En contra de Rosario, que está de 2-1 en el juego de hoy. Él pegó el primer hit para el Unión Laguna en este juego. Se han soltado la greña los algodoneros en este episodio. Roletazo de botes intermedios por el campo corto. Gustavo Núñez la tiene, mete el tiro a la inicial y se produce el out. El segundo de la entrada llega por la vía 63. Fuera de combate entonces Egui Rosario. Viene ahora Isan Díaz a batear. Espalda con espalda, los batazos por parte de Mason Martin y de Emanuel Rivera. Tercer bat y cuarto bat, haciéndole daño al picheo de los Fantasmas Grises. Viene el envío por el centro del plato. Strike cantado el número 1 en contra de Mr. X, Isan Díaz. Daniel Cruz, nativo de Saltillo, Coahuila. Ya va el roletazo por el campo corto. Bonita la jugada del torpedero. Aguante de revés en el fondo del abanico. Se reincorpora, tira, out en primera. Bonito el lance por parte de Gustavo Núñez para retirar a Isan Díaz. Sin embargo, los cañonazos de Mason Martin y también del pulpo Emanuel Rivera vinieron a darle la voltereta a la pizarra. Después de 4 entradas y media, sus algodoneros tienen 5, los Sultanes tienen 2 en la pizarra de Grupo Balmor.
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0: Bien, amigos, estamos de regreso y les tengo malas noticias. Con la cuenta en 2-2 para Carlos Soto, vino un lanzamiento que se le quedó abierto a Guadalupe Chávez y de inmediato se dolió. Parece ser una dolencia en la espalda baja, un tirón, una cuestión así. Chávez se dolió y de inmediato cuando entró Gerson Martínez, el trainer del equipo de los algodoneros, rápido Chávez dijo, no, ¿sabes qué, Gerson? No voy más, no puedo más. Y de esta forma entonces tiene que abandonar el juego. No, Gerson Esqueda, perdón, el trainer del equipo Argoneros. De inmediato Chávez dijo, no puedo más, me duele demasiado, parece ser la espalda, y ha abandonado el juego entonces. Traen desde el bullpen a José Torres. En su reaparición el zurdo va a tener todo el tiempo que necesite para poner el brazo en condiciones perfectas. Y bueno, pues ahora mismo ya está ejecutando sus picheos de calentamiento, los cuales está recibiendo Hendrik Clementina. Si les parece, vamos a tener una breve pausa con música y volvemos en cuanto esté listo José para continuar con el juego. Musiquita, nos quedamos aquí en Globo 91.1 FM. Ya volvemos cuando se pueda reanudar el encuentro.

de regreso con todas mis disculpas por interrumpir este temazo del gran Gianluca Grignani, este One Hit Wonder. Vámonos con la continuación de nuestro juego. El zurdo José Marcos Torres al centro del diamante. Reaparece Torres, 0-1 su récord, 11.12 su efectividad. Con dos strikes tomó a Soto, vino con un slider, le tiró con todo el receptor y se está ponchando para el out número uno. Por la vía del chocolatote queda fuera de combate Carlos Soto. Ese ponche va a los números de Lupe Chávez. Ya le había pasado un par de strikes. Soto vino con un envío o con un swing a un envío por fuera y no pudo encontrar la pelota. Viene ahora a tomar turno por parte de los Sultanes de Monterrey Ismael Alcántara. Casi homónimo del gran Israel Alcántara, Izzy Alcántara. Batazo hacia el jardín de la derecha, la va buscando, imposible Escobedo. La pelota pica de hit, se extiende y va hacia la barda del jardín derecho, así que este es un doblete para Alcántara. Un batazo que picó, caray, menos de medio metro en terreno fair, picó la bola a banda contraria a la tabla y luego siguió su camino hacia la barda que divide al público del terreno de juego. Doblete aquí para Alcántara, que da la voz de ataque, su tercer tubey de la temporada. Viene ahora Raimel Tapia a tomar turno, apareciendo entonces ahora José Marcos Torres, el expadre de San Diego. Tapia ve pasar el primer envío, se quedó por fuera y es la primera mala. Este pitcher por el lado de los zurdos, venezolano mexicano José Torres, .276 lo que batea Raimel Tapia. Lanzó Torres en las temporadas 2016 y 2017 con los Padres de San Diego. Picheo, sale la rola por tercera, la tiene Rosario, cierra el corredor de la intermedia, riflazo a la inicial y se produce el out. Se queda entonces Tapia con las ganas de correr a su compañero, se tiene que quedar en la intermedia. Buena jugada de Gui Rosario, un roletazo fuerte, sí, pero prácticamente de frente, aunque obliga al antesalista a recostarse sobre su costado derecho, tomó la bola rápido, se incorporó y metió un riflazo perfecto para retirar a Raimel Tapia por la vía 53. Viene Gustavo Núñez ahora a tomar turno, está de dos nada el hombre que abre por tercera ocasión el orden al bate de los Sultanes. Ahora el roletazo de foul por el lado derecho. De inmediato el umpire de la inicial señalando ahí que la pelota está en terreno fuera. Ay, ay, ay. Y luego Julián Escobedo regala la pelota y un aficionado le pega en la mano y se le cae. Ay, ay, ay. Bueno, ni hablar. Ese aficionado no va a tener una segunda cita porque estaba ahí cerca con una muchacha. Bueno, ni hablar. Entonces tenemos el primer strike en el conteo para Núñez. Torres se impulsa, viene con el envío muy alto.

0: Envío ahora el batazo hacia el jardín derecho. Pone a trabajar a Escobedo. ¡Y en terreno foul! ¡Le llegó Julián! ¡Se desliza de cabeza y captura! ¡Para el out número 3! ¡Tarará, tarará! ¡Tremendo el lance por parte de Julián Escobedo! Un batazo atrasado de Núñez en terreno foul. Si la pelota picaba no pasaba nada, pero igual Escobedo hace una estupenda jugada para guardar. Póngale asterisco si usted está llevando el box score. Le aplaude Torres y le aplaude todo el Walmart Park. Después de 5 entradas completas, sus algodoneros tienen 5. Monterrey tiene 2 en la pizarra de Grupo Valmor.
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1: Estamos de regreso, vámonos con la continuación de nuestro juego. Parte alta de la sexta entrada. Viene Juan Gámez a lanzar por parte de los Sultanes de Monterrey. Albert Martínez para enfrentarlo. Le pasó el primer strike, ahora un picheo por dentro y la cuenta en una bola con un strike. Les decía del señor José Torres, que logró ponchar a Carlos Soto. Decía que ese ponche era para Lupe Chávez, porque le había pasado dos strikes. Finalmente no, con la implementación de las reglas 2026, pues ese ponche va a los números de José Torres, así que por lo pronto ya tiene un chocolate en sus guarismos. Abanica aquí Albert y la cuenta está en una bola con dos strikes. Saludos al buen Ariel Esquivel, parte fundamental de la porra de los enmascarados. Él es el que usa un casco así como de espartano, una cosa así. Parece más bien guerrero tolteca, pero bueno, él usa el de espartano. Abanica, Albert, un pichó bajito y se está ponchando para el out número uno por la vía del chocolate. Queda fuera de combate Albert Martínez. Buen inicio del relevo por parte de Juan Gámez, el hermano de Luis Antonio Gámez Gallardo. Usted lo recordará seguramente como lanzador del Unión Laguna. A batear Henry Clementina, pichó que se quedó bajito y es la primera mala en el conteo. Saludo muy cordial también para Oscar Barba Cortés, para Isaac Barba. Van en camino los tacos para seguir disfrutando del juego. Bueno, pues qué bueno que están en seguimiento de lo que es este primero de la serie a través de Globo 91.1 FM. Saludos, Isaac Barba y Oscar Barba Cortés. Manden unos taquitos, se perdió la foto para antojarnos. Lanzamiento que quedó por dentro y la cuenta en 2 y 1 para Henry Clementina. Un abrazo grande también para Alonso Rueda, el hombre fuerte de la cervecería que patrocina a los algodoneros. Está pendiente ahí en, está presente ahí en el Estadio de la Revolución. Alonso Rueda también al pendiente de lo que sucede con sus algodoneros de la Unión Laguna. El lanzamiento quedó por dentro para Hendrick. Está de dos nada en el juego Clementina. La cuenta en 3 y 1, la recta muy bajita de Juan Gámez y la base por bolas. Por la vía del pasaporte va alegre cual liebre Hendrick hacia la inicial, le entrega los arreos ahí a la viejita Gerardo Castañeda, así que tenemos corredor por la inicial para el Unión Laguna. Excelente entrada en el Walmart Park, la casa de los Sultanes, el estadio famoso por la víbora de la mar. Daniel Cruz lanzó dos tercios de entrada de tres bateadores legales, le dieron un hit que fue jonrón y eso significó su propia carrera recibida. No va a ser por bola, no golpe, no wild, no balk y tampoco ponches para Daniel Cruz, quien fue el segundo lanzador utilizado hoy por Henry Blanco. Daniel Cruz, nativo de Saltillo, Coahuila. Aquí le pasaron la primera mala a Julián Escobedo y acá la segunda. Dos rectas prácticamente similares, abiertitas y la cuenta en dos y nada. Este Juan Gámez de Tucson, Arizona, se crió ahí en el área de Hermosillo, hermano de Luis Gámez, hijo de Juan Gámez, el que es asesor deportivo del Unión Laguna. Lanzamiento a la altura de las rodillas, strike cantado el primero. A la esquinita interior, a la altura de las rodillas, ese picheo. Sí, Juan Gámez, que sigue trabajando con el Unión Laguna y es el gerente deportivo de los Naranjeros de Hermosillo en la Liga Mexicana del Pacífico. Viene el lanzamiento, Julian está levantando de foul hacia atrás en la Liga Mexicana del Pacífico. Viene el lanzamiento, Julian está levantando de foul hacia atrás, un picheo a la esquina de afuera.

sin su primer turno. Este Julián Escobedo se envasó con bola ocupada, un roletazo para que forzaran el out en la segunda. Luego anotaría carrera con el roletazo de Albert Lara. Y se envasó con bola ocupada en su primer turno. 3-2 el conteo y 4-2 ahora. Un picheo bajito y lo perdió. La base por bolas para Escobedo y allá va en camino hacia la inicial. Base por bolas entonces, la primera que recoge Julián Escobedo, y esto va a colocar corredores en primera y en segunda con solamente un out, tratando los algodoneros de nuevamente amenazar a estos Sultanes de Monterrey. Posteriormente, Julián anotaría otra carrera más. Aquí hay movimiento en el bullpen de los Sultanes y va a ser todo para Gámez. Henry Blanco viene, le pide la pelota y saca la grúa. Vamos a hacer una pausa, un poquito de música, ya volvemos con el nuevo Serpentinero.

Estamos de regreso con este cumbión de Los Ángeles Azules. Vamos con la continuación de nuestro juego. El zurdo de Tepatitlán, Jalisco, Alonso Becerra, es quien viene al centro del diamante para enfrentar a Alfonso Rivas. Hay un out solamente por parte de los Sultanes, corredores en primera y en segunda. Bonita la recta por el centro del plato. Cantado el primer strike en contra de Alfonso Rivas, tercero. Juan Gámez, un tercio de entrada. No bateadores legales, regaló un par de pasaportes. Y bueno, no le podemos cerrar la cuestión de las carreras, porque esos dos que están a bordo le corresponden precisamente a Gámez. Roletazo de foul por el lado derecho, rápidamente Rivas en el conteo del 0-2. Para Gámez, dos bases por bola y un ponche. Entonces, un bateador legal, no wild, no balk para el de Tucson, Arizona. Tienen que regresar los corredores hacia sus lugares de origen. El abrazo grande para Alonso Rueda, el hombre grande ahí de la cuestión de la bebida en el Estadio de la Revolución. ¡Bonito! El sinker a la esquina de afuera, va por ella arriba y se está ponchando para el out número 2 por la vía del chocolatote. Queda fuera de combate Alfonso Rivas. Fue por un picheo a la esquinita exterior. No se pueden mover los corredores. Permanecen en primera y en segunda y ya hay dos outs. Buena presentación aquí para Alonso Becerra, que poco a poco se ha ido ganando la confianza de Henry Blanco. Apenas 21 años de edad este zurdito jalisciense. Viene el envío, sale la rola al primer picheo por la

0: antesala, se adelanta Lester, toma, tira, out en la primera. Retirado Albert Lara por la vía 53, y así termina el episodio. Amenazaron los algodoneros, pero se fueron con las manos vacías. Se quedaron dos a bordo. Se fueron, amigos, 5 entradas y media, 5 por 2. Sus algodoneros sobre Monterrey en la pizarra de Grupo Valmo.
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0: amigos, estamos de regreso. Vámonos con la continuación de nuestro juego. Viene ahora a lanzar Jacob Burns por los algodoneros de la Unión Laguna. Ha sido todo para José Torres, que cumplió de manera adecuada. Burns, el primer lanzamiento se quedó por fuera. Es la primera pelota mala en el conteo para Ramiro Peña, el capitán Pollo, el capitán de los algodoneros, está de los sultanes, quiero decir, está de 2-1 en el juego de hoy. En el lanzamiento de Burns, batazo de foul por el lado izquierdo. La pelota abría, pero no se decidía. Al final de cuentas sí termina en el graderío y otro caballero haciendo gala de buenas manos se quedó con ella, no como el del jardín derecho, ese sí. No habrá segunda cita, dijo aquella. Una bola con un strike. Lanzamiento de Burns se quedó bajito de la cuenta en 2 bolas, un strike. Mendoza, quiero decir, Ramiro Peña bateando para punto 315. Me cruzó con Ramiro Mendoza, ese espectacular liga mayorista que hizo historia de la buena. Lanzamiento por fuera, alto, 3-1. No es tan común para Burns el colocarse abajo en el conteo. Y bueno, ahora aquí tratará de reponerse en contra de Ramiro Peña. De toda la vida relevista este Jacob Burns. Viene el envío, sale el roletazo por el rumbo de la inicial, pero abre de foul. Debutó en la temporada 2016 con los cerveceros de Milwaukee en las grandes ligas. Este Jacob Burns se mantuvo hasta el 19 con Milwaukee, pasó a Kansas City, luego jugó todavía con los Angelinos, con los Mets, con los Serafines. ¿Cómo me gusta cuando le dicen así al equipo de Anaheim, Los Ángeles? Serafines, Mets, Toronto, Detroit, los Yankees, San Luis, Washington y Toronto otra vez. Así el largo camino que ha recorrido este Jacob Burns. Lanzamiento por fuera y lo perdió. Base por bolas para Ramiro Peña y allá va alegre cual liebre tomando su camino hacia la primera base. Todavía el año pasado 6 juegos tuvo Jacob Burns con el equipo de Toronto que ganó el campeonato de la Liga Americana. La base por bolas aquí para Ramiro y viene ahora la Chule a batear. Viene el lanzamiento bajito, abanica Mendoza y es el primer strike. Ha lucido un poquito ansioso Víctor Hugo Mendoza en su reaparición por poder dar los batazos. Está de 2-0. Viene el lanzamiento bajito, otra vez machucando la bola que va de foul hacia atrás. Luego se mete al terreno, pero ya. Ya estaba decretado el foul. José Torres trabajó un tercio de entrada de 4 bateadores legales. Le pegaron un hit, pero no le hicieron carrera. Obvio, no jonrones, no sacrificios, no base por bola, no golpe, no wild ball. Y un ponche para adornar su labor. Ese ponche del que les hablaba. Tomó al bateador con 2-2 y finalmente le recetó el tercer strike a Carlos Soto. Lanzamiento que quedó por fuera. Ahora el conteo en 1-2. Sale el roletazo por el campo corto. Rosario la tiene. ¡Uy! El tiro fue malo y todo el mundo quieto. Falló el Gui Rosario. Era por el campo corto el batazo. Sin embargo, al ser un toletero zurdo que eminentemente jala la bola, todo el infield se recorrió hacia el costado derecho. Egui Rosario es quien tomó la esférica. Tenía tiempo, pero soltó la bola por un costado de su hombro y tiró mal hacia la intermedia, no la pudo tomar Lara y ahí se diluye la oportunidad de conseguir cuando menos un out. Probablemente si Lara la hubiera tomado, hasta tenía la chance de hacer el doble play, ni hablar. Esto muy probablemente será el primer error del juego para la defensiva de los algodoneros. Se envasa Mendoza por primera ocasión en el juego y viene el peligroso Josh Lester, que significa la carrera del empate. Viene el lanzamiento de Burns, ataca con una recta humeante, 94 millas por hora por el centro del plato. Le marcaron fielder choice a esa jugada de la Chule Mendoza, no hay error. es jugada de selección de manera oficial. Primer strike aquí para Lester. En el lanzamiento se queda bajito, la cuenta ahora en una bola con un strike. Los algodoneros metiéndose en algún problemita aquí, les hurten de pelotas al señor umpire Conrado Valenzuela. En el picheo bajito, hace el swing Lester, la saca de foul por el lado derecho. Ahora el conteo en una bola con dos strikes. Hay error en el avance. Ciertamente. Jugada de selección y error. Sí, error de Gui Rosario. Así que ahí está entonces el primer error ya en la pizarra. Viene el lanzamiento alto. Aguanta muy bien Lester y él contó en el 2-2. Lester, que fue el mejor bateador de los Sultanes el año pasado, no le fue del todo bien contra Laguna, pero fue el mejor de los Sultanes el año pasado. Hoy está de 2-2. Hoy ha tenido su revancha contra Laguna en este 2026, porque en la temporada, en la serie inaugural, atizó dos jonrones. Y aquí está con el roletazo de foul por el lado derecho. Cuidado ahí el perro Sultán, quitándose la rola de encima. Y él contó ahora, permanece en el 2-2. Los algodoneros tratando de que aquí no se puedan escabullir los Sultanes. Viene el envío, abanica Lester y se está ponchando para el out número uno. Chocolatote el recetado por Barnes, una recta humeante, 95 millas por hora a la esquina exterior, fue por ella Lester y no pudo hacer contacto con la de 108 costuras y un millón de emociones. Aprieta la dentadura Lester, sabe que falló una oportunidad importante. Hay uno fuera y viene Wilson García a continuación. Strike cantado el primero. Ataca la esquina exterior inferior aquí. Jacob Barnes es el primero bueno. Ay, los Atléticos le están pegando 5-2 a los Gigantes de San Francisco. Están inspirados los Atléticos. Ahora abanica otra recta de 92 millas por hora a la esquina interior. Wilson García ya está en el 0-2. De repente cambia la escenografía, la decoración para Jacob Barnes. Wilson está de 2-0 con un ponche. Aquí abanica y se está ponchando. A Wilson lo pasaron por la vía de los strikes. Chocolatote el recetado por Jacob Barnes. Hay dos fuera, como a Rosita Alvírez. No más tres tiros le dio el relevista de los Guindas. Le tiró con alma, vida y corazón Wilson García, pero no pudo hacer contacto con la de 108 costuras y un millón de emociones. Hay dos fuera y viene ahora Sócrates Brito. Saca la rola de foul por el lado derecho. No se han podido mover los corredores de primera y de segunda. Se envasó Ramiro Peña en base por bolas. Luego la Chule Mendoza, que se envasa en jugada de selección, combinada con el error que le permitió a Ramiro llegar hasta la intermedia. 0-1 aquí para Brito. Barnes prepara, apunta, fuego, preciosa el slider que abanica Brito, un pichó bajito y de esta forma estamos en el 0-2. Vigila al hombre de la intermedia, viene con el disparo alto, aguanta Brito. Y es la primera mala, amagaba ahí con tirar a la segunda. Hendrik Clementina. Pero cierra bien en la intermedia. Viene el roletazo, esta va de hit hacia el jardín del centro. La toma rápidamente Martínez, el tiro de regreso al cuadro, pero ya no hay oportunidad. Ramiro Peña anota y el juego se pone 5-3. Ya costó el error, ya costó también la base por bolas y los Sultanes logran acortar la diferencia. Roletazo sin mucha potencia, pero sí bien colocado por parte de Sócrates Brito. Al ser un bateador zurdo, estaba jugando muy cargado hacia el lado derecho y Sandías, un callejón grande entre el short y el segunda, la bola pasó de largo. Ya le hicieron daño a Barnes. Una carrera sucia, pero carrera al fin y bien. Ahora Carlos Soto a batear. Y encuentra el mismo panorama. Corredores en primera y en segunda. Strike. Cantado el primero. En contra de Carlos Soto. Hijo, ganaron los Pistones de Detroit. Se va a ir al séptimo contra los Cavaliers de Cleveland en la NBA. Pichó bajito, aguanta bien Soto y la cuenta se coloca en una bola con un strike. Qué buena está esa serie. Ahí ha ganado Cleveland en Detroit. Pues regresa la cortesía el equipo de los Pistones. Esperando rival los Knicks. Y es cómodos a ver que se desgasten, que gasten energía sus rivales, sus potenciales rivales. Bien, el lanzamiento bajito se le quedó a Barnes. Aguanta bien el receptor Carlos Soto y el conteo ahora a dos bolas con un strike. La del empate está en circulación para los Sultanes. Y San Antonio tiene ventaja 108-84 ya para terminar el tercer cuarto. Aquí pudiera sentenciar la serie el equipo de los Spurs. Muy buena la NBA. En estos playoffs. Viene el lanzamiento de Barnes a la esquina exterior. Strike. Cantado el segundo. Qué precioso lanzamiento. Un split finger a la esquina exterior inferior. Mordió justito la zona de strike. Ni reclamó Soto. 2-2. Aguanta el bate o agarra el bate un poquito más cortito. Carlos Soto, que aquí pide tiempo. Rápidamente lo concede el petudo de home. Mucha expectación en el Walmart Park, la casa de los Sultanes. Aquí viene el envío de Barnes, sale la línea de foul por el lado derecho. ¡No, se la llevó Rivera! ¡Se la llevó Rivera! Una línea poderosa y se colgó de la lámpara el pulpo para así caer el tercer out. Fulgurante, línea al 3. Así termina el episodio. Buena la reacción de Rivera, quien dice que la primera no es la esquina caliente. También lo es. Buena reacción del pulpo, dominado entonces por la vía de la línea al 3. Carlos Soto. Se quedaron dos a bordo, trajeron una a los locales. Se fueron amigos, 6 entradas completas. ¡Sí! Los algodoneros tienen 5, Sultanes tienen 3. En la pizarra de Grupo Valmor.
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1: Regreso, vámonos con la fatídica. La séptima entrada se mantiene en el centro del diamante. Alonso Becerra por los Sultanes retiró dos bateadores con cuatro picheos solamente en el inning anterior. Aquí viene a enfrentar a Mason Martin, inicia con un lanzamiento por el suelo. Es la primera pelota mala. Punto 319 para Martin y hoy conectó su octavo cuadrangular de la temporada y llegó a 32 carreras impulsadas. Aquí saca el roletazo de hit hacia el jardín derecho. Juego multi-hit ya para Mason Martin. Ahí está el bandido. Te atraparé, bandido. Pegando un roletazo poderoso. Nada que hacer para el primera base Víctor Hugo Mendoza. Tampoco para el segunda Ramiro Peña. La pelota pasa de largo hasta los dominios del jardinero de la derecha, Sócrates Brito. Hay corredor por la primera, así le dicen. Bienvenido a la séptima entrada, Alonso Becerra. Y viene ahora a tomar turno el pulpo Emanuel Rivera. Ya conectó con Ron en el juego de hoy. Está de 3-1, pero qué uno. Ese tablazo que terminó detrás de la cerca del jardín de la izquierda. La slider por fuera, va por ella el pulpo y es el primer strike en el conteo. Punto 304, lo que está promediando ahora mismo el ex Liga Mayorista Rivera. Becerra se impulsa, bonito picheo en splitter a la esquina superior exterior para bateador derecho. Y rápidamente el lanzador zurdo lo coloca en el conteo del 0-2. Se han acercado los Sultanes con una carrera en la sexta entrada. 5-3 está la pizarra. Bien el picheo. Esta queda por fuera, la primera mala. Al suelo y demasiado afuera ese lanzamiento por parte de Alonso Becerra, el jalisciense. Los algodoneros buscando apenas su primera victoria en la actual semana. Revirada hacia primera y van a pescar a Martín. Va hacia la segunda, ahí lo espera Ramiro Peña. Pues mal corrido de bases aquí para Mason Martin. Se despegó demasiado en la primera base. El revire ante el zurdo que lo tiene de frente. Y el out llega por la vía 1-3-4. El disparo hacia segunda donde Ramiro Peña esperaba. Toma la pelota y simplemente espera la barrida de Mason Martin para tocarlo en el pecho y así ponerlo fuera de circulación. Bueno, olvidemos al hombre que estaba a bordo. Mal corrido de base aquí para Laguna. Hay uno fuera. La cuenta en el 2-1 para el pulpo que está roleteando por el rumbo de la tercera. Lester se adelanta, toma, tira, out en primera. Rápido el movimiento de Joshua Lester cargando hacia adelante. Tomó la esférica a mediación del abanico al segundo bound en el batazo de Rivera y sin mayor complicación cruzó el infield de costa a costa y de frontera a frontera. Hay dos fuera, así que con un solo picheo, un revire y un picheo cambia el panorama, pero por completo. Viene ahora a tomar turno el bateador derecho, Egui Rosario. Viene el envío bajito, hace el swing Rosario, la saca de foul por el lado izquierdo. La cuenta en el 0-1. Hoy Iván Flores muy pendiente de sus zaraperos de Saltillo. Están ganando en Tijuana 1-0 en la quinta entrada. Pues, tomando nuevos bríos los zaraperos después de que llegara al timón José Benjamín Molina, el de Bayamón, Puerto Rico. Pichó por el suelo, aguanta Gui Rosario y la cuenta pareja en una bola y un strike. Así que Iván Flores, el lagunero más zarapero, ahí al pendiente de lo que sucede con el equipo de Saltillo. Se impulsa el zurdo Becerra, bonito picheo en recta a la esquina interior inferior, strike cantado el segundo. Los algodoneros han logrado ponerse al frente, pero todavía hay bastante oportunidad, bastante margen de maniobra para los Sultanes. Vamos a ver al bullpen lagunero. Y en el envío abanica Egui y se está ponchando para el out número 3. Un cambio de velocidad a la esquina inferior exterior. Fue a buscarla Rosario. Se fue de pesca. No consigue absolutamente nada. Cuelga el cero Alonso Becerra. Se fueron amigos. 6.5. Vámonos al estirón del séptimo. El 17th inning stretch. Los algodoneros tienen 5, Sultanes tienen 3 en la pizarra de Grupo Valvo.
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0: Regreso, amigos aficionados. Vamos con el cierre de la séptima entrada. Octavo, noveno y primero en el orden son los que vienen por parte del equipo local, los Sultanes de Monterrey. Thomas McIlroy, el revólver tejano, viene a trabajar en la séptima entrada. Su primer lanzamiento se queda alto y es la primera mala. 0-0 en ganados y perdidos para Thomas, 2.45 su efectividad a lo largo de 7 entradas y un tercio. Se impulsa el revólver, abanica con todo aquí Alcántara y el conteo está en una bola con un strike. El de Amarillo, Texas. Thomas McIlroy enfrentando a Alcántara, que le da la bola para punto 260 en la actual temporada. Se impulsa Thomas, bonito picheo a la esquina exterior, swing arrepentido, pero igual alcanzó a cruzar el bate. Aquí Alcántara y el conteo para él está entonces en una bola con dos strikes. McIlroy, que reapareció esta semana luego de estar en el hule durante un buen rato. Y en el picheo, batazo de foul hacia atrás. Y la cuenta en una bola con dos strikes. No se mueve, permanece inerte como una estatua de marfil. Como las estatuas que visitas en cualquier museo. Acude al museo de tu localidad. Siempre es una buena experiencia. Una bola, dos strikes. Thomas. Prepara, apunta, fuego, alto el picheo, aguanta Alcántara, el sinker humeante 92 millas por hora, la cuenta en dos bolas con dos strikes. Los aficionados de Sultanes esperando la reacción de sus muchachos, sin embargo, el Unión Laguna tiene otros planes en mente, picheo que se le queda fuera a McIlroy. Y la cuenta va a emparejarse en el 2 y... se va a poner en 3 y 2. Estaba en el 2 y 2, 3 por 2. Y ahí va McIlroy a caminar un poquito abajo de la loma. Pensó que tenía el tercer strike, pero no lo consideró así de Conrado Valenzuela. Ahora pide tiempo, el bateador lo concede, el petudo de home. El juego está en el alambre. Cuando se envase un bateador de Monterrey, el siguiente representará el empate. Viene el lanzamiento, batazo de foul hacia atrás. Y es que llega a envasarse a alguno de los Sultanes. Aquí la cuenta permanece igual, 3 y 2. Jacob Barnes cumplió con una entrada de labor, 5 bateadores legales. Un hit le dieron y le anotaron una carrera. No jonrones, no sacrificios. Una base por bolas, esa base por bolas se convirtió en carrera. No golpes, no wild ball y 2 ponches para adornar su labor. Viene el lanzamiento, se quedó por fuera. Thomas aguanta bien Alcántara y se va a envasar. Por la vía de la base por bolas, Alcántara va hacia la inicial. Vamos a tener corredor entonces por la primera base. Siempre, siempre, siempre peligroso el tener a Alcántara ahí en los senderos. Es un tipo que en cualquier momento va a salir al robo. No lo dude usted. Uy, ese picheo se le quedó por fuera, Thomas. Y viene ahora a tomar turno por el lado de los zurdos, Raimel Tapia. Se impulsa Thomas. Strike cantado el primero. Bonita el sinker a la esquina exterior inferior. Aguantó ahí Raimel Tapia, amagaba por un momento con tocar incluso la bola, pero se clava el primer strike. No abrió mucho el corredor en la inicial, amagaba con tirar Hendrick, pero se guardó la bola. 0 y 1. Hendrick con la señal ahí en el pitchcom, revirada la inicial, regresa de cabeza el corredor. Rápidamente Raimel Tapia ahí vigilando a su corredor Ismael Alcántara en la primera, que se zambulló y llegó de cabeza a la inicial. 0-1. Viene el picheo, es un pitch out, pero aguanta Alcántara ahí en primera. ¿Qué es un pitch out? Un lanzamiento totalmente fuera de la zona de strike, generalmente alto y afuera para el bateador. para que el catcher pueda tomarlo y quedar en posición ideal para meter un tiro hacia la segunda, aunque aquí pues no tiró Hendrick porque el corredor aguantó, no se fue al robo. Pidió tiempo ahora Raimel Tapia. Estamos en la fatídica séptima entrada y por ello la tensión se puede sentir en el Walmart Park. Aquí viene McIlroy con el disparo, abanica con todo Raimel Tapia, un sinker humeante a 94 millas por hora. Rostizaba cualquier pollo ese disparo de parte de McIlroy. Abanicó Raimel, no pudo hacer contacto con la bola, 1-2 el conteo. Está de regreso la velocidad del revólver tejano y acá pedía tiempo Raimel Tapia. Se acomoda las guanteletas. Ahora quien pide tiempo es el receptor y por ello tardamos un poquito más en el siguiente picheo. McIlroy prepara, apunta, fuego del revólver, batazo de foul por el lado izquierdo, la pelota al graderío. En Guasave 55-38 está ganándole Frailes a Toros. Tremendo segundo cuarto, 29 puntos para Guasave, apenas 13 para Toros. En base a eso dieron la voltereta. Aquí en Monterrey viene Thomas, envío alto, salió corredor, el tiro es bueno, safe en segunda, sin embargo. La segunda pelota mala para Raimel Tapia y todo le salió mal a Calgo Doneros. Salió muy bien Alcántara y logra llegar a salvo a la intermedia con las manos por delante. El toque de Albert fue ya prácticamente en la pierna de Raimel Tapia, pero ya estaba posicionado de la almohadilla de la segunda. El conteo se va a colocar en el 2-2. Hombre en posición de anotar. McIlroy a sacar lo mejor de su repertorio. El revólver tejano prepara, punta, fuego, lanzamiento adentro, swing arrepentido, consultan en tercera, no, dice el umpire. Y tiene razón, a pesar de que flexionó las rodillas el bateador Raimel Tapia, mantuvo el bate arriba de su hombro. Cuenta llena, 3-2. Esta es la fatídica séptima entrada, amigos. Viene Thomas, saca el pie de la placa, el tiro es a segunda y lo van a agarrar. Estaba Albert en la almohadilla de segunda, el tiro de McIlroy y estaba muy, muy afuera de la almohadilla. Alcántara en un pésimo corrido de bases, perfecto el movimiento del revólver tejano, da en el blanco. Con el revire vía 16, colocan fuera de combate a Raimel Tapia. Excelente el movimiento, excelente lo de Albert, y de esta manera se disipa un poquito la humareda que están tratando de armar los sultanes. La cuenta, sin embargo, sigue llena para Tapia, 3-2, viene el envío, sale el roletazo de frente a la segunda, y San, donde termina el abanico, toma la bola, mete el tiro a la inicial y se produce el out. El segundo de la entrada llega por la vía 43. Con un revire y un picheo, soluciona las cosas de manera parcial Thomas McIlroy. Dominan vía 43 a Tapia y viene ahora Gustavo Núñez a tomar turno. Tomaron fuera de base Alcántara, entonces, en un buen movimiento de Thomas. Hay dos fuera, no hay nadie a bordo. Viene el lanzamiento, batazo hacia el jardín central derecho, la pelota pica de imparable, se adelanta Julian, toma la bola, mete el tiro de regreso al cuadro. El primer hit del juego para Gustavo Núñez en su cuarta oportunidad al bat. No quiso ver mucho de Thomas, al primer picheo le hizo swing y la pone de hit en el jardín derecho. Pues da la voz de ataque para que venga ahora Ramiro Peña, quien está de 2-1 en el juego de hoy. Ese 1 fue un infield hit. Además tiene una base por bolas el capitán de los sultanes. McIlroy se las ingenió con el revire a segunda y luego dominó por la vía 43 a Raimel Tapia. Ahora viene con un revira la primera, regresa Gustavo Núñez sin problema. Han estado muy activos los Sultanes a lo largo del juego. En el corrido de bases, amenazando en las almohadillas. Aquí no descarte usted que Gustavo Núñez pueda irse al robo. Picheo alto y es la primera mala en contra de Ramiro Peña. Está dando a la bola para punto 315 a lo largo de la temporada. Tiene 6 jonrones, 19 producidas. Su primer jonrón y su segundo fueron en Torreón, en el Estadio de la Revolución, en la serie inaugural. Viene el envío por el centro del plato. Strike cantado el número uno, aunque Gustavo Núñez se va hacia la segunda. Ya no pudo haber tiro por parte de Henry Clementina y nuevamente los Sultanes colocando hombre en posición de anotar. Se guardó la pelota Hendrick. Albert estaba delante de la almohadilla de la segunda, pero le había tomado muy bien el timing. El corredor. Viene el lanzamiento bajito, se le queda a Thomas. Y ahora la cuenta se coloca en 2 bolas en un strike. Importante momento del juego. El capitán Pollo de los Sultanes tomando turno, lanzamiento alto y por fuera, 3-1 el conteo. No ha estado del todo fino en la zona de strike, Thomas. Tiene al momento 20 lanzamientos y solo 10 han sido en la zona de strike. Es decir, un ratio del 50% promedio, el 50% es demasiado poco. Hay que atacar más la zona. Viene el envío. Ramiro está levantando y parece dominado. Hacia el jardín derecho el batazo con demasiada elevación. Carga 2-3 pasitos hacia adelante. Julián levanta el guante y captura para el out número 3. Por la vía del fly al 9 se va dominado entonces Ramiro Peña y así concluye el inning, batallando un poquito, haciendo algunos borrones, pero hace la tarea de manera perfecta Thomas McIlroy. Cuelga el cero, se fueron amigos, 7 entradas completas. Sus algodoneros tienen 5, los Sultanes tienen 3 en la pizarra de Grupo Valmo.
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0: Amigos, estamos de regreso. Vamos con la continuación de nuestro juego. Parte alta de la octava entrada. Dio la voz de ataque Isan Díaz con un roletazo de hit hacia el jardín central. Tienen los algodoneros corredor en la primera. Se mantiene el zurdo Alonso Becerra en la caja de, en la lomita de las responsabilidades. Viene el picheo en 2-2. Es bajito, tiro a segunda. Out en segunda. Salió al robo Isan Díaz y lo prendieron, pero por una cuadra prácticamente. Buen tiro de Carlos Soto hacia la intermedia, tomó la pelota Gustavo Núñez y prácticamente le dijo a Isan, tócate solo, el toque en el hombro izquierdo cuando Isan llegaba de cabeza, y así tenemos entonces el primer out. Se disipa un poquito la humareda que estaban tratando de armar los algodoneros. Albert Martínez viene a tomar turno y lo perdió. La base por bolas, fichó bajito, aguanta Albert y entonces va hacia la inicial. Miren lo que son las cosas. Atraparon a Isan y en un pichó cambió la situación de tener corredores en primera y en segunda sin outs. Ahora los algodoneros tienen hombre en la inicial, pero ya con un tercio fuera. Johan López viene por Ramiro Peña, está jugando segunda base Johan López. No, pasó al campo corto López. Y Gustavo Núñez del campo corto se fue hacia la intermedia. Es el ajuste que hace el equipo de los Sultanes. Viene a batear Henry Clementina. Le pasan el primero. Bueno, bonito picheo a la esquina interior inferior. Y tenemos entonces el primer strike en el conteo para el de Curazao, el receptor de los algodoneros. Becerra por otro inning de labor. El jovencito está metiendo mano, haciendo bien las cosas. Lanzamiento por fuera, 2-0. El tiro de Soto para prender a Isan en la intermedia fue prácticamente perfecto. Solo tuvo que poner el guante ahí, López. Y ahí, donde se estaba barriendo Izan, ahí fue el toque perfecto. Lanzamiento por fuera, ahora 2-1 el conteo para Hendrick, que no tiene hits en el juego de hoy. Está de 2-0. Solo Hendrick y Escobedo son los que faltan por dar de imparable en el juego de hoy. Sin embargo, en defensa de Julian, pues ya ha anotado un par de carreras. Lanzamiento bajito y la cuenta al 3-1. No ha dado hits Julian, pero ya ha anotado dos carreras. Por su parte, Hendrick tiene una base por bolas y un ponche. Tres y uno el conteo. Viene el lanzamiento, lo perdió. Adentro y bajito el picheo, cuarta pelota mala, y esto va a colocar corredores en primera y en segunda. Y con solamente un out. Esto pudiera ser todo para el joven Alonso Becerra. Ahí exactamente, viene Henry Blanco, levanta la mano, señala al bullpen y va a traer a otro lanzador. Nosotros tenemos un poquito de música. No es cierto, es Bones, es el pitching coach quien le va a dar la confianza a Becerra. Y es que no tienen a nadie calentando los sultanes en el bullpen. Así que apenas se levanta un pitcher derecho para poner el brazo en condiciones. Y le van a dar la confianza a Becerra. Así lo dice el pitching coach del equipo de los sultanes, Emilio Linares. Ricardo Bones es el pitching coach de Puerto Rico y que trabaja con estos sultanes. Así que corredores en primera y en segunda, solo un out, y viene Julian a buscar su primer hit del juego en contra del zurdo Alonso Becerra. Y es que vienen dos zurdos, Julian y luego Alfonso Rivas. Y Julian está levantando un palomón en el cuadro interior, señala Julisa el infield fly, se adelanta Núñez ahí en la segunda base y prácticamente en donde inicia el abanico, toma la pelota para el out número 2. No esperó nada Julián Escobedo, vino al primer picheo después de que regaló dos bases por bola. Este Becerra. Vino al primer lanzamiento. Ahora viene el envío, se quedó por fuera la primera bala. Rivas batea para punto 284 hoy en otro juego de multihit. Ya tiene un par de imparables de 4-2 y los otros dos han sido ponches. Y en el envío, muy pegado a la altura de las manos de Alfonso, y el conteo ahora en 2 bolas sin strikes. Después de Rivas viene un pitcher derecho que es Albert Lara. Probablemente le traerían a un nuevo lanzador. Vamos a esperar la decisión de Henry Blanco y vamos a esperar cómo se desempeña este turno de Alfonso Rivas. Por el centro del plato, bonito picheo, strike, cantado el número 1. Es Alexis Vera, pitcher derecho, quien está poniendo el brazo en condiciones por parte del equipo de los sultanes. Viene el envío por el centro del plato, una vez más, poquito bajito el picheo, le cantaron el segundo, la retó incluso Rivas, y no va a tener éxito. Al menos en el trackman que tenemos nosotros al alcance, es muy claro que era el segundo strike. Van a poner la repetición, ahí está, ¿sí? Media pelota, digámoslo así, mordió la zona de strike, así que la cuenta se coloca en el 2-2. Prevalece el conteo del señor umpire Conrado Valenzuela. 2 bolas, 2 strikes. En Durango están trenzados, caliente Durango y Rieleros de Aguascalientes, 6-6 en la 10ª entrada. Ya están en extra innings. Viene el envío por fuera, aguanta bien Rivas y la cuenta va a lo máximo. 3 bolas, 2 strikes. Y en Tijuana ya le dieron la vuelta a los Toros. 4 carreras en el cierre de la quinta entrada y están ganando ya los Araperos 4-1. En Monclova, Charros 9-2 tiene a los Acereros. Oíditas bizarras hoy en Liga Mexicana. Lanzamiento por fuera, va por ella Rivas y se está ponchando para el out número 3. Por la vía del chocolate queda fuera de combate Alfonso Rivas. Su tercer ponche en el juego de hoy. Y así concluye el episodio. Después de 7 entradas y media, sus algodoneros tienen 5. Monterrey tiene 3 en la pizarra de Grupo Valmo.
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0: Entonces estamos de regreso. Vámonos con la conclusión de la octava entrada. Y un nuevo lanzador por el Unión Laguna. Se trata del derecho Nick Snyder, el hombre que lanzó 6 juegos con los Rangers de Texas en las Grandes Ligas entre las temporadas 2021 y 2022 y que vive su segunda temporada con el Unión Laguna. Le pasó el primer strike a la Chule Mendoza y ahora un picho que quedó por fuera y la cuenta se coloca en una bola con un strike. Se impulsa Snyder, batazo elevado hacia el jardín izquierdo. La llevó lejos la Chule, pero le va a faltar. Antes de entrar en la franja de advertencia, se coloca arriba, levanta el guante y captura para el out número 1 por la vía del fly al 7. Se va retirado Víctor Hugo Mendoza. Buen inicio para Nick Snyder en esta que es su salida número 14 de la temporada. Tiene 0-1 en ganados y perdidos y una efectividad de 5.54. Se va retirado Mendoza, buena manera de iniciar, importante, de hecho, iniciar así para el derecho Snyder. Viene Josh Lester y le pasa el primer strike. Buen lanzamiento a la esquina exterior. Thomas McIlroy se fue luego de una entrada de labor. 3 bateadores de un hit. No le anotaron carrera, obvio, no le dieron jonrones. Batazo elevado, corto hacia el jardín central. Carga hacia adelante Albert. Coloca el guante a la altura de su pecho y captura para el out número 2. También le llevó poquito lejos Lester. Sin embargo, le faltó mucho para poder ser una verdadera amenaza. Fly al 8 para los que anotan, hay 2 fuera. Les decía del revólver tejano, 1 inning, 3 bateadores, 1 hit. No carreras, obvio, no jonrones, no sacrificios, 1 base por bola, no golpe, no wild, no balk y tampoco ponches. Y un out en revirada en segunda que fue bien importante. Wilson García a batear, buscando su primer hit del juego. Aquí está levantando García hacia el jardín central. Ya se coloca Albert Martínez, coloca el guante y de manera elegante captura para el out número 3. Por la vía del fly al 8 se va Wilson y a Wilson cuelga el 0 el equipo de los algodoneros con Nick Snyder. Económico Snyder, poquísimos picheos, solamente requirió de 5 lanzamientos para colgar una nueva argolla en la pizarra. 8 entradas completas. ¡Sus algodoneros tienen 5! Monterrey tiene 3 en la pizarra de Grupo Valmo.
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regreso, vámonos con la continuación de nuestro juego. Novena entrada en su parte superior. Ha sido todo para Alonso Becerra y un nuevo lanzador por parte de los Sultanes de Monterrey. Alexis Vera enfrentando a Albert Lara. Primer cheo strike, cantado el número uno. Por el centro del plato, ese lanzamiento de Vera. Y rápidamente entonces el conteo del 0 con 1 y rápidamente el 0 con 2. Saca la pelota de foul por el lado derecho, Albert. Y está en el contra el paredón de fusilamiento. Tiene un hit ya Albert en el juego de hoy. Tiene 17 juegos conectando al menos un imparable. On fire, Albert Manuel. Picheo en slider, por fuera y bajito, aguanta Lara. Y el conteo va a una bola, dos strikes. Promedio tremendo de bateo, .388 para Albert Manuel. Y en el lanzamiento, saca las manos, un roletacito por el rumbo de la primera. La tiene la chule, dos pasitos hacia su izquierda, mete ahí el pisotón contra la almohadilla y se produce el out. El primero de la entrada llega por la vía 33. Fuera de combate rápido, Albert Lara. Cayó el primer out y viene ahora a tomar turno por el equipo de los algodoneros, Mason Martin. Alonso Becerra, muy buena labor. Dos entradas y dos tercios de ocho bateadores. Solamente dos hits. No le anotaron carreras. Obviamente no le dieron jonrones. No sacrificios. No base, dos bases por bola. No golpe, no wild ball y tres ponches para adornar su labor. Bien, este joven lanzador oriundo de Tepatitlán, Jalisco. Le pasan el primero bueno a Mason Martin, un picheo a la esquina interior. Cantado el número uno. Son 17 juegos de Albert Manuel Lara González, pegando cuando menos un hit. Ya tiene tres jonrones en la temporada, Albert. El año pasado rompió su récord personal, conectó cuatro vuelas cercas. Hoy tiene bastante tiempo para alcanzar ese récord y para superarlo. Viene el envío, muy pegada a la recta de 95 millas por hora, sí, bastante velocidad, pero se convierte en la primera mano. Una bola, un strike. Triste hoy, Iván Flores, porque ya le dieron la vuelta entonces a sus zaraperos de Saltillo. 5-1 y gana Toros de Tijuana. Lanzamiento por dentro, 2-1 ahora el conteo. Charros 9-2 a Acereros en la octava. Toros 5-1 a zaraperos en la sexta. Más de zona norte, van a la décima baja. O están jugando ya la parte baja de la séptima en Durango. 6-6 rieleros y caliente. Hay dos outs, así que muy cerca de irse a la número 11. Picheo alto, aguanta Martin y la cuenta ya está en 3-1. Y en el Unitrade armaron rally de 6 carreras en la sexta entrada. Los Dorados de Chihuahua ya le ganan 7-5 a los Tecolotes de los Dos Laredos. Picheo por fuera y lo perdió. Mason Martin negocia el pasaporte y allá va alegre cual liebre hacia la primera base, donde muy probablemente lo van a sustituir para buscar un poco más de velocidad y al ya estar en la novena entrada. Bien trabajada la base por bolas para Martin. Es su primer pasaporte en el juego de hoy. Allá va a la inicial y viene ahora el pulpo de Manuel Rivera a tomar turno. Martin dio cuadrangular en la quinta entrada. Y el pulpo también, vinieron back to back, espalda con espalda, uno tras otro. Y en el lanzamiento por el centro del plato, strike, cantado el número uno. Picheo por el suelo, abanica ahora Rivera y rápido se coloca en el 0 con 2. De inmediato lo pone.

0: En contra del paredón de fusilamiento a Emanuel Rivera, el boninqueño. Está de 4-1, pero ¿qué uno? Un cuadrangular, lanzamiento, sale la rola de frente al campo corto, toma el torpedero en segunda y uno. ¿Y por qué conformarse con uno cuando puedes tener dos? El doble play con el camino 6-4-3 y así termina el episodio. A pesar del pasaporte, se van en orden los algodoneros. Buen trabajo efectivo del relevista Alexis Vera para colgar el cero. Viene en Laguna para buscar tres outs que les garanticen la victoria. Se fueron 8 entradas y media. Sus algodoneros tienen 5, Monterrey tiene 3 en la pizarra de Grupo Valmo.
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eso, aquí vienen los algodoneros a buscar tres outs que les permitan llevarse la victoria en este primero de la serie. Tan interesante para los Sultanes de Monterrey, viene a continuación el bateador por el lado de los zurdos, Sócrates Brito. Viene, sin embargo, a la lomita de las responsabilidades, Matt Foster. Arranca con un picheo a la esquina exterior, strike cantado el número uno en contra de Brito. Solo requirió 5 picheos Nick Snyder para retirar el inning anterior en blanco. Se impulsa Foster, lanzamiento bajito y la cuenta va a emparejarse en una bola con un strike. Y retiró en orden Foster, 3 bateadores, 3 outs, no hits, no bases por bola. No golpes, no wild ball, tampoco ponches. Y en el picheo, alto se le quedó a Foster y él conteó en 2 bolas con un strike. Por supuesto, la parcialidad, la fanaticada de los Sultanes esperando el regreso de los suyos. Pero Laguna tiene otra idea en mente, busca su primera victoria de la actual semana. Picheo de Foster, batazo de foul hacia atrás. Y ahora el conteo está parejo, 2 bolas, 2 strikes. Snyder, entonces, un inning de 3 bateadores, no hits, no carreras, obviamente no jonrones, no sacrificios, no hits, no base por bola, no golpe, no wild, no balk y tampoco ponches. Efectivo, muy efectivo, Matt Foster. Quiero decir, Snyder. Nick Snyder. Ese es el Nick Snyder que necesita Laguna. Viene el lanzamiento, allá va la línea y esta va de hit, encontrando el callejón entre el central y el derecho. La bola va contra la barda, ya la recoge rápidamente el jardinero central, el que ya es el Conejo Robles. Tiro de regreso al cuadro, se va hasta tercera y va a llegar a salvo a la antesala. Sócrates Brito, tremendo batazo, la metió en el gap, en el callejón entre el central y el derecho. Tuvo que ir hasta las profundidades del outfield, ahí el Conejo tomó la bola, rápido tiró, pero el recorrido por parte de Sócrates Brito fue excelente, en ningún momento pensó en frenar su camino, y este es un triple entonces para Sócrates Brito. Tenemos corredor por la tercera. Y los Sultanes ya amenazan, colocando entonces a 90 pies de home su cuarta carrera. No hay outs, lanzamiento por fuera para Soto, es la primera mala. Carlos Soto, viene el envío, batacito de foul hacia atrás, la cuenta se va a emparejar. Una bola con un strike. Matt Foster buscando su tercer salvamento de la temporada. Este lanzador por el lado de los derechos. Viene con su picheo número 11. Envío que quedó apenitas por fuera, bajito. No lo reta Hendrick en el Trackman, parecía strike. Bueno, en el Trackman era strike. Pero aguanta el reto. 2 bolas, 1 strike. Algodoneros guardando la posición normal. Saben que esa carrera que está corriendo por tercera no es tan importante ahora mismo. Lanzamiento queda alto. 3-1 el conteo. Lo que sí es importante es que Foster entre en la zona de strike. Este fue su pichón número 11. En su actuación monticular. Aquí viene el lanzamiento, alto se le quedó y lo perdió, la base por bolas para Foster y rápidamente Henry Clementina le regresa la pelota, se quita la careta y va en camino hacia su lanzador. Para Sócrates Brito, el de hoy ha sido su segundo triple en la temporada.
Y fue con mucha determinación, Brito, pegó el batazo y nunca pensó en frenarse en la segunda. Pasó por segunda a toda velocidad y logró arribar hasta la tercera. Este es Brito, el jugador que quiere ver la gente de Monterrey, al que pusieron tanto en duda luego de el cambio por Tito Valenzuela, pues ahí está, dando de qué hablar, Brito. Foster tiene 10 picheos al momento y solo 4 strikes. Termina el cónclave en el centro del diamante. También entró el pitching coach Jesús Manso. Y entra ahora Héctor Jaques a correr en la inicial en sustitución de Carlos Soto. Jaques para aportar velocidad y en un momento dado poder romper una eventual jugada de doble play. Vamos a ver con qué viene Ismael Alcántara. Bateador por el lado de los derechos. Está de 2-1 en el juego de hoy. Foster se impulsa. Lanzamiento a la esquina de afuera. Strike. Le tiró con todo. Alcántara, un pichó que se hundió hacia el final de su trayectoria. De 2-1 Alcántara. No ha anotado carreras, pero ya impulsó una. Además, tiene una base por bolas. No hay outs aquí. Abróchese los cinturones, Foster. Merodeando con el peligro acá. Prepara, apunta, fuego a la esquina de afuera. Aguanta Alcántara y es la primera mala. Apenitas por fuera ese pichón.

0: Aquí viene el lanzamiento. A la esquina interior, no la canta el umpire, viene el reto rápido de Clementina, lo concede el petudo de home. Vamos a ver qué es lo que se dictamina. En el trackman que tenemos nosotros en visibilidad, eso era strike. Vamos a ver qué dice. Y sí, muy claro. Muy claro en el trackman, así que Laguna va a conservar un reto más. Bien retado este por Hendrick. El conteo se coloca entonces en una bola y dos strikes. Aquí viene Foster, lanzamiento y lo arregló. La curva a la esquina de afuera, le tiró con alma, vida y corazón a Alcántara. No hace contacto con la bola y por la vía del chocolatote cayó el primer out. Precioso lanzamiento de Foster a la esquina de afuera. Va por ella Alcántara y no puede hacer contacto con Doña Blanca. Y uno fuera. Importantísimo que haya caído este primer out. Viene ahora por el lado de los zurdos Raimel Tapia. Lanzamiento, batazo de foul. Hacia atrás había salido el muchacho de la inicial, el corredor emergente. Había salido, pero a toda velocidad, Héctor Jaques. Ya estaba prácticamente segunda, pero el batazo fue de foul. Y ya con el primer out, a esto se obliga a Henry Blanco y compañía. A venir con el robo. Pero por lo pronto es el primer strike para Raimel. Se abre el receptor. Foster prepara, apunta, fuego, lanzamiento, strike. El tiro es a segunda. Y out en segunda. Se pasó el muchacho, Jaques. Se pasó. El tiro llegó tarde. La tomó Albert. Jaque, sin embargo, se pasó de la almohadilla de segunda y reacciona de inmediato Lara para zambullirse y tocar en el pecho al corredor. ¡Uy! Ya la habían robado los sultanes, pero aquí la suerte juega del lado de los algodoneros porque se pasó el muchacho y Albert llegó rápido a tocarlo. ¿Hay algún tipo de controversia? No. Al final no hay controversia, porque la tomó Albert y le tiró después el guantazo al brazo. Viene el lanzamiento, abanica Raimel y se está ponchando para el out número 3. ¡Chocolatote se lleva Raimel Tapia! Y así termina el juego, tinto en sangre. Pero esta noche, amigos, ganaron los algodoneros, ganaron los algodoneros, ganaron los algodoneros. Cumple Foster para sacar los tres últimos outs. Cumple también la defensiva con el disparo de Hendrick y la mala suerte del muchacho Jaques, que se pasó de la almohadilla de segunda. Y el juego termina por la vía del chocolate. Qué importante victoria para Unión Laguna, que rompe la mala racha de tres derrotas consecutivas que se llevó en casa. Y aquí le dice a los sultanes: alto, señores, ya ganaron tres seguidos en su hogar. Aquí están los algodoneros para meter mano y para conseguir su victoria número 10 de la actual temporada en la Liga Mexicana de Béisbol. Bueno, el trabajo de la defensiva, final de cuentas, bien Albert Lara, porque nunca perdió de vista al muchacho Jaques, que se fue al robo y lo había logrado de buena manera. Sin embargo, en la barrida se pasó y ya no tuvo oportunidad de volver. Un triunfo bien, pero bien importante para el Unión Laguna, que así toma ventaja en la serie. Así es que, amigos, revisemos por lo pronto los números finales, si les parece, para, pues, con la frialdad de los números, tratar de desmenuzar lo que pasó hoy en el Diamante del Estadio Sultán, donde los algodoneros se han llevado la victoria. 5 carreras, 9 hits, 1 error para el Unión Laguna, 3 carreras, 7 imparables y 3 pecados para los sultanes de Monterrey. El Unión Laguna mejora su récord a 10 ganados y 15 perdidos. Sultanes se queda en 17 victorias, pero sufre su derrota número 8 de la temporada. Es la sexta victoria para los algodoneros jugando como visitantes y de esta forma toman ventaja en la serie. Está por definirse la cuestión del pitcher ganador, ya que no pudo cumplir con las 5 entradas reglamentarias el abridor de hoy, Lupe Chávez, que dicho sea de paso, tuvo otra buena salida como abridor, mientras que pues los algodoneros le cayeron encima a Johander Méndez en la quinta entrada, haciéndole 4 carreras y por puro cuadrangular, un jonrón de 3 carreras de Mason Martin y uno más solitario por parte de Emmanuel Rivera. Así las cosas entonces en el Palacio Sultán, donde Unión Laguna se lleva el triunfo. El juego se demoró 3 horas con 18 minutos y se jugó adelante de más de 3,000 aficionados en el Palacio Sultán. Bueno, los números ahora mismo son lo que quizá menos importa a la nación guinda, que lo único que celebra es que hoy el triunfo se queda del lado lagunero. Triunfo, triunfo, triunfo, muy necesario, un tanque de oxígeno para los muchachos a los que dirige Fernando Tatís. Así llegamos al final de esta transmisión, amigos, no sin antes agradecerle su compañía y su preferencia, sobre todo a ustedes que han estado desde el primer inning y desde el primer picheo. Gracias a través de esta señal de Globo 91.1 FM, les agradecemos su compañía y su preferencia. Una producción en conjunto del Grupo Radio Estéreo Mairán y del Club Algodoneros de la Unión Laguna. Gracias también a nuestros amigos allí que han estado en la cabina de Globo 91.1 FM para acompañarnos y para resolver cualquier eventualidad que pudiera presentarse en esta transmisión. Su amigo y servidor, Aarón Arguijo Gamiochipi, la voz de la Unión Laguna, les dice gracias. Nos encontramos mañana, Dios mediante, a las 5 de la tarde para el segundo de la serie a través de esta misma señal. Vamos a dormir a gusto, con una sonrisa en el rostro, porque esta noche ganaron los algodoneros, ganaron los algodoneros. ¡Ganaron los algodoneros! ¡Pásela bien! Nos encontramos mañana, Dios mediante, cuando el béisbol nos vuelva a reunir.
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0: Éxitos todo el día. 91.1. 10 de la noche con 55 minutos. La temperatura es 30 grados.

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1: Globo. Éxitos todo el día. 91.1. 11 de la noche con 3 minutos. La temperatura es 30 grados.

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2: 11 de la noche. Con 12 minutos. La temperatura es 30 grados.

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1: 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Éxitos todo el día. 91.1. 11 de la noche con 19 minutos. La temperatura es 30 grados.

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2: 11 de la noche. Con 23 minutos. La temperatura es 30 grados.
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2: 11 de la noche, con 28 minutos. La temperatura es 29 grados.

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2: 11 de la noche. Con 35 minutos. La temperatura es 29 grados.

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2: 11 de la noche con 43 minutos. La temperatura es 29 grados.
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2: 11 de la noche con 44 minutos. La temperatura es 29 grados.

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0: Éxitos todo el día. 91.1. 11 de la noche con 52 minutos. La temperatura es 29 grados.

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2: 12 de la noche con 7 minutos. La temperatura es 29 grados.
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2: 12 de la noche. Con 16 minutos. La temperatura es 29 grados.

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2: 12 de la noche con 24 minutos.
0: La temperatura es 29 grados. 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
2: 12 de la noche, con 25 minutos.
0: La temperatura es 29 grados.

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2: 12 de la noche con 32 minutos. La temperatura es 29 grados.

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0: Éxitos todo el día. 91.1. 12 de la noche con 40 minutos. La temperatura es 29 grados.

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1: 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Éxitos todo el día. 91.1. 12 de la noche con 47 minutos. La temperatura es 29 grados.
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2: 12 de la noche con 55 minutos.
3: La temperatura es 28 grados.
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2: 12 de la noche con 56 minutos.
3: La temperatura es 28 grados.

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1: 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Una de la mañana con 5 minutos. La temperatura es 28 grados.

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1: 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Una de la mañana. Con 14 minutos. La temperatura es 28 grados.

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0: 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Una de la mañana. Con 24 minutos. La temperatura es 28 grados. 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
2: Una de la mañana, con 25 minutos. La temperatura es 28 grados. 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
1: 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Una de la mañana. Con 32 minutos. La temperatura es 28 grados.

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1: 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Una de la mañana con 39 minutos. La temperatura es 27 grados.

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1: 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Una de la mañana con 47 minutos. La temperatura es 27 grados.

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1: 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Una de la mañana. Con 56 minutos. La temperatura es 27 grados. 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
2: Una de la mañana con 57 minutos. La temperatura es 27 grados.

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0: Éxitos todo el día. 91.1. 2 de la mañana con 5 minutos. La temperatura es 27 grados.

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0: 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Con 13 minutos. La temperatura.

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0: 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Con 21 minutos. La temperatura es 27 grados.

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1: 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Con 26 minutos. La temperatura es 26 grados. 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
2: 2 de la mañana, con 26 minutos. La temperatura es 26 grados.

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1: 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La temperatura es 26 grados.

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0: 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Con 42 minutos. La temperatura es 26 grados.

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0: 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Con 50 minutos. La temperatura es 26 grados.

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1: 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Con 55 minutos. La temperatura es 26 grados. 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
2: 2 de la mañana con 56 minutos. La temperatura es 26 grados.

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0: 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Con 4 minutos. La temperatura es 26 grados.

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0: 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Con 12 minutos. La temperatura es 26 grados.

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0: 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Con 21 minutos. La temperatura es 26 grados.

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2: 3 de la mañana. Con 25 minutos. La temperatura es 25 grados.
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2: 3 de la mañana, con 26 minutos. La temperatura es 25 grados.

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0: 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Con 34 minutos. La temperatura es 20.

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1: Globo. 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Con 43 minutos. La temperatura es 25 grados.

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2: Globo. 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Con 50 minutos. La temperatura es 25 grados.

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1: 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Con 54 minutos. La temperatura es 25 grados. 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
2: 3 de la mañana con 55 minutos. La temperatura es 25 grados.

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1: 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Éxitos todo el día. 91.1. 4 de la mañana. Con 2 minutos. La temperatura es 25 grados.

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1: Globo. Éxitos todo el día. 91.1. 4 de la mañana con 10 minutos. La temperatura es 24 grados.

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1: Globo. Éxitos todo el día. 91.1. 4 de la mañana con 18 minutos. La temperatura es 24 grados.

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0: Éxitos todo el día. 91.1. 4 de la mañana. Con 25 minutos. La temperatura es 24 grados. 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
2: 4 de la mañana, con 26 minutos. La temperatura es 24 grados.

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1: 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Éxitos todo el día. 91.1. 4 de la mañana con 34 minutos. La temperatura es 24 grados.

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1: 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Éxitos todo el día. 91.1. 4 de la mañana con 42 minutos. La temperatura es 24 grados. 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
0: Éxitos todo el día. 91.1. 4 de la mañana con 51 minutos. La temperatura es 24 grados.

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1: 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Éxitos todo el día. 91.1. 4 de la mañana. Con 55 minutos. La temperatura es 24 grados. 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
2: 4 de la mañana con 56 minutos. La temperatura es 24 grados.

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0: 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La temperatura es 24 grados.

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1: 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Éxitos todo el día. 91.1. 5 de la mañana con 16 minutos. La temperatura es 24 grados.
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1: 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Éxitos todo el día. 91.1. 5 de la mañana con 20 minutos. La temperatura es 24 grados. 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
2: 5 de la mañana, con 20 minutos. La temperatura es 24 grados.
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1: 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Éxitos todo el día. 91.1. 5 de la mañana con 28 minutos. La temperatura es 24 grados.

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1: Globo. Éxitos todo el día. 91.1. 5 de la mañana con 36 minutos. La temperatura es 24 grados.

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0: Éxitos todo el día. 91.1. 5 de la mañana con 44 minutos. La temperatura es 24 grados.

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0: 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Con 4 minutos. La temperatura es 23 grados.

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1: Globo. Éxitos todo el día. 91.1. 6 de la mañana con 11 minutos. La temperatura es 23 grados.

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1: 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Éxitos todo el día. 91.1. 6 de la mañana con 20 minutos. La temperatura es 24 grados.

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0: Éxitos. Todo el día. 91.1. 6 de la mañana. Con 23 minutos. La temperatura es 24 grados.
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3: 6:29 a.m. La temperatura es 23 grados.

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0: 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Con 36 minutos. La temperatura es 23 grados.

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1: 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Éxitos todo el día. 91.1. 6 de la mañana con 44 minutos. La temperatura es 24 grados. Sí.

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1: Globo. Éxitos todo el día. 91.1. 6 de la mañana con 51 minutos. La temperatura es 24 grados.

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1: 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Éxitos todo el día. 91.1. 6 de la mañana. Con 54 minutos. La temperatura es 24 grados.
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3: 6 de la mañana. Con 55 minutos, la temperatura es 24 grados.
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7: Está con nosotros Pedro Cárdenas, oficial del Programa de Protección y Espacio Cívico de Artículo 19. Pedro, muchas gracias por tomarnos la llamada. De verdad, estamos muy interesados en conocer los pormenores del informe Estructuras del Silencio, Censura, Opacidad y Vigilancia. Bienvenido.
8: Al contrario, muchísimas gracias por el espacio. Un saludo muy caluroso a la audiencia y para nosotros pues es muy importante poder compartir con ustedes pues este informe, dado que es un informe que busca, a final de cuentas, resaltar la gran labor que ustedes, las personas periodistas, hacen.
7: Así es, Pedro. Y bueno, las amenazas contra el ejercicio del periodismo, que te hace un ejercicio libre, respetuoso, es más, inclusive está protegido, se siguen dando, ¿no? Y creo que es un tema que no podemos dejar de abordar. ¿Cuáles son los contenidos más importantes del informe?
8: El informe como tal lo hemos dividido precisamente en estos tres capítulos: censura, opacidad y vigilancia. Por un lado, en el primer capítulo de censura es un primer análisis regional de 6 países: México, Guatemala, El Salvador, Honduras, Cuba y Nicaragua, donde hacemos una revisión de documentación de agresiones contra la prensa. Particularmente, por ejemplo, México, registramos 451 agresiones contra periodistas en el 2025, lo que es prácticamente lo mismo que el año pasado bajo la misma metodología. En este caso estamos hablando de una agresión cada 19 horas. Y pues resalta México en materia de letalidad. Sigue siendo el país más peligroso en materia de 7 asesinatos y una desaparición de periodista. Esto ya aumenta a 176 periodistas asesinados del año 2000 y 32 periodistas que permanecen desaparecidos que no se encuentran. En el caso mexicano, también algo que queremos resaltar es el acoso judicial. Se ha convertido en una estrategia ya más definida, más estratégica, de cómo censurar a la prensa. Se inician procesos judiciales, por lo que sea administrativo, civil, penal, electoral, Lo que estamos hablando son 69 casos de periodistas y medios de comunicación que han tenido legalmente que estarse defendiendo de por haber publicado algunos en redes sociales, otros en publicaciones e informes. Y esto habla que la censura tiene múltiples formas. No es nada más una materia de asesinatos, sino que son, en este caso, cinco indicadores que nosotros estamos compartiendo: el ambiente hostil, un abuso del poder público, ataques y violencia física, restricciones en línea y, por supuesto, pues la violencia letal y graves violaciones a derechos humanos.
7: Pedro, las características de las agresiones, se pueden vincular con algún hecho en particular, porque, bueno, pues ahora todo lo vinculamos con todo lo que tiene que ver con el crimen organizado. Pero creo, y con la política, que creo que ahí hay dos vertientes muy importantes generadoras de agresiones. Pero ustedes lo han documentado, lo integran al informe.
8: Así es, en el informe también podrán encontrar un desglose por autoridad, por perfil de las víctimas, así como por estado también, ¿no? En el caso de los perpetradores, es decir, quienes agreden a la prensa, prácticamente el Estado mexicano, en sus tres niveles, municipal, estatal y federal, son responsables de más del 50% de las agresiones contra periodistas, ¿no? En 227 casos. Esto nos habla precisamente que la cobertura política es un factor clave en México, no es nada más la de inseguridad, que también por supuesto que lo es decir, vemos que grupos de crimen organizado han sido agresores en otros 34 casos, y algo que llama la atención, por ejemplo, es el involucramiento cada vez más de personas particulares o empresas privadas, es decir, los propios sujetos particulares ya no dejan cubrir a los periodistas porque utilizan este mismo discurso, que los periodistas son vendidos, pagados, ya sea de izquierda o de derecha, dependiendo del estado o de la prioridad ideológica de cada persona. Y esto nos habla que México se ha convertido en un lugar hostil para la prensa. Ya cubrir, por ejemplo, puede poner en riesgo, y pues no se sabe de dónde va a venir la agresión en muchos de los casos.
7: Ciertamente. ¿Cuáles son los motivos más frecuentes por los que los periodistas se podrían ver involucrados en situaciones de riesgo? Por ejemplo, ahora que tú decías, Pedro, la judicialización de muchas situaciones en particular, pero además pidiendo, por ejemplo, indemnizaciones millonarias. Sobre todo, creo que esto proviene de los políticos, que han encontrado ahí una puerta que han abierto y que les parece extraordinario explorar, cuando la verdad de las cosas es que es muy injusto, ¿no? Porque además hay una disparidad en la fuerza y la influencia del periodista frente al político.
8: Sí, en este caso, por ejemplo, uno es efectivamente el proceso judicial, lo que hace es obtener o buscar precisamente una compensación económica, pero recordemos que los procesos judiciales lo que buscan también a veces ni siquiera es ganar, es simplemente desgastar. Si yo inicio un proceso legal, lo que estoy buscando es que tengas que pagar dinero a abogados, que tengas que dedicar tus recursos humanos y financieros a este proceso, y efectivamente en algunos casos bajar tu información, sobre todo en los procesos electorales. Algo que preocupa mucho es el abuso de la ley de violencia política de género, porque particularmente se está utilizando esta normativa para bajar información de manera rápida. ¿Qué es lo que pasa? Se dice que algo es violencia política de género, el tribunal estatal o federal solicita bajar la información en lo que se analiza el caso, y ya después a lo mejor el caso termina que la persona es inocente, pues ya se le permite volver a publicar, pero en todo ese tiempo ya bajaron la nota, ¿no? Entonces hay un proceso de querer bajar la información. Obviamente en materia de otras agresiones, por ejemplo la violencia física y en línea, lo que busca es intimidar, busca generar autocensura, que los periodistas tengan miedo de hablar de ciertos temas, que es algo que está pasando. Cuando hablamos con periodistas en distintos estados de la República, lo que nos dicen es, yo prefiero ciertos temas ya no decirlos, ya no publico, le bajo a la nota, como dicen. ¿Por qué? Porque hay un temor a que publicar sobre actos de corrupción de la alcaldía, publicar sobre situación de inseguridad, puede provocar una agresión contra ellos o contra sus familiares. Y esto es precisamente un nivel de preocupación bastante grande, porque estamos generando de nuevo zonas de silencio en el país, donde ya no se puede cubrir.
7: Uh-huh. Ahora, lo que se pretende es silenciar, lo que se pretende es amedrentar, que vean lo que le puede suceder a alguien que hace señalamientos o que busca a través de un ejercicio de investigación dar con datos importantes. Ahora, ¿cómo ha afectado precisamente el ejercicio del periodismo ahora con todos estos cambios que tienen que ver con la transparencia ante la desaparición de instituciones que habían fortalecido el ejercicio de la transparencia? ¿Cómo se presentan estas situaciones, Pedro?
8: Efectivamente, como bien lo mencionas, hay múltiples intentos detrás de estas agresiones. Por un lado, sí, evitar que se publique cierta información o reducir el impacto de cierta publicación. Puede ser de temas de corrupción, de temas privados o de temas, por supuesto, pues en materia de inseguridad. El segundo impacto también es un mensaje al resto de la comunidad, no solo a otros periodistas, sino a las personas quienes viven en esas comunidades. Es decir, si yo silencio a un periodista, estoy mandando un mensaje a varios otros periodistas y a la comunidad. Hay ciertos temas que no se tocan, ciertos temas que no se deben publicar, ¿no? Particularmente algo que resalta, por ejemplo, en Puebla, inclusive, es que Puebla no solo es el segundo estado con más agresiones, solo atrás de Ciudad de México, pero particularmente es el estado también donde se tienen varias tentativas de creaciones de leyes como ciberasedio, donde muy claramente se puede restringir la labor periodística, ¿no? Entonces se está buscando también desde una vía legal más avanzada, más compleja para limitar la cobertura periodística. Y esto va de la mano, como bien lo mencionas, es nuestro segundo capítulo que habla precisamente sobre opacidad. La eliminación de los procesos autónomos de transparencia lo que genera es que nuestras autoridades se conviertan en juez y parte. Uh-huh. Tú les pides información y ellos mismos van a definir primero como jueces si es o no una información que te pueden dar, y luego como parte pues te la entregan o no te la entregan, que está siendo una de las problemáticas. Está limitando el acceso a la información. Por ejemplo, esta semana sacamos una de estas sobre Puebla también, debido a que están precisamente rechazando solicitudes de información y parte de la derecha fascista, ¿no? Cuando en realidad es un ejercicio ciudadano. Entonces, esto es uno de los ejemplos de los 32 estados. Prácticamente solo en el estado de Zacatecas no se registró ninguna agresión. Sin embargo, esto no significa que no haya violencia contra la prensa, simplemente artículo 19 no identificó un factor, pero todo el resto de los estados tienen agresiones, aunque sea una. ¿De uh-huh. qué nos dice esto? Que la censura en el país no es un tema de ay, son un par de gobiernos, es todo el país donde se tienen estos procesos de violencia y de censura.
7: Exacto. Ahora, pero si nos pudieras decir cuáles son los estados del país que donde se presentan más casos de agresiones contra los periodistas y cuáles son los municipios, tal vez, no sé si hayan hecho el desagregado.
8: En el caso de los estados, efectivamente tenemos Ciudad de México, Puebla, Veracruz, Michoacán y Oaxaca como los top 5. Le siguen, por supuesto, pues Guerrero, Baja California, Coahuila, San Luis y Guanajuato, ¿no? Entonces, para hacer un resumen.
7: ¿También Coahuila está ahí?
8: Coahuila efectivamente está en este caso en el octavo lugar, ¿no? Coahuila se encuentra en el octavo lugar, lo cual habla precisamente pues que Coahuila se encuentra precisamente entre los top 10, ¿no? Tiene 20 agresiones documentadas del año pasado. Lo más común en Coahuila es precisamente el ambiente hostil, es decir, los procesos de amenazas y de estigmatización contra periodistas. Sin embargo, pues también hay que resaltar que ha habido varios ataques de violencia física y, por supuesto, pues abuso al poder público, ¿no? Entonces, uh-huh. hablamos también de este seguimiento. A nivel municipal, particularmente, aún no tenemos el detalle, sin embargo, pues en algún momento, si alguien lo quiere obtener, nos puede contactar directamente, puede buscar nuestro sitio web, artículo19.org, y podemos hacer un análisis ya de los municipios específicos que tengan interés a documentar.
7: Muy bien, perfecto. Ahora, Cuéntame qué está pasando en el mundo digital, porque bueno, el periodismo también se ejerce desde ahí. Y yo lo que he visto es un crecimiento inusitado de portales, muros de informativos en Facebook, en Instagram, y que pues pareciera que van por la libre y que no hay como esta contención de un medio más institucional. Creo que ellos también tienen muchos más riesgos, ¿no? Enfrentan situaciones muy distintas a las que se enfrentan desde otros ángulos de la prensa.
8: Así es, el periodismo tiene muchísimos riesgos y particularmente el periodismo independiente pues tiene otros retos que procesar, ¿no? Cuando una persona periodista que es parte de un medio de comunicación la agreden, en algunos casos, porque no siempre, pues el medio está ahí para respaldar, ¿no? Es decir, hay una estructura, hay gente detrás, se puede generar más apoyo, pero las y los periodistas independientes tienen muchas veces el reto de que pues están solas y solos, ¿no? Son asimismo el director, el camarógrafo, el redactor, el editor, ¿no? Y entonces, en esas estructuras más pequeñas, sobre todo en medios digitales, existen otro tipo de riesgos. Ahora bien, en materia de las agresiones en línea, por supuesto lo más común siguen siendo las amenazas y las estigmatizaciones, ¿no? Hay cierta privacidad que otorga el internet que pues a la gente le facilita, digamos, poder agredir a la prensa de esta forma sin tener que revelar su identidad a través del anonimato. Pero también queremos resaltar pues varias preocupaciones en línea, ¿no? Una de las situaciones que más documentamos fueron, por ejemplo, ataques de OS, que son ataques donde a través de solicitudes de acceso a un sitio web masiva, se llena el sitio web y lo tumban prácticamente. Es decir, temporalmente el sitio web no puede procesar tantas solicitudes y se cae en esta situación de violencia. Entonces, lo que vemos, por supuesto, es una situación donde se repiten estas agresiones y que pues páginas web se intentan tumbar. Por otro lado, quienes tienen medios en redes sociales, Facebook, X, lo que hacen también es solicitudes de spam o quejas por cualquier tipo, ¿no? Ya sea copyright, ya sea datos personales, y estos perfiles pues automáticamente Facebook los baja o los limita sin darse cuenta que en realidad son denuncias falsas, que lo que están haciendo es querer tumbar las páginas web para que no se estén publicando noticias. Esto lo hemos visto en varios estados de la República, ¿no? Particularmente, pues vemos, por ejemplo, en Baja California varios procesos así, en Puebla, también en Oaxaca, en Ciudad de México, ¿no? Hemos visto este tipo de procesos también en Tamaulipas, por ejemplo, ¿no?
7: Uh-huh. Muy bien. Pues agradecemos mucho, Pedro, esta comunicación que hemos establecido con ustedes y bueno, pues a darle, ¿no? Creo que esto es una cuestión de no cejar, del empeño de la investigación que ustedes hacen, pero también del empeño en el ejercicio del periodismo todos los días.
8: De no dejar y de recordar que el ejercicio periodístico nos beneficia a todos. La gran labor que tú haces y que ustedes hacen nos ayuda a toda la ciudadanía. Muchísimas gracias.
7: Muchas gracias.
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1: 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Con 12 minutos, la temperatura es 25 grados.
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3: 7:17 a.m. La temperatura es 25 grados.
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23: Como siempre, Luis, un gustazo que estés con nosotros. Siempre nos ofreces pues mucha luz en torno a los análisis de distintos temas y ahora en el seguimiento del proceso electoral, pues claro, no será la excepción. ¿Qué nos traes? Bienvenido, buenos días.
24: Buenos días, Marcela, Manuel, buenos días al auditorio. Muchas gracias nuevamente por la invitación. Pues bueno, realmente La semana pasada no hablamos mucho porque teníamos dos días que hemos arrancado. Uh-huh. Aquí lo importante es a destacar, hoy se cumple una semana, o sea, ayer se cumplieron los primeros siete días.
7: Quedan 3 semanas de campaña.
24: 22 días, quedan 22 días aproximadamente.
7: 3 semanas.
24: Y sí, entonces aquí lo que podemos destacar es en el arranque de las campañas de Morena, en este caso vino su líder nacional nuevo, se estrenó aquí en Coahuila, en Torreón. Vino Jorge Romero del PAN a Torreón. Vino hasta Fernández Noroña a Torreón. O sea, ¿por qué Torreón? Todos vinieron a Torreón, o sea, como a hacer la apertura, ¿no?
7: Y no a Saltillo.
24: Y no a Saltillo, no hay, ¿por qué no? A otra región, ¿verdad? Bueno.
7: ¿Y cuál es la explicación?
24: Pues bueno, yo creo que, bueno, Torreón siempre ha tenido un peso político específico, lo habíamos comentado en ocasiones anteriores, que aunque tiene menos electores que Saltillo, Torreón, estamos hablando de más de 100,000, o sea, tiene 100,000 habitantes menos en el 24, yo creo uh-huh. que para este proceso ya vamos más arriba. Entonces, la participación de tanto electoral como de las empresarias y todo, sí le da un peso específico, sobre todo porque es la cabecera de una región que aunque no es toda de Coahuila, nosotros representamos en la Laguna 1.7 millones de habitantes, en la zona metropolitana 1.4, la economía, todo lo que representamos nosotros obviamente es relevante. Entonces yo creo que también esa parte de que hayan venido aquí pues grandes figuras, y vamos a tener en el proceso grandes figuras de todos los partidos, de tanto de Morena, están asignados ya un número de diputados federales que van a estar constantemente viniendo como observadores. Del PAN igual, o sea, de todos los partidos vamos a tener figuras porque realmente no hay otro proceso electoral que ya les comentado. Uh-huh. Entonces, en esta primera semana que hemos visto, pues en esta primera semana hemos visto ya lo que habíamos venido platicando, o sea, la estructura del PRI se está viendo bien, tienen reuniones, ellos están bajando a tierra, tienen reuniones muy cercanas, están, y todo esto lo están difundiendo en sus redes sociales, obviamente mostrando su músculo. Sus reuniones son, digamos, de 150, 160 personas. En cambio, en los otros partidos no vemos ese tipo de reuniones, la organización que tienen. O sea, realmente están haciendo lo que saben hacer, y yo creo que no nos debe extrañar eso, porque tienen muy bien afinada la maquinaria para ese tipo de cosas. En el caso de Morena, sí está trabajando un poquito más la tierra también, pero ellos están yendo más un poco por lo digital también. O sea, están metiéndole a la cuestión de redes sociales, tratan de hacer tierra, tienen muy focalizados aquí en Torreón algunos sectores de Torreón, pero digo, y es en lo que van. En el caso del PAN, pues prácticamente le están apostando más a las redes sociales. O sea, el PAN históricamente no ha tenido una estructura en Torreón. Su fortaleza siempre había sido el voto útil, el voto antisistema, gente que realmente se identificaba por ir en contra de X color o X figura política en el gobierno federal como el gobierno estatal. Entonces, en este proceso electoral, realmente ese voto útil que había hecho fuerte al PAN, ahora lo está dejando solo, y la tendencia lo va a ver así. Me quisiera remitir aquí a dos encuestas, una que hizo Encuestas MX en marzo, en los primeros días de abril, a un mes del proceso de arrancar, donde, por ejemplo, ponían al PAN un poquito más alto y le daban al PRI 10 diputaciones de 16, y a Morena le daban 4 y veían una competencia más cerrada. En la de Rubrum, que acaba de publicar, bueno, yo la vi ayer, prácticamente ya le están dando la mayoría cerrada en algunos distritos según la encuesta, pero ya prácticamente se los están dando todos al PRI.
7: ¿Esta encuestadora de dónde es? No la conozco.
24: Rubrum es de México. Digo, sí tiene su historia ya, todo, pero prácticamente no queriendo entrar a una crítica de la encuesta, es lo que hemos venido platicando. Lo único que me llama la atención en esta encuesta es la cantidad en algunos distritos de indecisos. Tenemos el distrito 1, que es el de Acuña, con 37% de indecisos. A estas alturas del partido, bueno, el distrito 8 en Torreón con 36% de indecisos. Pero los indecisos, de hecho, haciendo un análisis del tema de lo que es el indeciso, no es tanto que no sepa, sino realmente es un elector que aquí podemos ubicar en gran medida el voto útil, en estos indecisos. Tenemos también una especie que le pudiéramos llamar cautela política al elector, que no quiere decir por quién va a votar, porque no sabe quién lo está encuestando. Entonces, si tiene beneficios de un partido, de otro partido, de los dos, pues se limita, que todavía no sabe. Y
7: aunque no tenga beneficios, hay mucha gente que no le gusta contestar. Sí, no sí. Le gusta contestar independientemente si tiene o no tiene relación con los partidos políticos.
24: Entonces, ¿en quién ubicamos a estos indecisos? Estos indecisos, si nosotros lo podemos ver, pues prácticamente aquí está el fiel de la balanza. Yo pienso que...
7: Pero que no son indecisos.
24: Sí, eso es lo que voy precisamente haciendo un análisis. Morena tiene su voto orgánico también.
7: Por supuesto.
24: Voto orgánico, pero también ahorita ese voto orgánico, un problema que le está generando, por eso Morena a nivel nacional ha caído su intención del voto hasta el 34%. ¿Qué quiere decir esto? Que la gente que en un principio compró el proyecto orgánicamente no es ideológico, porque en Morena hay que distinguir dos votos, el ideológico y el orgánico, ¿sí? Podemos también el voto útil, pudiéramos hacer un tercer segmento. Sí. Pero el orgánico es ese que está ahorita en la duda, que está viendo lo de Rocha Moya, que está viendo el gobierno, que ya se desencantó. Y precisamente otro tipo de encuestas que han estado analizando los electores, hemos podido ver que gran cantidad de gente ha dejado de identificarse con un partido y se están moviendo más en el aire, digamos, ya lo habíamos mencionado aquí, como agentes libres en el argot deportivo. Entonces, parte de eso es lo que está en los indecisos. Esto cambia también, en cierta forma, las estrategias que deben estar llevando a cabo los partidos. En el caso del PRI, él tiene su estructura y con su estructura va a trabajar, va a buscar el voto útil y va a buscar también ese voto que anda suelto, obviamente. Ese voto útil que decíamos que acompañaba al PAN, pues es más razonado, voto más razonado, él va a ver quién es el que le puede ganar a Morena. Y en la percepción, ahorita lo que podemos ver, que el único que le puede ganar a Morena aquí en Coahuila es el PRI, que va en alianza con la UDC, que realmente aquí en Torreón no le da prácticamente nada a la UDC. Pero ese voto útil aquí en Torreón precisamente se va a ir con el PRI, que es lo que habíamos comentado que pasó en el 24, cuando sí votaron por el PAN en la Diputación Federal, que iba Guillermo Anaya, pero por la alcaldía no votaron por el PAN, se fueron con Román Alberto Cepeda. Entonces, ese trabajo que se está haciendo, los indecisos, el voto útil, es lo que estamos viendo ahorita, y es a lo que quieren llegar, por ejemplo, los partidos como Morena, con sus redes sociales. Los mensajes que estamos viendo van en ese camino. Desafortunadamente para ellos, que se maneja mucho con la línea nacional, ellos no contan, obviamente nosotros vemos a los de PRI, se manejan con la local, todo es local, Coahuila primer lugar en seguridad, sobre todo que es la línea principal, economía, beneficios, la diferencia en todos los aspectos. En el caso de Morena siempre se había manejado con la línea nacional, la presidente, los programas sociales, cambiamos, transformamos, pero ahorita esa película no los está beneficiando. Entonces sí han tenido que ajustarse, o tienen que ajustarse, o si no lo van a ver en los resultados en las urnas. ¿Qué puede pasar esto? Puede suceder que no necesariamente cambien el sentido del voto. Algunos que sí, yo creo que sí lo van a cambiar y ya lo han cambiado algunos. Por eso la intención del voto ha bajado en Morena Nacional hasta el 34. Pero algunos, más que nada, pueden simplemente no salir a votar. Entonces se va a reflejar en una participación un poquito menor, pero el perjudicado, vamos a llamarlo en este caso, sería Morena.
2: ¿Qué porcentaje de electores, Luis, dirías que cuando arranca un proceso electoral ya saben 100% por quién van a votar?
24: En teoría se dice que cuando el primer día de la campaña, entre 8 y 9 ya tienen definido su voto. Ya. Okay. Y ya lo que sería la decisión a veces es si salgo o no salgo a votar. Pero aunque el que tiene decidido su voto generalmente es el que va a salir a votar. Ese no tiene problema.
7: ¿A quién le conviene una votación pobre?
24: Si hacemos una radiografía de Torreón, todas las secciones que votan mucho no están a favor de Morena. En la medida que va degradándose la participación, digamos, hasta la menor participación, el mayor beneficiario es Morena. Todas las secciones electorales que en el 24 votaron arriba del 60%, el 90% no se las llevó Morena. Todas las secciones electorales que en el 24 votaron abajo del 45%, gran parte se las llevó Morena. Entonces, aquí podemos ver también esa identificación. Y habríamos también comentado que las secciones electorales que menos participan son las jóvenes. Aquí tenemos, por ejemplo, una colonia, Villas, Universidad de Oriente. Es del Distrito 8. Es una sección electoral donde los de 60 años o más apenas llegan al 6%, cuando la media es del 19%. Tenemos un Distrito 9, donde hablamos, donde el promedio de los de 60 años o más tienen 20, es el 27%. Entonces tiene secciones muy, muy de promedio de edad muy alto. Y, por ejemplo, Jacarandas, Alamedas, que tienen alto, esas son, tienen una tendencia hacia Morena, un poquito más fuerte. Entonces, también algunas colonias populares con promedio de edad alto es donde identifican principalmente por los programas sociales de adulto mayor.
4: Oye, ¿y Movimiento Ciudadano podría, bueno, obviamente lo que aspira a lo mejor es a crecer un poco su presencia en el estado como partido? ¿Qué pinta? ¿Qué objetivo persigue en
24: esta elección? Mira, uno de los mercados principales de Mercado Ciudadano, de Movimiento Ciudadano, es los jóvenes. Vamos a hablar de los jóvenes de 18 a 29 años en los electores. Representan el 24%, pero votan menos del promedio de la media en el proceso que quieran. Entonces, ese segmento de los jóvenes es el que también está buscando, no nada más que voten por ti, sino que salgan a votar, ¿no?
4: Claro.
24: Lo está buscando Movimiento Ciudadano, Nuevas Ideas, los partidos chiquitos sobre todo. Y Movimiento Ciudadano no es un partido que tenga mucha presencia aquí en Coahuila. Y ellos le están apostando a los jóvenes. Están así que una de sus iniciativas que en el Congreso Federal fue bajar la edad de votación a 16 años. Sí, y precisamente porque saben que su segmento principal es este. Entonces, en esta primera semana, yo creo que no veo novedades en cuanto a cambios de líneas de trabajo, esquemas de trabajo, tendencias. No, yo creo que va a seguir la línea, el PRI en su territorio, lo que sabe hacer. Morena ahorita la tiene difícil con su discurso nacional.
4: Sí.
24: Obviamente va a seguir atacando al gobierno del estado, que la verdad, atacar al gobierno del estado o a los municipios por la seguridad, pues es como darse un balazo en el pie siendo Morena, ¿eh? Cuando volteas para otro lado, realmente no tienes mucho que presumir. En el caso del PAN, pues está más en el aire, más en redes sociales, más en tratando en sus sectores donde se ubica principalmente el voto útil, que no creo que le vaya a ayudar bastante. Y en el caso de los partidos chicos, pues yo creo que su principal reto es lograr ese porcentaje para sobrevivir y brincar este proceso. Esa es la película que nosotros pudiéramos ver en esta primera semana. Yo creo que las encuestas que puedan venir van a venirse rectificando lo mismo, van a bajar los indecisos, creo yo que va a subir la preferencia del PRI más, Morena se va a quedar estancado, el PAN va a seguir en el mismo y los chicos van a seguir igual.
4: Por edad, ¿qué segmento ha votado históricamente más aquí en Coahuila? Y si se espera que esa tendencia...
24: Mira, los que más votan son los de 60 años o más. Y que de hecho es uno de los segmentos más grandes de número de electores dentro del rango de edades que están en los electores. Este segmento de edad sí tiene un porcentaje de la media de hasta 5 o 6 puntos en cada proceso, por encima de la media. Entonces, las secciones que son de promedio de edad muy alto tienen mucha participación. Y te digo, me refiero en colonias de todo tipo, populares,
4: sí.
24: ¿No?
4: Sí,
24: residenciales, podemos hablar de Torreón Jardín, ¿verdad? Que es Torreón Jardín se conforma de 7 secciones, bueno, un pedacito agarra Jardines de California, pero son 7 secciones, debe tener ahorita unos 5,000 electores, más o menos, y el promedio de edad anda como unos 6, 7, 8, hasta 10 puntos por la media de promedio de edad de
4: Torreón. Ok, exacto. Y bueno, pues esa tendencia, obvio, pues seguirá. Ahora, la ocasión anterior hablamos, si bien muy, muy rápido, justamente de los temas de coyuntura y demás. A los pocos días que han transcurrido desde entonces, ¿ves algún cambio, alguna diferencia? ¿Siguen siendo los mismos temas que están ahí en la agenda?
24: La coyuntura ahorita en el tema nacional, en la agenda nacional, sigue siendo el tema de Rocha Moya. Yo creo que el tema de Rocha Moya ese está, y te voy a decir una cosa, quien lo ha magnificado es el propio Morena, le ha dado más la forma en cómo lo ha defendido, pero la expectativa de qué sigue. Yo creo que el elector, sobre todo ahorita en este proceso y para el 27, y eso lo ve Morena, obviamente, es que la pregunta no es qué va a pasar con Rocha Moya, sino la pregunta es quién sigue. ¿Y hasta dónde va a llegar Estados Unidos con esto? Las declaraciones de Trump, que han sido ciertamente a veces incendiarias, que más dirigidas las dedicatorias son al gobierno federal, llámese Morena. Entonces, esas coyunturas que siguen todavía, ese tipo de incidencias que están en el elector, van a seguir presentes. Van a motivar a quien no pueda salir a votar, a quien cambie el sentido de su voto, y a quien sí salga a reafirmar su voto, que es principalmente el voto útil.
7: Oye, ¿prenden las campañas o no prenden?
24: Son muy focales. O sea, tú lo ves en redes sociales que te llegan y todo. O sea, lo vas a ver en redes sociales, eso sí.
7: ¿Qué cantidad de trascendidos, qué cantidad de comentarios, qué cantidad de historias se están publicando en torno a los candidatos y a sus partidos? Es impresionante.
24: Bueno, yo creo que es parte del yo, ¿no? Los chismes, los rumores que te inventen, todo te van a decir.
7: Pero, por más de que sea parte del guión, ¿es sano para la democracia? ¿Estimula la participación de la gente o al contrario, la aleja de las urnas?
24: Mire, sí, realmente aquí, por ejemplo, habíamos tenido nosotros procesos electorales muy seguidos. Entonces, eso que tú dices también aburre tantos procesos.
23: Sí, claro, claro.
24: Tanto chismerío, tanto ataque.
7: Tantos inventos.
24: Vemos nosotros en campañas más inventos que otra cosa. Ahora, ¿quién genera más los rumores? ¿Quién genera más los rumores y quién genera más los chismes? Por ejemplo, alguna manera.

0: PRI. Entonces, cuando un candidato no tiene manera de subir, busca la manera de bajar al que va arriba.
1: Pero esa fórmula funciona.
0: Sí, ha funcionado. Sí, aunque parezca increíble, sí hay gente que compra y consume eso. No te puedo decir exactamente en qué porcentaje, porque sí es, sería muy difícil de medir. Pero el que impacta, impacta. Simplemente, mira, hay muchos rumores que se oyen y que pasó esto, pasó X cosa, situación, y mucha gente, ya pasó eso. Lo damos por bueno, nada más porque lo vimos en internet. Pero cuando preguntas si la fuente, no, pues es patito.mx, ¿verdad? Entonces, sí, sí funciona. ¿A qué medida no? Pero te desgasta, te erosiona en cierta manera, o tanto están dale, que sí te empieza a impactar un poco, pero no es definitivo para un proceso electoral.
2: Okay, bueno, pues vamos a ir viendo y lo seguiremos analizando. Gracias, Luis, como siempre. Luis Vallejo, analista de datos y asesor gubernamental.
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5: 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La temperatura es 26 grados.
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5: 7 de la mañana con 37 minutos. La temperatura es 26 grados. 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
2: O nos acompaña el subsecretario de Educación en la Laguna de Durango, Ulises Adame, para platicar de esto que ha venido ocurriendo en las escuelas. Informaba que se adquirieron recientemente detectores de metal para reforzar el operativo Mochila. En un plantel se detectó una navaja, una bala. Ayer el comisario Luis Alberto Duarte, director de Seguridad Pública de Gómez Palacio, decía que, bueno, los operativos Mochila iban a continuar. Hay que recordar que esto es a solicitud de los planteles. Entonces vamos a platicar de ello. Ulises, como siempre, un gusto saludarte y conversar contigo. ¿Cómo estás? Buenos días.
10: Manuel, muy buenos días, Marcela. Qué
1: hola,
10: gusto
1: ¿cómo estás?
2: Bueno, pues coméntanos, Ulises, hemos seguido en la cobertura informativa que se le dio a todo lo que ha pasado en las escuelas, desde lo de el posible adelanto del cierre de ciclo el 5 de junio, que ya sabemos que ya no, todo lo que tú estuviste comentando al respecto, y bueno, esto del operativo Mochila y el hallazgo con los detectores de metal. Si nos pudieras, para la gente que nos escucha, recordar un poco eso, eran un niño de 11 y uno de 12, ¿verdad?, a quienes se les hallaron estos artilugios.
10: Sí, de sexto año de primaria. Uh-huh. Sí, aquí en Gómez Palacio. Pero el tema, Manuel, es que hemos estado preocupados, ¿eh? O sea, sinceramente, y lo hemos repetido en muchas ocasiones, este es un trabajo que tenemos que hacer entre todos. No pasaría nada si los papás revisaran la mochila de sus hijos en la mañana. Evitaríamos muchos problemas. Pero también nos queda muy claro que los papás salen corriendo de su casa, que tenemos mucha prisa, papá y mamá, y a veces no hay la oportunidad. Pero luego se pierde más tiempo porque los tenemos que mandar llamar. El papá tiene que asistir o la mamá, tiene que haber responsabilidad. Y nosotros teníamos ya tiempo avisando que teníamos que contener el problema. de alguna

0: manera. Ya había habido muchos avisos, se excedió el número de avisos o de pintas en los baños, sobre todo, uh-huh. En donde los niños, o no sabemos si los niños o los grandes, pero dejaban un mensaje, y en un plantel de Lerdo dejaron unos tiros, unos cartuchos grandes. O sea, eso es muy peligroso y sí alerta definitivamente. Quiere decir que dentro de las casas hay armas grandes, ¿sí? Entonces, sí. Nosotros tuvimos la osadía de pretender llevar esto un poquito más allá y platicamos con grupos de padres de familia, con la autoridad, en el sentido de que tenemos que revisarlo, ¿eh? O sea, los protocolos establecen que nosotros no le podemos tocar la mochila a un niño, definitivamente. Pero también establecen que la seguridad es prioridad. Entonces, se nos ocurrió porque, bueno, hubo algunas voces que nos dijeron que deberíamos de hacerlo, generar una propuesta de revisión al azar. O sea, nada más, todavía no tenemos bien estructurado el proyecto, pero dijimos, vamos a hacerlo al azar. Compramos algunos equipos de detección de metales muy baratos, ¿eh? Son muy baratos, son de los que utilizan en los bares, en las entradas. Dijimos, okay. Bueno, vamos a revisar. Nos llevamos una sorpresa, ¿eh? Fue una sorpresa porque jamás pensamos que íbamos a encontrar en una escuela primaria un problema de este tipo. Uh-huh. Obviamente nos alertó y nosotros estamos ya en pláticas con las estructuras oficiales de tal manera que no rompamos los derechos humanos a los que la ley protege a los niños, pero que también tengamos la oportunidad de cuidar la seguridad de todos. Sí, fue para nosotros un tema muy delicado, ¿eh? O sea, sí, no es posible, no es posible. Entonces vamos a hacerlo en todas las escuelas. Y nuevamente le hacemos un llamado a los papás. No tiene caso, de verdad, que los andemos buscando en su trabajo, porque al niño no le pasa nada. La responsabilidad es del papá. Uh-huh. Sí. ¿Qué caso tiene? Mejor en la mañana, hable con su hijo. Dígale, no lleves nada, ¿eh? Allá sé que eres un niño muy muy curioso, muy inquieto, pero no lleves nada que me haga salir del trabajo a dar explicaciones y que me hagan ir a una clínica a tomar un curso que no tengo ganas de llevar porque tengo que, dice el protocolo, tengo que sujetarme a un tratamiento psicológico. O sea, ¿qué caso tiene? Entonces, nos ahorramos muchos problemas si tenemos la oportunidad de revisar en la mañana las mochilas. Nosotros lo vamos a instrumentar, Manuel, Marcela, lo vamos a hacer en todas partes, estamos ya trabajando sobre el protocolo, lo vamos a exponer a la autoridad para que se nos valide y luego hacerlo ya de manera frecuente, ¿sí? No lo podemos hacer diario porque implica mucho movimiento, claro. Pero la revisión uh-huh. sí, entrando el niño se pone en unas mesas, ponga su mochila, si el sonido es grande, abra la mochila, si no quiere que vengan sus papás, nadie toca la mochila excepto el niño o el papá y de esa manera nos quitamos muchos problemas.
1: Okay, entonces van a buscar aplicarlo, digamos, generalizado, ¿ya no lo tendrían que solicitar las escuelas?
0: De hecho se hace, okay. de manera aleatoria pero constante, no hemos parado de hacerlo. Se puso mucho de moda por los temas que comentamos anteriormente de las pintas en las escuelas, pero en casi todas las escuelas se hace. En cuanto los papás tienen la disposición de tiempo, se ponen de acuerdo, solicitan un visitador de la Comisión de Derechos Humanos, alguien de la autoridad, nosotros vigilamos también que de acuerdo a los protocolos se pueda realizar sin transgredir derechos, y se hace. Pero ahora lo vamos a hacer posiblemente diario en la entrada. Y seguirá habiendo la operación mochila porque a veces hay niños muy traviesos, que avientan uh-huh. cosas desde afuera. Uh-huh. ¿Sí? Las avientan al patio y luego las recogen. Nos lo vamos a revisar con mucho detalle. También quiero decirles que hemos encontrado vapeadores, ¿eh?
1: Okay.
0: En niños. Caray. Dios mío, ¿qué está pasando? Uh-huh. Le pedimos pues a la sociedad que nos ayude, que por favor nos ayude.
1: Sí, claro, es un trabajo en conjunto. Ahora, Ulises, ¿cómo tomó la comunidad educativa, los padres de familia y demás, la determinación de no adelantar el cierre del ciclo?
0: Caramba, de veras, nosotros nos preocupamos mucho, No, para nosotros eso era una desgracia. Y bueno, no podemos decir nosotros las cosas tan abiertamente como las pensamos, pero íbamos a perder muchos días, los contenidos se nos iban a quedar muy, muy atrás. Sí tuvimos que decir por parte de la subsecretaría ante la instancia que es nuestro secretario, que a nosotros nos gustaría que él defendiera el punto, nos vamos a volver locos, ¿eh? Porque prácticamente ya estaríamos entregando calificaciones ahorita, ¿eh? Preparando ya las salidas, los certificados, y dejando los contenidos pues muy cortos. Entonces nuestro secretario Guillermo Adame en México, sí, él sí planteó su tema, ¿eh? O sea, la primera vez pareció muy, muy suave, muy terso, pero luego la reacción fue muy fuerte, y él mismo llevó la voz de nosotros a la reunión de los secretarios de educación, perdón, en el sentido de que no nos favorecía absolutamente nada. Aquí hace calor todos los días, así es la laguna, ¿no? Entonces es el desierto. Nosotros no tenemos ningún problema por el clima, y ya el protocolo está perfectamente establecido. Si hay un exceso de calor, si hay problemas de agua, el director toma la decisión si salen más temprano, si se recorta el día, si se van a su casa. O sea, eso está perfectamente ya muy establecido. Entonces nos parecía un pretexto muy, muy ligero. Y el tema del mundial, no había problema, lo digo así respetuosamente. Pues los niños lo pueden ver en cualquier parte, ¿no? Entonces, sí hubo una buena respuesta. Finalmente, la participación de la presidenta de la República fue contundente. En ese sentido, nosotros continuamos con el tema de terminar en el tiempo. El día 15 de julio, nosotros terminamos y regresamos un mes y medio después con nuestros niños. Todo sigue en orden, todo continúa de manera normal.
1: Bueno, sí, ahora mañana hoy fue asueto, ¿verdad?, por determinación del gobierno del estado, darles el 14 a los maestros previo al festejo de mañana 15.
0: Sí, es cierto, esa es una decisión que tomó el ejecutivo en acuerdo con los sindicatos. Pero también les voy a decir, nosotros tenemos un calendario escolar de 185 días. Y hay días que no vienen marcados en el calendario que nosotros ya sabemos que son de asueto. O sea, si usted le dice a la gente, no, el día 12 de diciembre usted venga a la escuela, no van. O sea, eso es un día que aunque no venga marcado, la gente lo toma. También en el mes de mayo tenemos considerado desde el principio que habrá días que no va a ir la gente, o los maestros o los alumnos. Entonces normalmente tomamos como colchón una semana, 5 días más, para que las solicitudes que se hagan de un día extra, de un puente, etcétera, queden cubiertas, ¿eh? Nosotros ya lo tenemos previsto desde que empieza el ciclo escolar. Nosotros tenemos claro que los sindicatos pujan por tener un día libre en sus fiestas, por lo que sea, pero nosotros ya lo tenemos previsto. Entonces a nosotros realmente no nos afecta. Tenemos el ciclo completo, terminamos a los 185 días hábiles de trabajo, independientemente de que se dé un día extra o no.
2: Ulises, ¿cómo estás? Qué gusto saludarte.
0: Hola, Marte.
2: Bueno, a ustedes no les afecta, pero los niños sí. O sea, vienen de un periodo de Semana Santa. Sí, muy, muy importante. Y luego, resulta que el 10 de mayo, también un día antes, lo toman como puente. Entonces ya son, o sea, dos puentes seguidos de 4 días, pierden el ritmo, seamos francos. Sí. Tú sabes más de esto que yo.
0: Sí, Marta, es cierto. Mira, ahorita que comentas, el sistema educativo en México necesita una cirugía mayor. O sea, nos desnudó este desliz que se tuvo del recorrer el calendario, nos desnuda. Nos pone de frente con la realidad. Yo, sin ser profesor normalista, yo soy profesor de una universidad desde siempre, y me gusta eso, pero te diría así con mucha franqueza, México necesita revisar sus temas, ¿eh? México necesita hacer un gran acuerdo relacionado con la educación. Para nosotros es importante que el tema educativo sea considerado como un tema de prioridad nacional, ¿eh? No solamente es una obligación, porque la es del Estado. No solamente es la formación del patrimonio, no, es la respuesta que México tenga con, como país, a los retos del futuro. México puede salir o se puede hundir dependiendo del nivel educativo que tenga. Así como ha habido acuerdos en otros tiempos, hace 40, 50 años, que se llegó a los grandes acuerdos en cuestiones de educación, creo que es necesario convocarnos de nuevo, ¿eh? No puede cada quien hacer lo que le dé su gana. México tiene que retomar el sector educativo como de prioridad nacional, como uno de los temas más importantes, y no irlo dejando, ¿eh? O sea, nada es más importante que el futuro. Quiere decir que los que vienen tengan capacidad de trabajar bien, de pagar sus impuestos y de defender a este país. Si no, si seguimos pensando que es un tema político, que es un tema de vencidas, de jugar vencidas con sectores, nos vamos a ir hundiendo cada vez más. Ojalá que un día lo entendamos. A México le hace falta una gran reforma en educación.
1: Sí, de acuerdo, totalmente. Muy bien, Ulises, pues te agradecemos muchísimo, como siempre, tu atención para conversar con nosotros y abordar estos temas que son de interés. Pues estaremos al tanto y al pendiente, como lo hemos estado, también de los temas educativos y de las determinaciones que se tomen. Muchísimas gracias.
0: Marcela, Manuel, les mando un abrazo grande a ustedes y a sus compañeros.
1: Igualmente, gracias. Ulises. Abrazo, es el subsecretario de Educación en la Laguna de Durango, Ulises Adame.
3: ¿Qué tal? Muy buenos días. Yo soy Valeria Quiñones. Les doy la más cordial bienvenida al Espacio Cultural de Contextos, donde vamos a compartirles los diferentes eventos artísticos que pueden disfrutar durante los próximos días aquí en nuestra comarca lagunera. La Gran Fiesta de las Letras continúa viviéndose en el municipio de Torreón. Nos están invitando a visitar la Feria Internacional del Libro de Coahuila 2026 y ser parte de las actividades que el IMCE tiene preparadas para nosotros. Tienen desde presentaciones performicas y diálogos con autores locales hasta talleres intensivos de escritura. Puedes consultar la cartelera completa y acompañarlos en este encuentro con la literatura y el arte. La Feria del Libro se va a efectuar hasta el 17 de mayo en el Centro de Convenciones de Torreón. Aprovecha porque el acceso es libre y, bueno, te esperan para compartir la pasión por los libros. Por otro lado, continúan los festejos para mamá. Recordemos que el pasado 10 de mayo se conmemoró el Día de las Madres y en el municipio de Lerdo siguen los festejos. Y es que la Dirección de Arte y Cultura de este municipio nos están invitando a la Serenata para Mamá por la Rondalla de la Laguna. Integrada por exalumnos del Instituto 18 de Marzo, ofrecerán un concierto en el Teatro Ermila Galindo este 16 de mayo a las 7 de la tarde y aprovecha porque la entrada es completamente libre. Manteniéndonos en el municipio de Lerdo, mañana domingo 17 de mayo, sé parte del Paseo Sarabia y descubre la magia de la cultura en el corazón de la ciudad. A las 9 de la mañana en la plaza principal se va a efectuar una Expo Viveros. A las 5 de la tarde en la avenida Francisco Sarabia podrás disfrutar de Paseo Jurásico hasta las 10 de la noche. En el foro plaza principal en avenida Francisco Sarabia, a las 5 de la tarde se presentará Grupo Cautivo y a las 8 de la noche Grupo Grandeza. En el Foro Hidalgo, que está ubicado en la calle Hidalgo, a las 9 de la mañana podrás disfrutar de un corredor gastronómico de 9 a 10 de la noche. A las 5 de la tarde disfruta de Grupo Los Cumbieros. En el Foro Guerrero, que está ubicado en la calle Guerrero, a partir de las 6 de la tarde podrás disfrutar de una fiesta de karaoke. También a las 6 de la tarde, pero en el Foro Morelos, habrá una expo de bicicletas y a esa misma hora podrás disfrutar del cine itinerante con la exposición de la película Mamma Mía. En el Foro Rayón, a las 5 de la tarde, disfruta de la Expo Scouts y a las 6 de la tarde disfruta de una fiesta de marimba. Es a esa misma hora podrás disfrutar también del dueto Luis y Marta. En el Foro Parque Victoria, a las 5 de la tarde, disfruta de Comparsa Universitaria de La Laguna y Mr. Gallo. Por último, disfruta de la tradicional callejoneada en el municipio de Lerdo. A las 6:30 de la tarde, parten del Parque Victoria hacia la plaza principal y será acompañada por música en vivo de la banda de música del Instituto Gómez Palacio. Se espera la participación de 10,000 personas en todas estas actividades del Paseo Sarabia. Bueno, y por otra parte, se acerca ya el Mundial de Fútbol 2026 y sin duda este año es el más futbolero para México. Aquí en la ciudad de Torreón va a haber actividades en el marco de este gran evento. Disfruta de una convivencia muy especial con exjugadores con historia en el fútbol mexicano. Este evento se realiza este mismo sábado 16 de mayo a las 10 de la mañana. El inicio de la convivencia está programado para las 12 del mediodía en el Puerto Noas y la organiza el Teleférico de Torreón. La pasión por el fútbol se vive en las alturas. Mañana domingo 17 de mayo a las 7 de la tarde en el Salón Claret, a un costado de la iglesia de Torreón Jardín, podrás disfrutar de la presentación La Peor Cantante del Mundo, una historia de teatro muy divertida y conmovedora. Para los amantes de la lectura, mucha atención porque CIMACO y la Feria Internacional del Libro Coahuila 2026 nos están invitando a la presentación editorial del libro Cuchara y Memoria mañana domingo 17 de mayo a las 12 del mediodía en el atrio principal de Plaza Cuatro Caminos. Contarán con la presentación de su autor, el escritor Benito Taibo, para compartir este gran encuentro con los lectores. Recordemos que el fin de semana pasado les compartimos el anuncio que emitió el Consejo Internacional de Museos, donde nos invita a conmemorar el Día Internacional de los Museos del 17 al 24 de mayo. En esta ocasión, el mensaje es Museos uniendo un mundo dividido, y durante este periodo podremos visitar las diversas actividades no solo de los museos municipales, sino también de toda la ciudad y de la comarca lagunera. Puedes seguir las redes sociales del Consejo Internacional de Museos, donde anuncian las diferentes actividades que realizarán en este marco. Pero, como parte de la programación, del 19 al 22 de mayo, habrá talleres creativos de collage sobre la importancia de los museos como agente de cambio, y se efectúa en el Museo Acertijo a partir de las 10 de la mañana. Y con esto llegamos al final de la Agenda Cultural de Contextos. Ya conociste las diferentes actividades artísticas que están programadas para los próximos días. Yo soy Valeria Quiñones, te deseo excelente fin de semana. Continuamos en Contextos.
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6: 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La temperatura es 27 grados.
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6: 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Un concepto de MBS Radio. 7 de la mañana con 58 minutos. La temperatura es 27 grados.
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2: Gracias por estar con nosotros en nuestra fiesta de contextos. Después de haber escuchado lo mejor de la semana en contextos, el contexto cultural, estamos listos para Abuelo de Pájaro. Está con nosotros el doctor Francisco Valdés Pérez Gasga, a quien ya saludamos. Francisco, ¿cómo estás?
10: Muy bien, feliz de estar aquí y de que nos estén escuchando del otro lado. Fíjate que yo quería platicar de una cuestión que está moviendo a muchas comunidades en Estados Unidos, que es el establecimiento de los llamados centros de datos, data centers, que son grandísimas, enormes bodegas llenas de computadoras que generan tanto calor que tienes que enfriar a las computadoras con agua, y que entonces son instalaciones industriales que gastan muchísima agua y gastan muchísima electricidad, y entonces eso afecta a las comunidades cercanas. El sistema tarifario que tienen Estados Unidos hace que la tarifa de la electricidad de las comunidades cercanas a uno de estos centros de datos se eleve un montón, porque se estableció aquella gran factoría a un lado y que el agua empiece a escasear. Entonces uno dice, bueno, pero pondrán los data centers o los centros de datos, los pondrán en los sitios que tienen suficiente agua, que tienen una generadora cerca. Pues no, lo ponen en donde la comunidad es más pequeña o donde los mecanismos institucionales para gobernar el establecimiento de una industria de esa clase son más débiles. Entonces ahorita se están viendo muchos centros de datos, abriéndose en países latinoamericanos. En México, en particular en Querétaro y en Guadalajara. En Argentina, en Chile también se han establecido. Y cuando la gente se da cuenta, a veces ya es demasiado tarde, se ha establecido el centro de datos, que gasta el agua y la electricidad de una ciudad pequeña, una sola instalación. ¿Y qué tiene eso que ver con nosotros? Bueno, cuando uno usa el internet y ahora con la inteligencia artificial, uno dice, ya lo subí a la nube, o me entregó esto el internet, la inteligencia artificial, que también reside en la nube. Y pues la nube tenemos en la cabeza que es una cosa vaporosa, etérea, inmaterial, y los centros de datos no son nada de eso. Son grandes instalaciones industriales que consumen un montón de electricidad y consumen un montón de agua.
2: En esos centros de datos están localizadas las nubes.
10: Exacto, eso es la nube. Que en un principio, cuando no eran tantas las exigencias y no se necesitaban tantos centros de datos, solían ponerlos en lugares como el extremo noroeste de Estados Unidos, en el estado de Washington, incluso en Alaska, donde las temperaturas son más frescas y había que usar menos agua para enfriarlos. Pero, por ejemplo, hace poco apareció el Proyecto Azul, así se llama, Blue Project. Y el Proyecto Azul era uno de estos grandes centros de datos que se iba a poner en Tucson, Arizona. Tucson, Arizona tiene un régimen de temperaturas y lluvias muy parecidas a Torreón, ¿no? Entonces tú dices, ¿cómo ponen estas cosas en pleno desierto, no? Pero ahí se movilizó la sociedad, hizo que el alcalde y el lo que sería el consejo, el cabildo, emitieron una resolución prohibiendo el establecimiento de centros de datos en Tucson, por esas dos razones. Entonces dijeron, pues lo vamos a poner en el municipio de Junto, donde prácticamente no hay habitantes y nadie va a protestar conmigo. Y lo pusieron ahí. Y los acaban de cachar de que de un pozo de Tucson se estaba llevando el agua al nuevo proyecto, ¿no? Entonces también les clausuraron ese pozo y les pidieron que restituyeran todo el agua que había salido de ahí. De alguna manera la restituyeron. Entonces Tucson es un ejemplo de una ciudad, una sociedad que se logró movilizar y tuvo éxito, aunque ya no se pusiera ahí, pero se puso al lado y va a tener también efectos.
2: Oye,
10: sobre Tucson.
2: Y estos consorcios de datos, ¿emplean mucha gente o emplean poca gente?
10: Emplean poca gente, probablemente en la construcción no.
2: Sí.
10: Pero ya algunas que operan.
2: ¿Sabes? Porque luego, bajo el manto de hay que apoyar la generación de empleos.
10: Empleos, sí. Sí, ese es el problema. Y en países, estados y municipios como el nuestro, Torreón, Gómez, Lerdo, que están ansiosos por recibir inversión, y si es extranjera, mucho mejor. Hay muchos políticos que se paran el cuello y se van a tomar la foto con la edecán que va a cortar, con la que va a cortar el listón de inauguración, etcétera. Pues es muy tentador que te digan, voy a hacer una inversión de tantos miles de millones de dólares. Pues sí, pero una vez que se construye, va a ser puros problemas para la comunidad que esté cerca, ¿no? Entonces, lo traigo a la mesa porque todos usamos la inteligencia artificial, querámoslo o no. Por ejemplo, ayer me subo a mi coche y se me ocurre que le tenía que decir algo a Patricia y me había olvidado. Entonces le digo, ok, Google. Y en lugar de hacer el sonidito para que yo le empiece a decir qué hacer, me sale una voz que me dice, soy tu nuevo asistente Gemini de inteligencia artificial. Habla con lenguaje natural y yo voy a interpretar lo que tú quieres. O sea que ya me pusieron ahí inteligencia artificial, quiera yo o no quiera. Entonces le digo, llama a Patricia. ¿Cuál Patricia? Tienes 7 Patricias. Yo tengo una sola que dice Patricia solo, ¿no? Tengo otras que las tengo con el apellido. Entonces dije, pues inteligente no es esta cosa, ¿verdad? Uh-huh. No sabe distinguir. Pero es un ejemplo cotidiano del día de ayer en que la inteligencia artificial ya la tengo en mi teléfono para cuestiones que antes no necesitaba la inteligencia artificial. Y al usar la inteligencia artificial,
2: es que se han convertido en buscadores. Es un gran problema. Sí. O sea, que realmente la gente los está utilizando la inteligencia artificial con todo lo que conlleva, uh-huh, con todo lo sofisticado que es la inteligencia y con todos los recursos que gasta para buscar una receta. Lo que buscabas antes en Google, lo estás buscando.
10: De hecho, hoy Google, tú le dices, quiero encontrar esto, y te contesta la inteligencia artificial, claro, en primer plano. Claro. Y eso tiene un impacto sobre el planeta. No nada más el agua y la electricidad, sino también las minas de litio para hacer las baterías de respaldo, las mineras para sacar todos los materiales que se necesitan para hacer una computadora. O sea, tiene una huella ambiental enorme.
2: Enorme.
10: Uh-huh. Y entonces cada que uno usa la inteligencia artificial, tiene esta huella, está uno impactando, pues.
2: Pues por eso tu huella de carbono se ha hecho muchísimo más seria, más grave, la personal.
10: Sí.
2: Digo, porque tendríamos que revisar que todos estamos dejando un lastre al planeta.
10: Exacto, y ese es el punto que quería yo decir aquí. Ojo, también nos han querido vender con la idea del reciclado y de las calculadoras de carbono y las calculadoras de la huella hídrica, que es solo responsabilidad nuestra. Y no nada más, hay una cuestión estructural. El hecho de que las grandes corporaciones que están empujando la inteligencia artificial nos lo están retacando como los gansos esos para hacer el paté de foie gras. Nos lo está poniendo que tú no lo quieras, ¿no? Yo no quería que estuviera Gemini para hacer una llamada de teléfono y que la hacía mejor cuando no había Gemini. Entonces, yo creo que hay que tener cuidado con eso, al menos irlo teniendo consciente, en la conciencia, porque si no nos meten gol. Y luego hay todas estas derivados de usar la inteligencia artificial. La gente, si ya leía poco, ahora lee menos, ¿no? Y si antes escribía poco, ahora escribe menos. Y si antes pensaba poco, ahora piensa menos. ¿Por qué? Porque estamos leyendo, escribiendo y pensando
2: a través de la inteligencia artificial. Sí, entonces quieres hacer una. El otro día sucedió que una persona quería mandar una felicitación por un aniversario X. Uh-huh. Y entonces dijo, no, ya sé, le voy a decir a la inteligencia artificial que lo escriba. O sea, pon a funcionar tus neuronas.
10: Claro,
2: o sea, yo sé que la inteligencia artificial a lo mejor va a ser más persuasiva, más, va a ponerte las cosas más lindas.
10: Más elegante.
2: Sí, pero no hay como algo que tú generes de tu corazón.
10: Claro, claro. Ese es un ejemplo perfecto. Pero salió un estudio también la semana pasada de que usar la inteligencia artificial 10 minutos o más al día hace a la gente más tonta y más floja.
2: Ay, no inventes, ¿de veras?
10: Sí, de veras. Entonces eso también tiene un impacto sobre uno. Uno de los grandes promoventes de la inteligencia artificial dijo, a mí me da pena porque acabo de tener un hijo y sé que cuando él crezca no va a ser más inteligente que las computadoras. Dices, ¿cómo? Y tú lo estás, te hace triste, pero tú lo estás promoviendo. Y todos estos grandes jerarcas, todos con fortunas por, muy por encima de los $1,000,000,000 de dólares, el de Facebook, el de Google, el de Amazon, el que tú me digas, el de Amazon, todos ellos son amigochos de Trump. Y esto quiere decir que no va a haber frenos regulatorios para todo esto que están haciendo.
2: Bueno, pero Trump no es para siempre.
10: No, sí, no es eterno, claro. Pero nos están acostumbrando a cosas que...
2: Ahora,
10: no, ¿no?
2: Déjame decirte una cosa. ¿Qué pasa, por ejemplo, con las comunidades que no tienen ni siquiera internet? Que no saben de inteligencia artificial, porque sus condiciones económicas, sociales, pues no les... No son suficientes para que puedan acceder a este tipo de tecnología. ¿Ellos van a ser más inteligentes que nosotros al usar la inteligencia artificial? No creo.
10: Probablemente.
2: No, no creo.
10: Sí, porque tampoco tienen acceso
2: no creo
10: a la cultura, a la escuela.
2: O sea, es que yo también siento que ya tenemos demasiadas amenazas en el mundo. Que para todos nos amenazan. Que si usas la inteligencia artificial, que si usas el horno de microondas, que si usas quién sabe qué más, que si hablas así, que si hablas... O sea, te va a pasar esto y esto y esto y esto. De veras, ¿hay necesidad de amenazar? Yo creo que no,
10: No, pero tener conciencia de los riesgos, sí.
2: No, bueno, sí.
10: Eso es lo que te hace no caer. Por ejemplo, yo soy mucho más cauto que mi esposa, que Patricia. Entonces siempre me dice, tú siempre estás imaginándote lo peor. Pues claro, para que no pase lo peor, ¿no? Mis padres...
2: Si realmente no pasa lo peor, pasa lo que tiene que pasar, peor o mejor, ¿no?
10: No, hay muchas veces que te intervienes.
2: Sí, pero en general, lo que pasa, pasa.
10: Pasa, sí, es cierto. Punto. Hay cosas de las que no te... ¿Cómo dicen? Del rayo te puedes salvar, pero en la raya no. ¿No? Llegaste hasta donde está pintada tu raya y ahí caíste, ¿no? Sí, hay cosas que están fuera de nuestro control, por supuesto, pero hay muchas que sí están. Digo, cuando tomas un curso de seguridad industrial, yo lo tomé en la prepa, pues te das cuenta de esto, ¿no? Cosas tan fáciles como cuando usas un taladro industrial, traer el pelo recogido, porque entonces todos andábamos greñudos, hasta yo tenía pelo. Entonces no asomarte a ver qué tal funciona el taladro, porque se enredan los pelos en el taladro y te puede arrancar el cuero cabelludo, ¿no? Y te imaginas lo peor, pues no, es que el que nos daba el curso ya lo había vivido, ya lo había visto.
2: Sí, evidentemente no vas a meter la mano en el agua hirviendo. Uh-huh. Digo, o sea, eso es lógico.
10: O en el enchufe.
2: Pero la verdad de las cosas es que yo creo que ahí sí hay una soberbia muy grande. Creer que los seres humanos podemos controlarlo todo.
10: Ya.
2: Y no lo podemos controlar. Podemos apenas vislumbrar algunas situaciones y entonces prevenirlas. Sí, sí creo en la prevención. Pero también tengo claro que cuando te vas a enfermar, te vas a enfermar. Ya. ¿Sí? Ya está. Aunque no hayas fumado nunca en tu vida, ¿sí?
10: Tienes
2: un cáncer de pulmón y punto. O sea, porque además somos como totalitarios en nuestros conceptos. Si fumas, te da cáncer. Si comes azúcar, te haces diabético. No, hay muchísimos otros factores añadidos que ni siquiera contemplamos.
10: Claro, por supuesto. Por supuesto. Y sí, acabo de estar con un amigo que se está recuperando de un cáncer de pulmón. Lo tiene a raya con un medicamento. Y me dice, yo nunca fumé. Y me dio uno de los cánceres de pulmón más agresivos que hay. De hecho, es un medicamento que está en prueba. Es parte de un estudio.
2: Experimentando, ¿no?
10: Experimentando. Y ahora le está afectando el medicamento, le está afectando el sistema digestivo. Entonces dice, no puedo dejar la pastilla, no puedo comer porque me dan unos dolores terribles. Y no puedo dejar la pastilla porque entonces me regresa el cáncer. Entonces no la tengo fácil. Ha estado regulando la dosis, a ver cómo le va, pero tienes razón. Pero por ejemplo, te doy también un ejemplo de mi propia experiencia. En los años 50, mis padres construyeron una alberca, en lo que después fue su casa. Y la alberca tenía de hondo, en la parte más honda, 1.5 metros. Y en la parte menos honda, 1 metro. ¿Por qué le hicieron así, no como suelen hacerse las albercas? Porque no querían tener ahogados.
2: Claro.
10: Otra cosa, ni un niño nunca podía entrar a la alberca si no iba un adulto con él o con ella, ¿no? O sea, mucha precaución. Había una reja que había que abrirla y cerrarla.
2: Bueno, pero yo te podría citar muchos otros ejemplos.
10: Que con muchas precauciones.
2: Que con todo y reja y con todo y reglamentos.
10: Se cae el niño.
2: Y con todo se cae el niño.
10: Sí, claro.
2: Y la alberca se cae en lo bajito, pero un niño chiquito, para un niño chiquito lo bajito también es hondo.
10: Sí, claro, claro.
2: Entonces, no, o sea, ¿cómo te...? Es que todo es relativo, Francisco.
10: Sí, pero mira, está estudiado, bien estudiado. El 95% de los que llamamos accidentes viales podían haberse prevenido. 95%. Entonces ya no tienes derecho a decirle accidente. Hay que llamarle hechos viales, tragedias viales, siniestros viales. No accidentes. Porque el accidente es lo que está fuera de tu control. O sea, el 95%.
2: Es que tú tienes el control de cómo tú vas manejando. Tú no tienes el control de cómo van manejando los demás.
10: No.
2: Entonces, sí es un accidente.
10: No, pero el diseño de la calle, por ejemplo, sí te influye sobre cómo maneja todo mundo.
2: Pero entonces hay que hablar de casos, no hay que hablar de totalidades. Claro, volvemos a
10: claro,
2: lo mismo.
10: Claro,
2: ¿sí?
10: Claro.
2: Porque finalmente, yo voy tomando todas las medidas preventivas. Mis neumáticos están bien, mi sistema de frenos está bien, en la mano. No bebí, no esto. Y ándale, alguien más viene y te choca y te mueres.
10: Que va con celular o que va borracho.
2: Bueno, entonces, ¿es un accidente o no es un accidente para mí?
10: Yo digo que no.
2: Claro que sí, porque yo...
10: ¿Se pudo haber prevenido?
2: No.
10: Tú no lo puedes haber prevenido, entonces se pudo haber prevenido.
2: No necesariamente.
10: Por la conducta del otro.
2: No necesariamente. Bueno,
10: ahí sí.
2: Vamos a la pausa. Y no es cierto, ¿qué vamos a escuchar?
10: El editorial que se llama Un Paraíso en Peligro, de Rocío Miranda Abriones.
2: Como siempre, magnífico. Sí.
11: Un Paraíso en Peligro, Rocío Miranda Abriones. Durante los últimos años, Majahual se ha convertido en uno de los últimos refugios relativamente conservados del Caribe mexicano. A diferencia de otros destinos turísticos de Quintana Roo, transformados por el crecimiento desmedido, este pequeño poblado costero aún conserva manglares, arrecifes coralinos, selva y una estrecha relación entre la comunidad y el entorno natural. Sin embargo, hoy ese equilibrio enfrenta una nueva amenaza: el megaproyecto turístico Perfect Day México, impulsado por la empresa Royal Caribbean, que pretende transformar más de 90 hectáreas de la costa en un complejo de entretenimiento masivo para cruceros. Aunque el proyecto ha sido presentado como una oportunidad económica para la región, la realidad es que sus posibles consecuencias ambientales y sociales revelan un modelo de desarrollo profundamente insostenible. Uno de los principales riesgos del megaproyecto es el daño irreversible a los ecosistemas costeros. La zona forma parte del sistema arrecifal mesoamericano, considerado el segundo arrecife más grande del planeta y hogar de más de 60 especies de coral, cientos de peces y diversas especies protegidas. Los arrecifes de coral funcionan como barreras naturales frente a huracanes, protegen las costas de la erosión y sostienen cadenas alimenticias. Sin embargo, son ecosistemas extremadamente frágiles. El aumento de infraestructura, embarcaciones y contaminación podría acelerar su deterioro en una región que ya enfrenta graves efectos por el cambio climático. A ello se suma la destrucción de manglares y vegetación costera. Diversas organizaciones ambientales han denunciado que el proyecto contempla desmontes y modificaciones de terreno en áreas sensibles. Greenpeace advirtió que incluso la propia manifestación de impacto ambiental reconoce daños permanentes e irreversibles sobre manglares y hábitats de fauna silvestre. La importancia de los manglares va mucho más allá del paisaje. Son ecosistemas que capturan carbono, amortiguan inundaciones y funcionan como refugio de numerosas especies. El problema no es únicamente ecológico, sino también social. La experiencia en otros destinos turísticos del Caribe mexicano demuestra que este tipo de desarrollos rara vez benefician de manera justa a las comunidades locales. En muchos casos, el turismo masivo provoca aumento en el costo de vida, privatización de playas, presión sobre los servicios básicos y desplazamiento de habitantes. Majahual corre el riesgo de convertirse en un espacio diseñado exclusivamente para visitantes temporales, mientras quienes viven ahí quedan relegados a trabajos precarios dentro de una economía controlada por grandes corporaciones. Resulta preocupante que en pleno 2026 siga prevaleciendo la idea de que el crecimiento económico debe construirse sacrificando ecosistemas. Majahual representa mucho más que una oportunidad de inversión. Es un territorio vivo, conectado con arrecifes, selvas, manglares y especies que dependen unas de otras para sobrevivir. Lo que está ocurriendo en Majahual también refleja una discusión más amplia sobre el futuro ambiental del país. México enfrenta cada vez más conflictos relacionados con megaproyectos que avanzan bajo discursos de progreso, aun cuando existen advertencias científicas sobre sus impactos ecológicos. La pregunta que deberíamos hacernos es sencilla. ¿Qué tipo de desarrollo queremos construir? ¿Uno que agote los ecosistemas hasta volverlos irreconocibles? ¿O uno capaz de convivir con ellos y protegerlos?
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6: 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Con 19 minutos. La temperatura es 28 grados.
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19: Y continuamos en esta emisión de sábado de Contextos. Estamos en Abuela de Pájaro. Está con nosotros el doctor Francisco Valdés Pérez Gasga. Y bueno, siempre, siempre felices de tenerlo acá.
20: Bueno, entonces, hablando de la inteligencia artificial, hay que tener cuidado. El otro día alguien me preguntaba, pues tú, ¿qué tanto la usas? Le digo, lo menos posible. A mí me gusta mucho escribir y me gusta mucho leer. Yo no voy a pedirle un resumen de un libro a la inteligencia artificial. Ahora hay una aplicación en el celular que nomás fotografía la portada y te da el resumen del libro, porque es la manera moderna de leer. Pues no, leer es un proceso, no es, es como la Odisea, que por cierto va a salir una película en julio de Christopher Nolan sobre la Odisea. Es el viaje lo que importa, ¿no? El proceso de leer.
19: Para ti.
20: Para mí, sí, para mí.
19: Para ti.
20: Claro, claro.
19: Porque también
20: claro.
19: Tenemos que convencernos que lo vertiginoso de la vida y la manera en que hoy se suscita el conocimiento, nada tiene que ver con lo que nosotros vivimos y las bases sobre las que aprendimos.
20: Claro.
19: Entonces, para ti es un proceso, para los chicos ya no.
20: Y los chicos van a ser más mensos.
19: Y no necesariamente.
20: Pues no.
19: No necesariamente, Francisco.
20: Es que leer es clave para un montón
19: para
20: de cosas.
19: Ti.
20: No, para todo mundo. Para un montón de cosas. Es mi pleito siempre con mis estudiantes que son de primer semestre. Lean, lean. Ahora les voy a decir, los va a hacer más inteligentes. Lean, porque con eso van a obtener una buena ortografía sin darse cuenta. Van a saber redactar sin darse cuenta.
19: ¿Pero para qué necesitan tener una buena foto?
20: Para cuando pidan un trabajo.
19: Por eso.
20: Si no te sabes comunicar, vas a tener los peores trabajos.
19: Espera,
20: trabajo.
19: Espera. A ver, yo meto un texto a cualquier programa de Word, ¿sí? Y me corrige la ortografía. Sí. O sea, yo meto cualquier cosa y entonces me hacen por eso digo, a mí no me gusta, porque yo no nací ni crecí en medio de ese hábitat, sí. Pero los muchachos ahora, su concepto es otro.
20: Sí, tienes toda la razón. Tienes toda la razón, pero yo no dejaré de insistirles en que lean. Y es mi primera pregunta, el primer día de clases.
19: ¿Qué leyeron en vacaciones?
20: No. ¿Cuál es tu hobby? Entonces, cada quien me da su hobby. Muchos, yo creo que inventados de lo que dijo el compañero anterior, ¿no? Y nada más de 30, uno o dos me dirán que leen. Y si me dicen que leen, le digo, ¿qué estás leyendo ahorita? Ahorita no estás leyendo nada. Entonces, no tienes de hobby lector. No me quieras cuentear, ¿no? Pero muy pocos leen.
19: Oye, pero es que ese es otro criterio. Sí puedes tener un hobby, pero a lo mejor tu quehacer de la semana reserva que nada más tengas 2 días ¿sí? de lectura sí, o ser, 2 noches. Puede ser. Y eso no quiere decir que no lo disfrutes tanto como quien se chuta 40 libros en un año. O sea, ya.
20: Y cada vez más el hobby que me citan es videojuegos.
19: Hay que verle también el lado positivo de los videojuegos.
20: Sí, tienes, adquieres coordinación neuromotora increíble, que yo no tengo absolutamente nada, y por eso yo no puedo jugar tenis, ni batear en el béisbol, ni nada de eso, porque soy fatal para conectar la raqueta con la pelota. Pero sí es cierto. Tiene sus ventajas, y pudiera tener más ventajas de las que tiene, ¿no? Por ejemplo, viendo la serie El Último de Nosotros, que es una serie buenísima,
19: sí,
20: que salió de un videojuego.
19: Sí.
20: ¿No?
19: Sí.
20: Y todo el mundo dice, es muy fiel al videojuego. Caray.
19: Fíjate, hay quienes tienen de hobby armar Legos.
20: Uh-huh. ¿No?
19: Y yo sigo y lo sigo con tanta ilusión y entusiasmo a un chico de 15 años que siempre está sentado armando sus Legos. Y tiene su cuadernito, ya ves que vas pasando el cuadernito mientras vas poniendo las piezas. Y canta. Y tiene una voz lo más dulce que te puedas imaginar. Lo más dulce en un varón de 15 años. Mm. Y su papá está siempre atrás tocando la guitarra para que él cante. Se sabe todas las canciones que te puedas imaginar. Él es autista.
20: Fíjate.
19: Sí. Y me encanta que evidentemente si le preguntas al chico cuál es su hobby, te va a decir que es armar Legos.
20: Uh-huh.
19: Entonces, lo que a alguien le pudiera parecer un despropósito, para alguien puede ser una actividad tan lúdica, tan recreativa,
20: claro.
19: Que le conecta su hemisferio izquierdo con su hemisferio derecho, porque al mismo tiempo que está armando cantando. El Lego... está cantando y se está acordando letra por letra de la canción.
20: Sí. No, yo mi pregunta no es para ver quién lee y quién no. Mi pregunta es para ver qué hobby tienen, porque los hobbies, sean videojuegos, sea armar Legos, sea ver
19: jardinería.
20: Pájaros, sea jardinería, sea el que sea, es una búsqueda intelectual por gusto. Y eso es lo que es súper admirable de los...
19: Y ahora te van a decir, mi hobby es scrollear.
20: ¿Es qué?
19: Escrolear.
20: Trolear, sí.
19: Escrolear en redes sociales.
20: Anda, ¿sí? Te puedo nombrar a varios. No, pues no, eso no es nada bueno.
19: Que también dependiendo de tu algoritmo, dependiendo de,
20: claro,
19: de dónde te has detenido, claro, te empiezan a salir cosas súper interesantes.
20: Pero yo me acuerdo de alguien del auditorio, que no voy a mencionar ni sus iniciales.
19: Ay, sí, bueno, no me dices.
20: ¿Te acuerdas cuando yo en realidad leía un texto muy cortito de 1200 caracteres? Y luego me llegaban mails de él de 2500 caracteres criticándome mi texto.
19: Ah, sí.
20: O sea, no es posible, y era una obsesión porque cada sábado era lo mismo. Pero bueno, ahora se dedica a trolear a otros y en otros sitios, y que le vaya bien.
19: Pues qué padre, porque ponen atención en lo que
20: pues
19: hacen.
20: Sí, por lo menos ese me oyó y,
19: pues sí,
20: y no está de acuerdo, que está bien, claro que se vale.
19: Claro que se acuerdo, vale, nada, ¿sí? Más que hay que ver cómo no estás de acuerdo.
20: Uh-huh.
19: Sí. Y esto que luego sucede, que en tiempos electorales a nosotros nos pasa mucho. Sí, o sea, que te etiquetan, que te definen, que infieren,
20: ¿sí?,
19: que suponen.
20: Sí.
19: Y además te lo lanzan con una contundencia y,
20: sí,
19: y con situaciones así medio dramáticas que tú dices no es posible.
20: Y a veces compañeros de años que te conocen supuestamente bien y que de repente te dicen, ¿y dónde estabas cuando Calderón?
19: Justo en la mañana que decían, bueno, en otro programa durante la mañana decían, ¿por qué no se opuso de igual manera cuando los Zetas tenían a Coahuila a propósito de la presencia de Estados Unidos y el desmantelamiento del narcolaboratorio en Chihuahua? Yo me pongo en cualquiera que sea la manifestación de la violencia.
20: Claro.
19: Cualquiera que sea la manifestación de la violencia. Y el fin no justifica los medios.
20: ¿No? Y esa persona debió haber sabido que tú no justificarías nunca una expresión violenta, ¿no?
19: No.
20: Y sí, pues claro, tenemos encima la amenaza de nuestros vecinos. Y que hay mucha gente confundida. Trump no tiene en mente el bienestar de los mexicanos. Eso nos debe quedar claro.
19: No
20: tiene en mente el bienestar. Entonces la gente que dice, ya, que entren y los agarren a todos. Así que... Pero entiendo también por qué hemos llegado a este punto, ¿eh? Y sé quiénes tienen la culpa y tienen nombre y apellidos de que ya hemos llegado a este punto y de lo que venga.
19: Y también se entiende que la desesperación de las madres buscadoras, de los pueblos que han tenido que emigrar de sus lugares de origen porque los corrió la actividad delincuencial, también se entiende que la gente que ha tenido que cerrar sus negocios porque le cobran derecho de piso, también se entiende que estén desesperados.
20: Sí, claro.
19: Porque no es de una semana acá, ni de dos, ni de tres. Es que son años padeciendo.
20: Sí, este pueblo de la Montaña Guerrero, ¿no?
19: Ajá.
20: Que si nadie nos ayuda, pues le decían al gobierno de Estados Unidos, manden helicópteros y sáquenos de aquí. Sí, de ese grado
19: que sepa de esto que nos está pasando el señor Trump. Imagínate.
20: Sí, que sí lo es, a ver.
19: Sí, por supuesto, pero vamos a eso, ¿sí? Es que hay que ser empáticos.
20: Sí.
19: Hay que tratar de tener los zapatos de los
20: demás. Claro.
19: Oye, Francisco, vamos a pasar a temas más lindos, que
20: sí,
19: siempre,
20: ¿verdad?
19: Abuelo de pájaro es un remanso de paz. Oye, esta semana fue el día del ave migratoria.
20: Ah, 9 de mayo.
19: No todas las aves migran.
20: No todas.
19: ¿Qué porcentaje de las aves migran?
20: Ay, jole, yo diría que aquí en la laguna yo creo que aproximadamente la mitad de las especies, más de la mitad de las especies migratorias, porque unas son las que realmente se reproducen en el norte y otras son las que se reproducen aquí y se fueron para el sur, que también migraron, ¿no?
19: Uh-huh. ¿Y ya se llevan a los críos chiquitos en la migración?
20: Sí, sí.
19: ¿Y se aguantan?
20: Sí, se aguantan.
19: Qué impresión.
20: Hay un caso muy extraño del águila pescador.
19: ¿En la migración?
20: Sí, sí.
19: ¿Y se aguantan?
20: Sí, se aguantan.
19: Qué impresión.
20: Hay un caso muy extraño del águila pescadora que

0: Pero sí, ya hay migraciones de muchos tipos. Esta que va de norte a sur y de sur a norte, y hay también migraciones altitudinales, es decir, pájaros que viven arriba de los cerros y bajan en el invierno y luego vuelven a subir en el verano. Hay otras migraciones caóticas, como un pájaro muy bonito que se llama Chinito, que aquí aparece un año, el año que le dé la gana. Tiene como 5 años que no los vemos, y hay veces que en años
1: seguidos... ¿Qué mala cara vieron?
0: Pues sí, y sí es caótica, a veces migran de este a oeste y a veces de norte a sur, y son un...
1: ¿Y cómo saben a dónde tiene que ir?
0: Esa es la gran pregunta. ¿Cómo saben a qué horas empezar la migración? Y eso está probado que en parte juegan un papel las constelaciones. De acuerdo a cómo están las constelaciones, ellos saben qué fecha es y en qué fecha tienen que irse. Y eso se ha hecho en experimentos controlados, poniéndoles un domo con las constelaciones, le cambias a la fecha más o menos de migración y ves que el pájaro se pone inquieto y trata de volar en su jaula hacia el sur.
1: ¿Y eso no es ser inteligente?
0: Claro que sí.
1: ¿O eso es
0: instinto? No, claro que sí. Es ser inteligente. Inteligencia es reconocer lo que pasa en tu medio y actuar en consecuencia. Esa es la inteligencia. Y no es exclusiva de los humanos, por supuesto, ¿no? Uh-huh. Y yo estoy seguro, ya se demostrará, que no nada más son inteligentes, son sabios y son éticos y son un montón de cosas, y se comunican y lo platican y se coordinan, y nosotros no les damos el crédito. Yo sí creo que hay sociedades con sus ancianos sabios dentro de las aves y de los demás animales. Hay un texto muy bonito de Barry López que se llama Apología. Y él dice que tiene la costumbre que si va manejando en la carretera y ve un animal atropellado o muerto, él se tiene que parar, retirar el cadáver y ponerlo a la orilla del camino en un lugar, a lo mejor con sombra o como sea, pero darle cierta dignidad a su muerte. Dice, porque yo nunca sé si él era un sabio de su tribu. Y aquí quedó, ¿no? Entonces voy y los llevo, y a veces ir a un lugar me lleva mucho tiempo porque me voy parando y recogiendo a todos los animales atropellados que yo veo. Y eso es pues tener cierta reverencia y cierto amor a los seres vivos y a la vida, ¿no? Uh-huh. Me gustó mucho ese texto.
1: Oye, pero ¿qué dice del ser humano que no es capaz de conmoverse cuando ve un gato muerto, un perro muerto? Yo estaba hablando porque pues no vemos más que eso, sí, ¿verdad? En sí. El entorno, los pájaros que los ves en cada cuadra, sí, en cada cuadra ves los pájaros muertos por X o Y circunstancia. Digo, hasta las palomas da cosa.
0: Sí, ahora también vale la pena, aunque digan que yo soy demasiado cauto, si ves un pájaro muerto o en problemas, no lo toques. Los pájaros ahorita son reservorios. Todos los animales silvestres son reservorios de virus. Y algunos virus nos pueden afectar a nosotros, otros no. Entonces, los pájaros ahorita están con la gripe aviar y hay que tener cuidado de no manipular así nada más un pájaro muerto o débil o que no puede volar. Y somos muy dados a ser muy compasionados. Ahora con la granizada yo vi a mucha gente que fueron a recoger a los pájaros, a los muertos y a los que estaban mal, y que los tuve en mi casa y luego los solté. Eso implica un riesgo que es mayúsculo. Yo no puedo decir, no sé, es exagerado. Bueno, el susto que tenemos ahorita a nivel mundial con el hantavirus es eso, es el reservorio, son los roedores. Entonces, a todo apunta, no creo que se pueda saber.
1: El hantavirus, los roedores son los...
0: los reservorios.
1: ¿Y entonces qué quiere decir? ¿Que en los cruceros hay muchos roedores? ¿Okay?
0: No, que en un crucero vas todo encerrado, solito, en una cosa encapsulada, y si hay ahí ratones...
1: Por eso, te digo, ¿quiere decir que hay ratones,
0: claro,
1: en los cruceros?
0: Por supuesto, por supuesto. Aunque ahora dijeron que no se infectaron en el crucero, que los primeros pacientes fueron a un basurero, creo que en Perú, porque querían ver un ave que nunca habían visto y que se podía ver en el basurero, y que probablemente ahí fue donde se infectaron.
1: ¡Qué horror! Sí. ¡Qué horror, Francisco!
0: Sí, porque el primer enfermo, cuando se enfermó, ya llevaba muchas semanas, o sea que no se contagió pues en el crucero. Pero ya los cruceros, de nuevo, por precavido, yo les tengo pavor. Vas en una isla y no sabes con quién, y no sabes qué. Ahora con el COVID se vio, ¿no? Los cruceros que andaban del tingo al tango, porque no los dejaban atacar.
1: Bueno, este último.

0: último igual, crucero también estuvo en
1: y volvemos a caer en temas trágicos.
0: Llegó a Tenerife. Ay, bueno, a ver, vamos a sonreír y vamos a invitar al público a que vea la naturaleza.
1: Claro.
0: A que gocen los amaneceres y los atardeceres, que es una lengua de fuego el sol. Es una cosa rojo, intenso, maravilloso. Gracias, Sergio, por las fotografías que me mandaste. Son muy lindas. Levántense temprano, no por obligación, por gusto, por ilusión. Uh-huh. A ver qué voy a ver, a ver qué me voy a encontrar con la vida.
1: Oye, y hablando de los que arman Legos, yo les recomiendo mucho que sigan en redes sociales, en Instagram, a Andrés Rodríguez. Es un chavo de aquí que trabaja en Telmex en Durango. Fue mi alumno. Y hace unos Legos increíbles. El día que iba el Artemisa a la Luna, armó el Artemisa en Lego como de más de un metro.
0: Y ahora los Legos son de en tercera dimensión.
1: Sí.
0: Entonces son maravillosos.
1: Sí.
0: Bueno, muy bien, Francisco, pues muchísimas gracias. El pájaro de la semana.
1: El pájaro de la semana es la calandria cejas naranjas, un ave muy bonita que nomás pasa por aquí unos cuantos días en primavera.
0: Y canta lindo, seguro.
1: Canta muy bonito, las calandrias son muy bonitas.
0: Muy bien. Quédense, tenemos más para ustedes en contextos.
2: La calandria cejas naranjas. La calandria cejas naranjas, conocida en inglés como Bullex oreo, es un ave muy llamativa que pertenece a la familia Icteridae y recibe su nombre científico, Icteros bullocki, en honor al naturalista inglés William Bullock. Destaca por sus colores intensos y por el contraste entre el naranja brillante, el negro y el blanco de su plumaje. Los machos presentan una cabeza negra con una distintiva línea blanca sobre el ojo y un cuerpo naranja intenso, mientras que las hembras tienen colores más suaves con tonos amarillos y cafés. Esta especie suele habitar áreas abiertas con árboles dispersos, corredores ribereños, parques, zonas agrícolas y bosques de álamos o sauces. La calandria cejas naranjas es una especie migratoria. Se reproduce principalmente en el oeste de Estados Unidos y el sur de Canadá durante la primavera y el verano, y en otoño migra hacia México para pasar el invierno. Durante estos aplazamientos puede observarse alimentándose activamente entre árboles florales y arbustos. Su alimentación es muy variada. Consume insectos como orugas, escarabajos, hormigas y chapulines, especialmente durante la época reproductiva, cuando necesita más proteínas para alimentar a sus crías. También se alimenta de frutas, néctar y bayas, por lo que frecuentemente visita flores y árboles frutales. Gracias a esto, cumple un papel importante tanto en el control de insectos como en la polinización y dispersión de semillas. Uno de los aspectos más interesantes de esta especie es la construcción de su nido. La hembra teje una bolsa colgante hecha con fibras vegetales, pastos y pelos, suspendida de ramas delgadas, para proteger a sus huevos y polluelos de depredadores. El canto de la calandria cejas naranjas consiste en una serie de silbidos claros y notas musicales variables. Aunque no es tan melodioso como el de otras especies de calandrias, su voz resulta muy distintiva en zonas arboladas y ribereñas. Actualmente, la especie se considera de preocupación menor, aunque enfrenta amenazas relacionadas con la pérdida de hábitat y reducción de corredores ribereños naturales. Con datos del Grupo Naturalistas y Observadores de Aves y del Laboratorio de Ornitología de Cornell, audios de Ed Pandolfino en California y Nicolás Martínez en Columbia Británica, tomados de xenocanto.org.
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0: El maestro Antonio Álvarez Mesta, catedrático. Yo creo que podemos empezar por ahí, en principio por la felicitación. Porque la verdad de las cosas es que puros conocimientos derivan de estas conversaciones que tenemos cada sábado. Es nuestro maestro querido, nuestro profesor querido. Con usted aprendemos mucho y mejoramos en nuestra manera de pensar y nuestra manera de hablar. Bueno, eso espero. Pero qué bueno, porque a lo mejor podemos arrancar con esto. El día del maestro, el día 15, pues apenas el día de ayer, nos decían que le preguntáramos la diferencia entre maestro y profesor. La otra persona nos dijo, es que maestro nada más hay uno, refiriéndose a Dios, ¿verdad? Sí. Entonces, ¿cuál es su opinión, profesor o maestro?
10: Bueno, tenemos que distinguir a qué nivel nos estamos expresando. En el nivel coloquial, cotidiano, son sinónimos. Maestro, profesor, docente, instructor, preceptor, facilitador académico, que es el que menos me gusta, pero que también, incluso institucionalmente, en alguna época no lo quisieron volver obligatorio llamarnos así, facilitadores académicos, cierta universidad. Nosotros tenemos que hacer la paradiástole. ¿Qué es eso de paradiástole? La distinción fina entre vocablos que habitualmente se presentan como sinónimos. Una persona que profesionalmente se dedica a la docencia es un profesor, y también le llamamos maestro, pero hay su diferencia, y hay más de una diferencia. Por ejemplo, títulos universitarios hay 4, y el de bachiller, el de licenciado, el de maestro y el de doctor. Son los 4 títulos universitarios. Etimología de cada uno. Bachiller, joven noble. Otra versión dice que es coronado de laurel. Licenciado, que importa más, es el que tiene licencia, permiso, autorización expresa para ejercer un oficio y lucrar de él. Los gremios medievales, por ejemplo, castigaban severamente y a veces hasta con la muerte a quien ejercía un oficio sin autorización expresa. Se necesitaba la licencia. Entonces, el licenciado es el que ya está autorizado. Usted, por ejemplo, hace siglos podía ser muy bueno de nacimiento para la alfarería o la carpintería, pero si se atrevía a ejercer el oficio sin recibir la licencia, primero le confiscaban sus bienes, lo golpeaban y finalmente lo mataban. Se necesitaba la licencia. Los gremios eran muy rigurosos en eso. Luego del licenciado, el que tiene licencia, autorización, permiso, viene el maestro. Y maestro viene de magíster. Magis es la idea de mayor conocimiento, mayor experiencia, destreza, pericia, habilidad, facultades. Ese es el maestro. Y el título máximo es el de doctor. Doctor viene de docere. Es tan sabio que puede educar a los demás, formar a los demás. La misma etimología la encontramos en doctrina, que es el conjunto de conocimientos fundamentales de una ciencia, de una disciplina, de un saber, la doctrina. En derecho es muy importante la doctrina, y no se diga en religión, ¿verdad?
0: Exacto, que es con lo que más lo ligamos, ¿no?
10: Sí.
0: Porque nos mandaban a la doctrina los domingos.
10: Que son las enseñanzas básicas y ahí viene docencia. Ahora, muchos basándose en la lectura fundamentalista, un tanto fundamentalista, perdón que yo haga este acerto, de la Biblia, pues recuerdan ipsísima verba, las palabras mismas de Yeshua ben Yosef: no me llamen maestro, maestro solo hay uno, no pretendan ser rabinos, solamente hay un maestro. Eso viene en Mateo 23:8. Si es una admonición de Jesús, pues hay quien lo aplica al pie de la letra y con severidad, una severidad muchas veces excesiva, se enojan si a alguien le dicen maestro o hasta padre, solamente hay un padre. Entonces, Mateo 23:8. Pero también se le llama maestro al que es un ejemplo, el que es un paradigma, un modelo a seguir, por su habilidad, pero sobre todo por su manera de ser. Irradia autoridad, pero autoridad no como mando, no como poder llano, no. Autoridad es como un carisma, es una facultad que entusiasma, y recordemos eso de entusiasmo. Entusiasmo, etimológicamente, significa tener a Dios en tu interior. Y no estoy predicando una religión, ¿eh? Es un término griego antiquísimo a la religión mayoritaria en Occidente en nuestros días, muy anterior a la religión. Una persona entusiasta parece que tiene más energía, más ganas de vivir, es ejemplar. Si cae, se vuelve a levantar, lo vuelve a intentar una y otra vez, y la mayoría de las veces consigue lo que se propone. Contagia su amor a la vida, su biofilia, término un tanto académico, pero válido, biofilia, amor a la vida. Bueno, entonces el maestro es el que genera entusiasmo, es paradigmático. En este sentido, también se le llama maestro al docente. ¿Y quién nos...? Tuvimos quizá un montón de profesores y docentes, pero maestros, pues la verdad, se cuentan con los dedos de una mano y quizás sobren. Uh-huh. Yo, en otro foro, hace poco, evoqué a mi maestra de secundaria, Carolina Rodríguez Aldape, que me daba clase de México, sobre todo México prehispánico, y que hablaba de los mayas y los mexicas y el toltecayotl, y era una delicia escucharla. Tenía eufónica, era eufónica, tenía eufonía, era musical, una mujer bella, pero más bella todavía en su manera de ser. Evocando a otro profesor, alguien que me veía leer siempre con libros, y decía: tú lees mucho, pero literatura. Está bien que leas literatura, pero lee filosofía y lee divulgación científica. Y él me daba clase de filosofía, había sido sacerdote, Daniel de la Torre, un sacerdote, y me dio a leer algunos libros. Y decía: si quieres, ni entres a clase, pero nos vamos a reunir dos veces al mes y te voy a hacer preguntas sobre los libros. Y claro que yo entraba a clase, ¿cómo me iba a perder su clase? Aunque ya tenía la máxima calificación asegurada, y leía además lo que él me pedía, y él inoculó en mí el germen de la filosofía, Daniel de la Torre, ya afinado. Y estaba contando las escuelas, instituciones escolares, educativas, donde pude elaborar, y son 20, 21, y por supuesto tuve todo tipo de colegas, muchos admirables, pero maestros, pues dos o tres.
0: ¿Maestro es el que te forma más que el que te enseña?
10: Es que eso de formar también tiene sus bemoles. Hace años, leyendo a un pedagogo español, Víctor García Oz, decía: es que eso da a entender que son materia inerte los alumnos, y no, hay que respetar la iniciativa, la curiosidad natural, lo que a nivel de antropología filosófica se llama intencionalidad. Estamos proyectados, siempre queremos desbordar nuestro horizonte. Entonces, el maestro formador, sí, pero respetando, claro, la identidad, la vocación, los deseos, los proyectos del alumno, y animándolo a cometer errores, ¿eh? porque existe una neurosis que se llama satisfacción vicaria. Los padres, los papás la tienen, la tenemos, y los profesores también. Lo que yo no logré, lo va a lograr él. Entonces, ¿por qué me representa de alguna manera? Y entonces se van a enterar los demás de quién soy. Eso es una neurosis usando la satisfacción.
0: Pobres vicaria. Hijos.
10: Sí, no son proyecciones egoicas del papá
0: la
10: o del
0: típica
10: profesor.
0: De que el papá quiso ser jugador de fútbol, soccer y nunca pudo, y entonces ahora quiere a fuerza que su hijo lo sea.
10: Así es. Y lo chantajea emocionalmente un día sí y otro también. Entonces, yo creo que el profesor motiva, entusiasma, conmueve, anima, da el ejemplo y nos dan ganas de seguirlo. Es como con la comida o con el disfrute del arte. Si yo la veo a usted, voy animada por escuchar cierta música, yo también la quiero escuchar. O me hablan primores de cierto platillo, yo también lo quiero probar. Y eso se nota. ¿Cuánto docente cara de vinagrillo, con cara de estreñimiento crónico, enfadados con la vida, resentidos sociales? Así como existe en medicina lo que se llama iatrogenia, que la intervención del médico perjudica en lugar de beneficiar. Iatro, la idea de médico, como en psiquiatría, bariatría, podiatría, pediatría, foniatría, geriatría, terminan en atría, sufijo. Atría es intervención médica o curativa. Pero aquí va al principio, iatrogenia. La iatrogenia es un mal generado por el médico. Se sobreentiende que es un mal.
0: ¿Sin intención?
10: Puede ser descuido, negligencia. Yo le hago caso a Ana Arendt, discípula de Heidegger y superior a Heidegger en muchas cosas. La que cubrió el juicio de un criminal de guerra en Jerusalén, ella estaba segura que iba a ver la maldad pura, la perversidad acrisolada. De veras, el máximo de la perversión en este criminal Ekman en Jerusalén, y vio un hombre mediocre que se escudaba en los usos y costumbres, en la presión social, en que obedecía órdenes. Ocasionó la muerte de miles y miles de personas, pero él obedecía órdenes. Y no es palabra de ella, pero sí representa lo que ella expresó. Más que malo, era maleta. Y sí, por descuido, por negligencia, por incuria, hacemos mucho daño.
0: ¿Qué es incuria?
10: Pues eso, curar es cuidar. Y tiene que ver con
0: descuido.
10: El descuido. Sí, okay. Sí. No aplicamos lo que debemos ser.
0: Ajá.
10: Entonces, que haya una persona mala que se levante con la idea de causar el máximo daño, lo dudo, no lo descarto. Pero que la mayoría de los profesores más bien son maletas.
0: ¿Y no tiene nada que ver con la curia de la religión?
10: Por supuesto. La curia romana, por ejemplo, o el curador de arte. Es la misma etimología de cultura, nada más, pero son metaplasmos, distintas épocas. Entonces, cultura es brindar cuidados, y tiene que ver con cultivo, y tiene que ver con un origen agrícola.
0: Sí.
10: Así como se cuida una planta para que dé fruto, pues se cuida un ser humano para que dé fruto. Y eso de dar fruto es muy bonito. Etimología de educación, educere, llevar al exterior. ¿Qué? La riqueza interna, lo que Aristóteles llamaba potencial. Para Aristóteles, la felicidad es la actualización de potencias. Y también eso es libertad y también eso es educación. Actualizar potencias, darle vigencia a aquello que es una posibilidad. Y la constatación del progreso en la actualización de potencias es lo que da dicha diaria. Usted se da cuenta que hace progresos. No es algo lineal, secuencial, estrictamente paso a paso, como un algoritmo, no. Hay estancamientos, hay retrocesos, pero usted constata sus progresos a lo largo del tiempo y eso le genera bienestar. Por eso muchos talleres de desarrollo humano y de recuperación de la práctica docente nos invitan a revisar, como diría Ignacio Loyola, la vera historia. Pues, ¿cómo nos hemos desempeñado? Y hay que revisarlo. Y entonces, sí, así como existe la iatrogenia, intervención desafortunada del médico, existe también la didactogenia, que es la intervención nociva del educador. Educadores que inhiben la creatividad, que van contra la curiosidad natural, que generan miedo, que vacunan en el sentido negativo del término. Y no hablo solo de castigos físicos, que afortunadamente eso ya está pasando o quedando muy atrás. A mí me tocó, lo mismo como alumno que como profesor, ver la aplicación de castigos físicos en distintas instituciones.
2: Ay, no, de veras.
10: Por supuesto. No digo nombres, porque tenía muchas cualidades y era excelente en los logros que interesan a las instituciones de, bueno, apariencia. Había un preceptor de origen español aquí en La Laguna que trabajaba en varios colegios y daba bastonazos a los alumnos porque no hacían bien la tabla gimnástica o la marometa. Y claro, la palabrota y eso. Era otra época.
0: ¿La palabrota también?
10: Sí. ¿Cómo? Y yo conocí a ese señor. A mí nadie me... Y ya como profesor en cierto colegio, muy católico, muy conservador, no digo cuál,
0: ajá,
10: que le llamaban al fundador de la orden Mon Père, en francés mi padre, a mí me tocó ver al prefecto, que era... Usted lo trataba, era una finísima persona y súper amable. Y luego lo tuve de compañero en otra institución. Pero el prefecto, con la autorización expresa de la dirección, castigaba a los alumnos parándolos en el sol con los brazos extendidos cargando libros pesados. Pues, y estoy hablando, no crea que
0: no
10: hace
0: de la
10: mucho.
0: No, prehistoria, no.
10: 91.
0: Claro.
10: 1900, año Capicúa. 1991, que fue cuando yo estuve en aquella institución, que a mí me trataron muy bien, me dieron premios, pero pues nada que...
0: ¿Año Capicúa?
10: Sí, Capi, cabeza, cúa, cauda, el que empieza igual y termina igual, 1991.
0: Ah, ok.
10: Sí.
0: Oiga, profe, pero uh-huh, también había, híjole, sí, no tengo buen recuerdo en ese sentido... Te buleaban los maestros, en lugar de que nosotros nos echáramos la carrilla pertinente como niños, las maestras a veces eran muy malas.
10: Y existían las orejas de burro.
0: Muy malas.
10: Y los reglazos, en la palmeta, que se usaba tanto en las escuelas anglosajones, era un instrumento para golpear. Y la letra con sangre entra. Y incluso buscaban fundamento bíblico para aquello. En el Eclesiastés dice, quien corrige ama a su hijo, y quien ama a su hijo lo corrige.
0: Muy de acuerdo, pero hay formas.
10: Ah, por supuesto. Y esas formas contemporáneas, actuales, poco tienen que ver con las de hace 30 años.
0: Es que luego nos pasamos al otro extremo, ¿no?
10: Yo vi a profesoras ponerle chicle en el cabello a la alumna que masticaba chicle. Vi incluso sacerdotes que llegaba la alumna cuando no había uniforme, muy rabona, y las agotaba haciéndolas caminar una hora bajo el sol. Bueno, tenía que aprender que tenía que ser moral. No estoy hablando de la institución, estoy hablando de una manera de pensar que afortunadamente ya fue superada. Me han contado muchas cosas de fundadores distinguidos de colegios que sin duda eran admirables en algunas cosas, pero de repente sus cambios humorales los desquitaban golpeando, exacto, al primero que estaba cerca.
0: Sus frustraciones.
10: Sus frustraciones, su neurosis de todos los días. Y sí conocí yo mucho a varios resentidos sociales. ¿Cuáles son esos? Estos son hijos de rico y yo siempre tuve carencia y lo voy a hacer sufrir. y pon...
0: No, qué horror.
10: Sí.
0: Pero marcan, de veras. O sea, esas son las huellas que va dejando la vida.
10: La verdadera didactogenia. Y termino con esto. Quintiliano, que estudiaba a los grandes oradores de la Roma clásica, decía que el buen orador no solo era el que tenía facilidad de palabra, sino una persona de bien experta en el hablar. Vir bonus dicendi peritus. El buen profesor, si usted quiere llamarle maestro, es el no solo el que tiene facilidad para dar clase, que es elocuente, persuasivo, qué bueno que lo tenga, pero es una persona de bien experta en educar. Si en retórica es vir bonus dicendi peritus, en didáctica y pedagogía es vir bonus docendi peritus, la persona buena, experta en la educación.
0: Uh-huh. Muchas veces los maestros, o sea, los licenciados, los maestros, los doctores, sí tienen un conocimiento muy específico y se hacen expertos en algún área, ¿no? Pero la verdad de las cosas es que la vida, cuando la vives con conciencia, no sé si también te convierte en un maestro o en una persona con más conocimientos, tal vez más sabia, no sé si sea correcto.
10: Sí, cuando vives la circunstancia... Busque una película que se llama Esperanza de Vida con William Hurt, un cardiólogo eminente que era déspota, pedante, maltrataba a todo mundo. Luego le da cáncer y le toca ser paciente.
0: Qué bueno.
10: Y sufre lo que sufren los pacientes, la burocracia hospitalaria, la negligencia, el desinterés, el abandono. Y afortunadamente se recupera. Y cuando vuelve a ser jefe, a sus residentes los obliga a que entiendan la realidad del paciente.
0: Entonces, pues un poquito de empatía.
10: La empatía es importantísima. Erich Fromm, en El arte de amar, en la última parte del libro, La práctica del amor, dice que es fundamental.
0: Fundamental, en todos sentidos.
10: En todos sentidos.
0: Gracias a Javier Nava de la Torre, dice que el maestro Daniel de la Torre fue su tío. Qué lindo que...
10: Sí, un gran señor.
0: Sí.
10: Saludos.
0: Que haya esta coincidencia. En la secundaria federal 1, mi profesor de español, pone el nombre, con las reglas de madera nos pegaba en el dorso de la mano si teníamos errores ortográficas. Y no nos traumamos.
10: Trauma, etimológicamente, significa golpe. Sí, sí fueron golpeados y sí quedan las evidencias del golpe.
0: Sí queda, a lo mejor no, las digerimos.
10: Y aguas con el síndrome de Estocolmo, ¿eh? O sea, llegamos a justificar el mal que nos hace. No, fue por nuestro bien. Sí. Y luego lo repetimos.
0: Y a los papás igual.
10: Sí.
0: Uh-huh. Pero aquellos famosos cintarazos.
10: Sí.
0: Sí, joder.
10: Sí.
0: Ay, qué va. O los pellizcos.
10: Era lo más común. Yo me acuerdo maestras en cierto colegio cercano aquí que nos sacaban de las greñas y nos jaloneaban.
0: Ay, no.
10: Y nos pellizcaban.
0: No,
10: era otra época, ciertamente.
0: Pues sí.
10: Los usos han cambiado.
0: Son otra época, pero los mismos seres humanos, a lo mejor con reprimendas más sofisticadas, pero finalmente a veces con poca conciencia de las consecuencias, sí, de lo que eso significa, ¿no? La verdad. Dice, mi padre decía, no existen las enfermedades, existen los enfermos.
10: Exacto.
0: Como maestro de médico siempre. Y la verdad es que no hay dos enfermos iguales, aunque padezcan la misma enfermedad. Cada quien trae su historia.
10: Y también, por desgracia, parece que la experiencia lo confirma, cada quien tiene su experiencia. Dicen que los peores pacientes son los médicos, también muchas veces los peores alumnos son los profesores.
0: Exacto. Profe, muchas gracias, maestro.
10: Un placer.
0: Y lo digo...
10: Maestra.
0: Con todas sus letras y sintiéndome muy orgullosa de que el maestro Antonio Álvarez Mesta sea eso, nuestro maestro. Aquí en Contextos. Son las 9:10. Vamos a la pausa y volvemos ya.
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13: Hola, muy buenos días. Acompáñame en esta síntesis informativa. Empecemos con lo local. Maestros de la Laguna de Durango se quejan por falta de respuesta a derecho de petición. Coahuila registra 0 homicidios vinculados al crimen organizado en la Laguna. Vandaliza la bomba 92 del Cimas Torreón. Afectará a colonias del oriente. Llama a INE a ciudadanía a solicitar la reimpresión de su credencial. Arranca distribución de beca 300 para personas con discapacidad en Lerdo. Poder Judicial de Coahuila respalda aplazar elecciones de jueces y magistrados hasta el 2028. Educación Coahuila no habrá suspensión de clases durante el Mundial de Fútbol. Diseñan plan técnico y financiero para mejorar agua potable en Torreón. Pondrán en marcha uso de detectores de metales en Escuela de la Laguna de Durango. 12 menores de edad trabajaron con permiso durante vacaciones de Semana Santa. Apoyan organizaciones homologación de horarios de venta de alcohol en la zona metropolitana de La Laguna y creación del C2 para el mando especial. Alcaldesa de Lerdo firma primer paquete de obras con gobierno del estado. En Coahuila ya son 12 casos de gusano barrenador. Gómez Palacio y Torreón fortalecen coordinación ambiental con intercambio de experiencias. Gómez Palacio refuerza seguridad y atención ciudadana con entrega de unidades y equipamiento. En México y el mundo, la presidenta Claudia Sheinbaum negó que México busque reconquistar territorios en Estados Unidos a través de los consulados mexicanos. Fue detenido por autoridades estadounidenses al cruzar hacia Arizona el general de retiro Gerardo Mérida Sánchez, exsecretario de Seguridad de Sinaloa, durante el gobierno de Rubén Rocha Moya. Es acusado de presuntamente recibir pagos mensuales de los chapitos a cambio de no interferir en operaciones de tráfico de drogas y alertar sobre redadas. Además, detuvieron a Enrique Díaz Vega, exsecretario de Administración y Finanzas de Sinaloa, también durante el gobierno de Rocha Moya. Estados Unidos canceló el despliegue previsto de 4,000 soldados en Polonia. Washington reorganiza sus fuerzas desplegadas en Europa después de anunciar que retiraría miles de soldados de Alemania. Soy Paulina Castro y continúas en Contextos.

0: Son las 9:13 a.m. Infaltable este tema y lo hacemos por convicción, porque además no son frases hechas. La educación es el presente, es el futuro. Tenemos que revisar qué se está haciendo en este sentido, más allá de la estadística y los datos duros, que si estamos reprobados, que si no estamos reprobados, que si pisa, que si no pisa, que si ha disminuido de una manera significativa la deserción de los alumnos en las escuelas. No sé, hay tantos factores que sí, hay que ponerles atención. Pero yo quiero que vayamos como al fondo de los retos de la docencia en México, precisamente en el marco del festejo del Día del Maestro. Y está con nosotros la maestra Lucinda Garibay, coordinadora de la carrera de Pedagogía del Ibero Torreón. Luti, muchas gracias por estar con nosotros. Me encanta tenerte aquí.
1: Gracias, Marcela. Encantada de estar aquí, de acompañarte y más de hablar de este tema que creo que es súper importante y relevante para todos, para toda la sociedad. Encantada.
0: Sin duda alguna. Y alguien que, bueno, todos nuestros invitados son de casa, pero a quien escuchamos de manera constante dentro de contextos donde hemos abierto este espacio para hablar de educación, el doctor Armando Paredes, presidente del Consejo Directivo del Observatorio de Educación de La Laguna, además activísimo en todos sentidos. Gracias, Armando.
2: Vengo corriendo, tomando un poquito de aire. El que sea de casa, yo no sé si es porque ya no saben qué hacer conmigo y cómo me dicen, no vengas, ¿sí?
0: No, tú pero sabes que abusamos. Tú sabes que abusamos porque siempre eres para nosotros un referente cuando hablamos de estas materias. Muchas gracias. Bueno, ¿podríamos hacer un listado de los retos de la docencia en México de manera particular? Digo, porque a lo mejor no podemos hablar que los retos de Finlandia o los retos de Japón o los retos de China sean los mismos que nosotros tenemos. ¿Cuáles son los retos que como país tenemos a sabiendas de que hemos tenido un retraso significativo en la generación de conocimiento, que generalmente el conocimiento nos viene de fuera, que hemos tenido también muchos obstáculos para encaminar los temas de investigación? Y entonces, ¿dónde estamos parados? ¿Cuáles son los retos? ¿Podríamos enlistarlos, Luti?
1: Yo creo que sí podríamos enlistarlos. Creo que mencionaste algo muy importante, que es la investigación. La investigación educativa en México, aunque existe y está muy bien hecha y tenemos grandes referentes de investigación educativa en México que han hecho trabajos que salen al mundo y rompen paradigmas. Creo que sí tenemos un retraso en cuestión de esta divulgación de la investigación hacia adentro. Creo que las condiciones laborales en las diferentes áreas de la educación no es lo mismo el sector público que el sector privado. Creo que esa también sería uno de los grandes retos que se enfrenta en la docencia, y el más importante, o uno de los más importantes o más significativos, que creo que finalmente es uno en el que podemos trabajar mucho, es en el que es maestro porque de veras tiene la vocación de ser maestro. O sea, muchas veces hay muchas personas o terminamos siendo maestros porque, bueno, pues no estoy encontrando nada, déjame, me busco una clase. Y no va por ahí. Creo que esta falta de vocación y esta falta de compromiso y esta falta de entender la responsabilidad tan inmensa que es ser maestro o ser docente, no está como muy muy clara esta falta de vocación, y que cada vez hay menos gente que quiere estudiar para dedicarse a la educación. Cada vez, y esto lo acabamos de ver en una reunión que tuvimos de universidades jesuitas de Latinoamérica, la preocupación de todas las universidades de Latinoamérica es esa, la baja matrícula que hay para prepararte para dedicarte a la educación. Entonces, en mi opinión, esos son los grandes retos que podemos enfrentar ahorita como
0: maestros.
1: Y
0: esto último, que me parece muy importante que lo menciones, tiene que ver con el lugar que les hemos dado a los maestros, tiene que ver con los salarios que se han destinado, sobre todo para la educación pública. Aunque a veces hacen el comparativo por el tipo de prestaciones que tiene la educación pública frente a la privada y no hay absolutamente nada que ver. Entonces, ¿será por esto, Armando?
2: Fíjate que es bien interesante esto que comparte Luti. En días pasados estuvo en la laguna Manuel Fernández de México Evalúa. Y dentro de las cosas que él comentaba era que deberían de estar desapareciendo las escuelas formadoras de maestros.
0: Las normales.
2: Las normales, porque decía que ya teníamos demasiados maestros, ¿sí? Entonces, es bien interesante porque se junta un cúmulo de instituciones educativas cuya tradición educativa trasciende a la historia de este país, cronológicamente, o prácticamente la Compañía de Jesús nace a la par del descubrimiento de América, más o menos son las mismas fechas, y que con toda esa tradición educativa lleguen a la conclusión de que necesitamos apostarle a la formación del docente, ¿sí? Yo creo que sí se necesita, y cualquier sociedad que requiera reducir esta línea de la desigualdad, ahorita por ejemplo nos enfrentamos al uso de las tecnologías, la inteligencia artificial, que también empieza a marcar una brecha mayor en la desigualdad, ¿sí? Necesitamos un docente que esté preparado justamente para acompañar a estas nuevas generaciones que realmente van a ser nativas en la tecnología. Nosotros todavía pertenecemos a una generación que nos acercamos a la tecnología, desarrollamos una tecnología para las nuevas generaciones que a veces no entendemos, ¿sí?, qué camino va a tomar. Entonces se requiere un docente que esté en esa línea. Y coincido, la parte de la universidad, que es la primera entidad formadora histórica, antes de que tuviéramos escuelas públicas, tuvimos universidades, ¿sí? Entonces, la universidad establece tres de sus funciones más importantes, que es la que solemos ver, que es docencia, la creación de contenidos, ¿sí?, investigación, y la parte de la difusión. Sí, estamos terminando en este fin de semana la Feria del Libro y solamente una institución educativa, sí, no voy a decir marcas porque luego dicen que la quiero demasiado.
0: No, yo sí la puedo decir porque me consta, la Ibero.
1: Es correcto.
2: O sea, eso te habla justamente de qué es lo que está sucediendo en términos de la educación, ¿sí? Yo entiendo que la educación se pueda haber convertido en un negocio, es válido, ¿sí? Pero al igual que tú llevas tu carro con un mecánico y buscas el mecánico que te dé el mejor servicio, pues también hay que entender el negocio de la educación con brindar un mejor servicio. ¿Cuál? ¿Sí? Dedícate a formar gente creativa, ¿sí? Gente crítica, solidaria, ¿sí? Gente compasiva, dice Juan Luis. Las cuatro Cs, ¿sí? Y hay muchas otras cosas más dentro de la parte de la formación del ser humano. Por ejemplo, un ser humano solidario. Hoy se necesita muchísimo la solidaridad de los seres humanos entre nosotros, ¿no? Entonces, tenemos grandes retos, ¿sí? Tenemos una crisis de atención en un salón de clase, pero también tenemos una crisis de un docente que no es capaz de captar la atención. Ahorita que venía en el camino, venía escuchando lo del manazo, ¿sí? ¿Sí? De hecho, hay una institución educativa que dentro de su formador tiene un manual donde te dice de qué tamaño tiene que ser la varita, cuero para poder dar la llamada de atención. Nosotros teníamos un maestro en secundaria, imagínate 60 varones, ¿sí? 60 monstruitos. ¿Cómo nos controlaba?
0: En secundaria.
2: Sí, y en secundaria. Éramos 1,800 en total, en el colegio donde estudié con los hermanos maristas. Éramos 1,800 entre primero, segundo y tercero de secundaria. ¿Cómo controlas a 1,800 vándalos potenciales, no? Entonces había un maestro de biología que agarraba un fémur y decía, los voy a calibrar. Nos ponía contra la mesa, la frente contra la mesa, nos pegaba, sí, en la nuca y rebotábamos contra la mesa.
0: ¡Ay, no!
2: Hoy en el grupo de excompañeros de la prepa, ¿sí?
0: Nadie quedó lesionado para siempre.
2: Comemos vivo, ¿no? Pero puedo entender en ese momento y bajo esas circunstancias que se hiciera. Porque finalmente, con ese pequeño detalle, tenía nuestra atención, ¿sí? No necesitamos llegar a eso en la actualidad, pero profesores, necesitamos generar o captar la atención. Cuando el alumno nos escribe en la retroalimentación, la clase no fue divertida, la reacción que tenemos los maestros es que no soy payaso, ¿no? Ya sé que no eres payaso, pero tu clase debe de generar esta parte lúdica para que realmente se interiorice el conocimiento.
0: Pero déjame preguntarles algo. Ahora con estas evaluaciones por parte de los alumnos, ¿no se corre el riesgo de realmente estar calificando mal al maestro y que de ello dependa su permanencia o su avance dentro del mundo de la docencia?
1: Justo estoy en ese, esta semana terminamos este proceso de entregar las evaluaciones en la institución que no voy a...
0: Sí.
1: donde coordino la licenciatura. Lo más interesante de todo siempre son los comentarios. Quiero retomar un poquito lo que decía Armando de la clase divertida. Creo que este es el gran, o sea, ahí hay un gran reto. O sea, el alumno te va a decir divertida porque no tiene el vocabulario necesario para decirte tu clase no me reto. No, nunca captaste mi atención, no me resultó interesante lo que estabas diciendo. En este sentido, las evaluaciones tienen mucho que ver con cómo están planeadas y organizadas. Tienen que ser, sí, tienen que tener una parte cuantitativa en la que te evalúan con un número y tienen esta parte de los comentarios. La parte del número, como coordinador, tú conoces a tus docentes, tú sabes si vino, si no vino, viste sus planeaciones, te das tus vueltas. O sea, tú sabes, si corres un riesgo en el que se pierda cierta objetividad en el sentido de los comentarios o que el alumno esté enojado porque tuvo una calificación mala. Sin embargo, ahí está tu trabajo, o sea, observar a tus compañeros, ver la objetividad, la cercanía. Los maestros también necesitamos acompañamiento. Sí. Esa parte es importante. Entonces, yo sí creo que estas evaluaciones son muy buenas. Perdón, a mí mis evaluaciones me encantan porque sí te das cuenta cuando dices, híjole, sí, esto no, aquí me estoy quedando corta, acá lo estoy haciendo bien, puedo mejorar esto, voy por buen camino, ¿cómo lo puedo seguir haciendo mejor? Creo que son un muy buen instrumento para que aparte el chavo manifieste o los alumnos manifiesten esta parte de lo que les gusta, lo que no, lo que les gusta, lo que les atrae, y es como una manera en su vocabulario de decirte, me interesa, no me interesa.
0: Pero si hay los criterios suficientes como para que el alumno evalúe al maestro, porque fíjate qué chistoso, ¿no? El que evalúa es evaluado. Pero espérenme tantito, déjenme hacer pausa para que regresemos y sigamos en la conversación.
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0: de la mañana con 34 minutos, pues no hemos avanzado en el tema. Es que los retos son muchos. Sí, no nos vamos a quedar en este tema de la evaluación de los alumnos a los maestros, porque bueno, esto suele darse en secundaria, preparatoria, o en las universidades, también en la primaria.
1: También. Hay formas de que, ¿sí?, de que al niño se le presente un sistema de evaluación.
0: Okay.
1: Sí, así sí se da. Quizá es mucho más notorio o se toma más en cuenta la evaluación a partir de secundaria, porque suponemos que el alumno tiene un poquito más de criterio. Por ejemplo, experiencias que tengo que narrar yo como padre de familia y la experiencia de mi esposa como maestra en el TEC de Monterrey, llevan un sistema de evaluación en el cual son muy puntuales, tienen perfectamente las preguntas diseñadas para que se puedan, en el momento de cotejarlas, ¿sí?, se pueda validar la manera como el alumno fue respondiendo. Eso es una chulada porque le ha permitido a la institución mantener el perfil de docentes que quiere en la línea de lo que ha querido. Y también desarrollar cursos de capacitación para el docente, ¿sí? Cuando tú haces una evaluación, como el caso de PISA, y tomas los datos en educación básica, te permite tener un perfil de lo que ha estado sucediendo en tu institución educativa. Y qué mejor que la evaluación no venga del interior del colegio, sino que venga de un externo, porque también eso te da la tranquilidad. Cualquier decisión que tomas, y ahorita lo vives tú como coordinadora, cualquier decisión que tomas y le impacta al docente, y el docente no solamente trabaja en tu coordinación, sino en otra, de repente tienes un enemigo en casa que se va a dedicar a construir una idea inapropiada de tu labor como docente o tu labor como coordinador, ¿sí? Uh-huh. Entonces, cuando estos agentes evaluadores son externos, te permite tener una visión mucho menos subjetiva, aunque estamos evaluando a un sujeto, sí, pero tener un poco de acciones más de carácter objetivo, lo cual te va a permitir un maestro mal evaluado, sí, se debe de convertir en un programa de capacitación docente, sí, porque ahora que viene mucho más notoria la diferencia de las generaciones, sí, un maestro que no utiliza hoy la tecnología en una escuela privada, sí, hay que capacitarlo. ¿Sí? Con mayor razón, en la escuela pública, un maestro que no es capaz de lograr este contacto empático con la realidad, con las realidades de los alumnos, porque así como tenemos muchos Méxicos, un salón de clase es un cúmulo de códigos postales, Entonces,

0: centrado un poco más en cuestiones cognitivas, ¿sí? Y nos falta el cuarto pilar de la educación de la que hablaba Jean Delors, que luego no pelamos, ¿sí? Es conocer, hacer, ser y estar. Y el estar comparado con el bien se convierte en un bienestar. Y a ese, el saber estar en el lugar, ¿sí?, se convierte a futuro en el que sepas estar en el lugar de trabajo, con la familia, con los amigos, que te sepas ubicar.
1: ¿Cómo se les enseña a los alumnos que se están capacitando para luego estar al frente de los procesos educativos a que los programas que luego se implementan en los gobiernos en turno se van modificando, ¿no? Ahora tenemos la famosa nueva escuela mexicana. Hay cambios que son drásticos, hay cambios que son definitorios de el proceso de enseñanza-aprendizaje, o se les prepara para que tengan estas capacidades de adaptación a lo que se presente. Luchi.
2: Yo creo que se les prepara para que, el ideal es prepararlos para que tengan esta capacidad de adaptación para lo que se venga. No se trata de formar un profesor de caja. O sea, no es vas a ser profesor, déjame te pongo tanto de didáctica, tanto de psicopedagogía, tanto de... No. Tienes que formar personas que a partir de su vocación logren esta adaptación a estos cambios en los que vivimos en nuestro país de la educación. Si tú eres una persona que entiende la educación como un proceso de enseñanza-aprendizaje en donde el centro es la persona, que estás en esta diversidad de aulas en las que vivimos ahora y que tienes que encontrar tú la estrategia, lo que platicábamos, cómo te engancho. Entonces, no es tanto el formarlo en es formar las habilidades blandas, el compromiso, la creatividad, la compasión, formar estas habilidades blandas que lo van a llevar a poder aplicar toda esa teoría a la situación cambiante, porque se vuelve un ser adaptable, porque entiende que el educado, el educando o la persona es la que está en el centro. Entonces todo el proceso de enseñanza-aprendizaje se va a diseñar alrededor de esa persona. Uh-huh. Y a lo mejor en un salón tienes 26 personas y entonces a lo mejor vas a tener que desarrollar una estrategia que les pegue a 26. Pero ese es el chiste, eso es lo que se busca en la formación de un docente, o lo que yo en mi día a día busco en la formación de los docentes, que sean capaces de responder a estos cambios del sistema con opciones nuevas, con opciones que sean creativas, con innovación, y que aparte jalen hacia sus alumnos, buscando no solo que se desarrollen en las áreas de competencia cognitiva, sino también en las áreas de competencia emocional, que al final estamos formando personas que son seres biopsicoemocionales. No podemos olvidarnos de que la escuela no nada más te enseña las tablas, también aprendes a compartir, también aprendes a ser amigos, aprendes a ser un ser social, a resolver conflictos, a tolerar la frustración, etcétera, etcétera, etcétera. Entonces, creo que lo más importante en la formación de un docente es eso, que no se nos olvide que el centro de nuestro trabajo es la persona que está al centro, o sea, la persona que está enfrente, y que tenemos que prepararnos para poder adaptarnos a cualquier contexto y a cualquier situación teniendo las herramientas necesarias en cuestión de teoría.
1: Uh-huh. Los niños de hoy no son iguales a los niños de ayer, nunca, ¿no? Cada quien trae, pues, generacionalmente su bagaje, sus propios retos como individuos y tal. ¿Qué está sucediendo en torno a la violencia que se está experimentando en las aulas? De alumnos a alumnos, ¿qué pasa con esos alumnos que traen un cuchillo, que portan un arma que le puede hacer daño a alguien? Un maestro, ¿cómo puede alcanzar a ver porque no tiene vista de rayos X, qué traen en las mochilas los chicos y qué le dice ese cúmulo de objetos que lleva al aula de lo que está viviendo el chico? ¿Para eso también se les tiene que capacitar a los maestros?
0: Sí, Es curioso tu pregunta y la voy a responder no desde el campo de

0: la pedagogía, sino desde mi formación. Mi primera licenciatura soy diseñador industrial. Y entonces una de las cosas que aprendí en mi carrera fue observar. Y una de las cosas que descubrí que tenía en común, mi esposa sí es formada como docente en preescolar. Sí, una de las cosas que teníamos mucho en común los dos era justamente observar. Sí, entonces el docente lo primero que tiene que aprender es a observar. Haces una lectura del comportamiento de tu salón de clase, empiezas a observar ciertas conductas, ¿sí? Sí, hay una serie de patrones que te sirven a ti como indicador, ¿sí? Mientras tú como docente estés al pendiente de todo esto que observas, registrarlo, ¿sí? Y que tengas el acompañamiento de la institución, es mucho más sencillo que tú los puedas canalizar, ¿sí?
1: Claro.
0: Pero como cuando docente, uno, estás inmerso en todo lo que es la burocracia académica, ¿sí? Y que no tienes alguien a quien canalizarle. Tengo un chico que tiene estos comportamientos, yo percibo esto, ¿sí? Te lo traslado, ¿sí? Un departamento psicopedagógico lo puede revisar. Podemos minimizar muchos de los riesgos, ¿sí? Pero cuando el docente se convierte, además de el discente de clase, ¿sí? En el operador de la dinámica de su salón de clase, es muy posible que se le pueda pasar algo, ¿sí? Y aquí viene una invitación a, queremos festejar un excelente 15 de mayo cada año, ¿sí? También necesitamos que los padres de familia sean corresponsables, ¿sí? O más bien que sean los responsables de la educación de su hijo. El docente es únicamente corresponsable, si ¿sí? Somos un copiloto, ¿sí? No recae en el docente, lo cual nos lleva a problemáticas más grandes, ¿sí? Una sociedad que ha sido empujada a la división, ¿sí? Un discurso, porque la educación es política también, cuando el discurso del político nos empieza a separar, empezamos a remarcar las diferencias, en lugar de aceptar la convivencia con las diferencias, bajarle un par de rayitas, ¿sí? A la violencia. Sí, es factible que tengamos menos violencia en un salón de clase. Una sociedad que se torna violenta, ¿sí? Tú tienes más, yo tengo menos, y entonces viene este resentimiento social. Cuando es tú tienes más, qué bueno, yo no tengo lo que tú tienes, pero lo que yo tengo tampoco lo tienes tú. Ni yo quiero lo tuyo, ni tú quieres lo mío. Convivamos en la diferencia que tenemos, ¿sí? No somos una mayoría, somos pequeñas minorías que tenemos que aprender a convivir. Y en un salón de clase tenemos estas pequeñas minorías, ¿sí? Y hay que enseñar a los niños, ¿sí? A que convivan. Digo, es un trauma personal que te voy a transmitir, que te voy a platicar. Yo quitaría los uniformes, ¿sí? ¿Por qué? Porque aprenderíamos a ver al otro no como un idéntico a mí forzado, sino como un diferente a mí y que aún así en esa diferencia puedo convivir, ¿sí? Entonces, hay ciertas cosas.
1: Pero ahí sí pudieran establecerse categorías entre ellos mismos, ¿no? Habrá quien pueda cambiarse de camiseta todos los días y habrá quien tenga que traer la misma camiseta muchos días,
0: Habrá
1: ¿no?
0: quien decida ir todo el día de uniforme, ¿sí? Como sucede en una fábrica donde tienes a elegir irte el uniforme y tú decides. Entonces, en la formación del individuo tenemos que enseñarle a convivir con el otro que es diferente, que sepa que hay alguien que es diferente a él, pero eso no lo hace ni más ni menos, pero que también tenga la posibilidad de decidir él cómo quiere. Creo que las generaciones tenemos que enseñarlas a que tomen ellos la responsabilidad de sus decisiones, ¿sí? Y es un reto muy grande, porque si van a estar eternamente dependiendo de su maestro, ¿sí? Entonces, ¿qué es lo que va a suceder?
1: Luti.
2: Coincido en la parte de que es súper importante que formemos y nos sigamos formando como docentes, que favorecemos esta tolerancia dentro del salón. Lo del uniforme creo que podría ser una herramienta, pero la médula de esto que estás diciendo de aprender a observar, sí. Cuando tú como docente eres congruente y observas y te das cuenta, sin decir soy psicólogo, porque no somos especialistas, o sea, somos observadores de una realidad que tenemos que derivar, porque no son, digo, yo no puedo decir, ah, sí, este niño tiene, no, yo puedo decir, observo estas conductas que me preocupan, ahí va, o sea, eso es algo muy importante también, o sea, no ponernos cachuchas que no nos tocan, somos los observadores y a lo mejor como que el primer filtro para ir derivando hacia donde tengan que derivarse, hablando de violencias y de todas estas situaciones emocionales que ahora cargan los niños y los jóvenes y los adolescentes. Pero sí creo que en el salón sí, como docentes, tenemos la responsabilidad de formar en eso. Si eres una persona convencida de que la educación es el agente transformador, que yo soy una de esas, yo estoy convencida que la sociedad se transforma a través de la educación. Si yo en mis aulas promuevo con congruencia desde mi actuar todas estas habilidades blandas, todas estas valores, virtudes, como le quieras llamar, el ser inclusivo, el ser compartido con el otro, el entender que no todos pensamos igual y no todos resolvemos igual, pero de todas maneras resolvemos y está bien resuelto, que hay muchas maneras de llegar al conocimiento, que hay muchas maneras de llegar al aprendizaje y que aparte no solo vas a aprender contenidos, vas a aprender a vivir. Sí. La escuela es un laboratorio para la vida.
1: Así es. Déjenme hacer la última pausa comercial del programa. Ya nos quedan unos cuantos minutos, pero regresamos. Tengo una pregunta específicamente y las conclusiones de ustedes serán maravillosas. Vamos a la pausa, regresamos.
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0: Hablando de con 53 minutos, quisiera quedarme aquí mucho tiempo, mucho rato, porque la verdad es que este tema es apasionante. Apasionante porque finalmente ahí está la esperanza y ahí está el futuro de las generaciones en la educación. El presente y el futuro, yo insisto en esto. Y les decía que les voy a exponer un caso súper rápido para que me den su opinión. El que una persona, un alumno, vaya tatuado sin haber habido una regla previa que lo acotara y que se le expulse de un salón de clases, ¿es correcto?
1: No. Sin una regla previa, no.
2: Ajá. Así es, hay acuerdos, ¿sí? Entonces, de hecho, cuando uno deja al hijo en la institución educativa, lo primero que te piden es revise el reglamento.
0: Claro, claro.
2: Si el reglamento de la institución no tiene ese acuerdo, entonces no existe.
0: ¿Sí? Y lo que no está prohibido está permitido.
2: Así es. Entonces, exactamente. Va mucho de la mano de esto que comentabas ahorita fuera del aire. Las instituciones educativas, ¿sí?, no solamente deben de ser buenas para la formación del alumno, sino también tiene que ser la más adecuada o lo más parecido a la educación que tienes en casa. O sea, hay escuelas para determinado tipo de familias o hay modelos educativos, ¿sí?, que te dicen, si me lo vas a dejar es porque te vas a comprometer. Exacto. En todo esto.
0: ¿Sí? Ahora también, cada niño tiene necesidades distintas. Claro. En función. Claro. De la educación. A mí esto de que, si todos se van al mismo colegio, porque a todos les va a funcionar igual. Pues no.
1: No es cierto.
0: A la misma escuela, pues no.
1: Yo te cuento mi experiencia personal. Yo tengo una hija en el TEC de Monterrey y una hija en la Ibero. No hay modo me imaginé feliz a mi hija del TEC.
0: ¿En la Ibero?
1: En la Ibero, ni yeah. Feliz a la de la Ibero en el TEC. ¿Por qué? Porque uno tiene que buscar en dónde crecer. Exacto. O sea, finalmente, perdón, finalmente la escuela es eso que comentábamos ahorita, es un laboratorio para la vida. Y tiene que ver con tu personalidad, con tu manera de enfrentar la vida, con tu manera de ver los riesgos, los retos, cómo los enfrentas, mucha presión, poca presión, más tirado al humanismo, menos tirado al humanismo, desde el kinder. O sea, el colegio lo tienes que escoger pensando, o la universidad, o pensando en función de lo que tú quieres para ti, para tus hijos.
0: Pues sí, pero la gran mayoría de los mexicanos no tiene opción porque todos tienen que ir a la escuela pública.
2: Ese es el reto.
1: El reto.
2: ¿Qué?
1: ¿Cómo hacer?
2: Ajá. ¿Qué tipo de ciudadano queremos para este país? ¿Sí? Y entonces desarrollemos escuelas para esos ciudadanos. No tratemos de amoldar, ¿sí?, a un ente que nació y convertirlo en una forma estandarizada de ciudadano. Exacto. Porque no somos estandarizados, ¿sí? Entonces, el gran reto de las instituciones educativas es justamente eso, que la institución entienda, hoy hablamos de un aprendizaje situado, hay que entender la situación del estudiante, hay que entender la realidad del estudiante para formar a ese estudiante, ¿sí? Y las famosas competencias blandas que hablábamos hace ratito, no es otra cosa más que el trampolín para que de ahí ellos brinquen tan alto como quieran. No todos vamos a brincar hasta la universidad, no todos deben de brincar hasta la secundaria, ¿sí? Y como sociedad debemos de entender que vale mejor formar a una persona responsable para que sea un excelente plomero, ¿sí?, que formar a una persona que no es feliz con lo que está haciendo teniendo un título universitario, ¿sí?, aunque haya sacado las mejores calificaciones, ¿sí? Esto de plumazo, decir todo mundo debe de llegar a la educación superior, no. Es una de las mayores falacias, porque no todo mundo debería estar acomodado. Debemos acomodarnos donde somos mejores, donde seamos más felices, ¿sí?, y donde podamos desarrollar nuestro potencial.
1: Al final es eso, o sea, ahorita que hablabas del aprendizaje situado, ¿cómo salgo e incido en esa realidad para transformarla? O sea, aprendo de la realidad, con la realidad, y para transformar esa realidad. Y en ese aprendizaje me transformo yo.
0: Uh-huh. Un buen profesionista es un buen ser humano, o un buen ser humano es un buen profesionista.
1: Un buen ser humano es un buen profesionista.
2: Así es. Primero es.
0: Que no se nos olvide.
1: Nunca.
0: ¿Verdad? Oigan, muchas gracias por haber estado con nosotros, por regalarnos parte de su sábado. Yo lo valoro mucho, de verdad. Y mi reconocimiento a la labor que ustedes hacen. De verdad, tenemos que trabajar todos. Aunque ya no tengamos chicos en las escuelas, tenemos que trabajar todos para que haya esperanza de el reconocimiento de los talentos del individuo, de sus capacidades, y que sobre ello se trabaje con mucho interés para que el día de mañana sean ciudadanos felices, que donde quiera que estén, estén bien con ellos mismos. Muchísimas gracias por
1: habernos acompañado. Gracias, Marcela.
0: Gracias, Lupi. Gracias, Marcela. Gracias, querido Armando. Gracias a ustedes por habernos acompañado. ¿Les parece si el próximo lunes nos volvemos a encontrar? No me hagan esas caras, díganme que sí. Vayan al espectáculo de Broadway, de Linmus, no saben qué cosa tan hermosa. Felicidades por este gran logro musical. Muchas, muchas felicidades.
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4: 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Éxitos todo el día. 91.1. 9 de la mañana con 56 minutos. La temperatura es 30 grados.
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7: 9 de la mañana con 58 minutos. La temperatura es 30 grados.
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9: Maestros para un México que cambia demasiado rápido. En México, cada 15 de mayo solemos recordar la importancia de las maestras y los maestros con ceremonias, discursos y reconocimientos. Pero más allá de la celebración, vale la pena detenerse un momento para pensar en el enorme desafío que representa hoy dedicarse a la docencia. Enseñar en el México de 2026 no se parece en nada a lo que significaba hace apenas dos décadas. El salón de clases ya no compite solamente contra la distracción tradicional o el desinterés de algunos alumnos. Ahora enfrenta un entorno marcado por la hiperconectividad, la sobrecarga de información y la transformación acelerada de la tecnología. Y en medio de esa velocidad, millones de docentes intentan seguir formando personas críticas, responsables y capaces de enfrentar un mundo cada vez más complejo. Uno de los cambios más profundos tiene que ver con la irrupción de la inteligencia artificial y las nuevas herramientas digitales. Hoy cualquier estudiante puede acceder en segundos a respuestas, resúmenes, traducciones o incluso trabajos completos generados por sistemas automatizados. Esto obliga a replantear la función misma de la escuela y del docente. Memorizar datos pierde relevancia frente a la necesidad de enseñar a pensar, interpretar, contrastar información y desarrollar criterio propio. El reto ya no consiste solamente en transmitir conocimientos, sino en formar personas capaces de utilizar la tecnología con responsabilidad y sentido ético, porque la inteligencia artificial puede ser una herramienta extraordinaria, pero también puede convertirse en un mecanismo que profundice la desinformación, la dependencia intelectual o incluso la manipulación. A ese escenario tecnológico se suma otro igualmente complejo, la creciente polarización social y política que atraviesa al país y al mundo entero. Hoy las redes sociales han convertido muchas discusiones públicas en espacios dominados por el insulto, la simplificación y el fanatismo. Cada vez resulta más difícil dialogar con quien piensa distinto, y esa tensión también llega a las aulas. Los docentes enfrentan el desafío de educar en medio de una sociedad que frecuentemente premia la confrontación antes que la reflexión. Por eso, la escuela adquiere un papel todavía más importante como espacio de convivencia, pensamiento crítico y respeto. Formar ciudadanos capaces de escuchar, argumentar y convivir pacíficamente quizás sea una de las tareas más urgentes de nuestro tiempo. Además, los maestros deben enseñar en un país profundamente desigual. Mientras algunos estudiantes tienen acceso a Internet de alta velocidad, dispositivos modernos y entornos familiares estables, otros enfrentan pobreza, violencia, rezago educativo y enormes limitaciones materiales. A ello se suma una realidad que ya no pertenece al futuro, sino al presente, el cambio climático. Las altas temperaturas, la escasez de agua y los fenómenos extremos afectan directamente la vida cotidiana de las comunidades y también las condiciones en las que se desarrolla la educación. Muchos planteles carecen incluso de infraestructura adecuada para enfrentar estas nuevas condiciones ambientales. Educar en medio de tantas dificultades exige mucho más que vocación, requiere preparación constante, sensibilidad humana y un enorme compromiso social. Definitivamente, amigo radioescucha, pocas profesiones enfrentan hoy una responsabilidad tan grande como la docencia. En un país lleno de incertidumbre, cambios acelerados y tensiones sociales, los maestros siguen siendo una pieza fundamental para construir futuro, pero no basta con felicitarlos un día al año. También hace falta respaldarlos, capacitarlos, dignificar su trabajo y comprender la dimensión del reto que enfrentan todos los días frente a grupo. Porque si México quiere enfrentar con éxito los desafíos del presente y del futuro, necesitará más que nunca docentes preparados, comprometidos y capaces de formar generaciones que no solo sepan usar tecnología, sino también pensar con libertad, actuar con responsabilidad y convivir con humanidad.
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1: 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Éxitos todo el día. 91.1. 10 de la mañana con 7 minutos. La temperatura es 30 grados.

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1: 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Éxitos todo el día. 91.1. 10 de la mañana. Con 14 minutos. La temperatura es 30 grados.

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0: 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Con 24 minutos. La temperatura es 31 grados. 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
0: 10 de la mañana, con 29 minutos. La temperatura es 31 grados.

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1: 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Éxitos todo el día. 91.1. 10 de la mañana con 38 minutos. La temperatura es 31 grados.
2: ¡Está bien!

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0: 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Con 46 minutos. La temperatura es 31 grados.

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1: 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Éxitos todo el día. 91.1. 10 de la mañana. Con 55 minutos. La temperatura es 31 grados.
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2: 10 de la mañana con 56 minutos. La temperatura es 31 grados.

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1: 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Éxitos todo el día. 91.1. 11 de la mañana con 4 minutos. La temperatura es 32 grados.

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1: 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Éxitos todo el día. 91.1. 11 de la mañana con 11 minutos. La temperatura es 32 grados.

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1: 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Éxitos todo el día. 91.1. 11 de la mañana con 19 minutos. La temperatura es 33 grados.

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2: 11 de la mañana con 23 minutos. La temperatura es 33 grados.
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28: 11 de la mañana, con 29 minutos. La temperatura es 33 grados.

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2: 11 de la mañana con 38 minutos. La temperatura es 32.

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2: 11 de la mañana con 45 minutos. La temperatura es 32 grados.

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1: 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Éxitos todo el día. 91.1. 11 de la mañana con 55 minutos. La temperatura es 33 grados.
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1: 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Éxitos todo el día. 91.1. 12 del mediodía. La temperatura es 34 grados.

0: 12 del mediodía. La temperatura es 34 grados.
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1: 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Con 10 minutos. La temperatura es 33 grados.

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0: 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Con 18 minutos. La temperatura es 34 grados.

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1: 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Con 26 minutos. La temperatura es 34 grados.
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12: 12 del mediodía, con 32 minutos. La temperatura es 34 grados.

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1: 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Con 40 minutos. La temperatura es 34 grados.

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1: 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Con 48 minutos. La temperatura es 35 grados.

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1: 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Con 55 minutos. La temperatura es 35 grados.
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3: 12 del mediodía. Con 56 minutos. La temperatura es 35 grados.

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2: Aquí estamos en Invictos como cada fin de semana, en este sábado ya, exactamente día 16 de mayo 2026, en esta emisión ya la número 517 de nuestro programa, desde hace ya poco más de 10 años, a través de esta frecuencia de Globo 91.1 FM, la estación oficial del béisbol. Globo Éxitos todo el día, así que acompáñanos y pues tenemos bastante información que comentar, porque siempre hay mucho que en el acontecer deportivo, así que quédense con nosotros. Y también les digo nuestras vías de contacto, nuestra también teléfono, la vía más tradicional, pueden llamar 871-7124-911, o bien si lo prefieren por el WhatsApp también nos pueden escribir en esta misma vía, 871-7124-911. Globo TRC es nuestro perfil también en este perfil de Instagram, Globo TRC, y en Facebook también ahí nos ubican como Globo Torreón. Ahí tenemos publicaciones para todos ustedes, al igual que las cuentas oficiales de Invictos, arroba Invictos-MX, precisamente en X, o lo que antes era conocido como Twitter, y también en Facebook estamos presentes como Invictos MX, para que ustedes también nos apoyen y también se enteren de lo que tenemos para compartirles. Intelisport.com.mx, más adelante Enrique Macías Morales nos tendrá las novedades que ya pueden ustedes revisar con calma, como cada semana. Y también les recordamos que en Invictos MX, en nuestro podcast en SoundCloud, nos pueden también tener ahí en cuanto a su atención. Y si se les pasó el programa en vivo, que aquí estamos cada fin de semana, pues pueden también revisarlo ya a lo largo de la semana, incluso ya que le puedan adelantar a una sección que ustedes estén buscando en específico. Muy bien, pues aquí está Fernando Benito también. ¿Cómo te va, Fer? Buenas tardes.
3: ¿Cómo estás, Héctor? Amigos, bienvenidos a este espacio que sobre todo Héctor lo prepara con todo el gusto y que un servidor complementa con algunos comentarios. Quédense con nosotros, mucha información, como ya lo adelantó Héctor Castaño.
2: Sí, muy bien, pues ¿qué te parece, Fer? Sí, vamos a también a tener información de una vez. Comencemos con, primeramente, oye, lo de Unión Laguna, que ya sabemos que ha sido este primer tercio de la temporada, ya se ha ido, pero pues la verdad es que sigue siendo la inconsistencia, ¿no?, del equipo de los algodoneros. Venían de ser barridos frente a los Tecolotes en la semana aquí en el Estadio de la Revolución, y ahora, ayer, fueron a Monterrey ante los Sultanes y terminaron ganando 5-3, así que un buen inicio de la serie. Frente a este equipo de Monterrey, ya sabemos, Fer, pues está ahí en la parte alta de la zona norte, está peleando junto con los Toros de Tijuana, pero ayer los algodoneros encontraron el balance y sobre todo una ofensiva oportuna, y también el picheo, que es algo que sobre todo en estos últimos juegos el picheo ha estado mucho mejor, pero pues necesita sobre todo regularidad, que es lo que en cada deporte un equipo ganador tiene, ¿no? Así que la consistencia en este caso de ayer allá en Nuevo León. Hoy el segundo de la serie y además el tercero será el mismo horario, sábado y domingo a las 5 de la tarde. Recuerden que Globo aquí tienen la transmisión. Aaron Arguijo les traerá las incidencias de estos juegos en gira. Y la próxima semana también hay que recordar que estarán aquí toda la semana, más bien la semana dividida, ¿no?, contra los Acereros de Monclova aquí en casa, en el Estadio de la Revolución. Y a partir del próximo viernes, sábado y domingo, visitando a los Toros de Tijuana allá en la frontera. Así que pues, Fer, no sé qué nos dices al respecto. Ha sido una temporada, pues como te decía, las expectativas han sido mucho mejores, pero hasta el momento pues sí ha quedado a deber, ¿no?, el equipo lagunero.
3: Sí, sobre todo porque todavía no adquiere regularidad. Estábamos de acuerdo, Héctor, que se veía mucho mejor el equipo en el tema ofensivo que en cuanto al picheo. Ajá. Entonces eso quedó de manifiesto como que en los primeros juegos de la campaña, pero también a veces sorprende que este mismo ataque desaparece, ¿no?, y deja de hacer cosas importantes. De hecho, en la serie que acabamos de tener en contra de los Tecolotes de los Dos Laredos, se pudieron haber ganado un par de juegos si por ahí la ofensiva hubiera hecho un poquito mejor el trabajo. Ahora, ayer lo que pasó con Sultanes, que tiene algunos maravillados porque le pegaste a un equipo que andaba muy bien, pues fue el tema de que no estuvo en su nivel el equipo regio, hay que aceptarlo, O sea, cometió errores uh-huh. Ramiro Peña, sobre todo uno que abrió la puerta a ese rally de tres carreras, o de cuatro, ¿no?
2: Sí, sí, sí.
3: En determinada entrada. Y luego agarraron a Alcántara ahí papando moscas sin outs en la segunda base cuando era la potencial número cuatro de Sultanes para acercarse en el compromiso. Y no uh-huh. se diga la última entrada donde también hicieron cosas así de que rayan en lo ridículo. Entonces, creo que Sultanes favoreció mucho el hecho de que Algodoneros pudiera ganar. Sí, sí, sí. Aunque hay que darle su crédito al picheo, que por lo menos eso es lo que podemos rescatar, Héctor, uh-huh. en los últimos días, ¿no? Que los serpentineros como que están tratando de subir un poquito su nivel. Si eso se logra, a mí me parece que también por lógica la ofensiva tiene que encontrar su ritmo. Y entonces sí ya veríamos a los algodoneros que estábamos esperando, porque hasta el momento sí, el equipo está lejos, lejos de cumplir con las expectativas, y así lo indica el récord.
2: Sí, así es, de 10 ganados y 15 derrotas, es el tercer peor récord de la zona norte, solamente por arriba de los Dorados de Chihuahua, que tienen 8-17, y los Araperos de Saltillo, que están en el fondo con apenas 7 en victorias y 17 descalabros. Así que, pues, hoy el segundo de la serie, como les decíamos, el probable abridor será Ricardo Sánchez, el venezolano, con marca de 2 ganados y 1 derrota, y 8.49 contra Nolan Kingham, que tiene marca de 2 ganados y 0 derrotas, 2.28. Mañana sería también, nuevamente, para el equipo 1 en Laguna. El tercero sería, déjame te digo aquí, Jaime Barría, ¿no? El panameño, que ha tenido una buena actuación, sobre todo en las últimas salidas. La penúltima, porque la última no fue la mejor, pero la penúltima sí cumplió bastante bien contra los Charros de Jalisco. Así que pues ahí está la actualidad.
3: Oye, y qué positivo, Héctor, que ya por fin apareció Mason Martin, ¿no?
2: Sí.
3: Que habíamos estado siguiendo de cerca su rendimiento, okay, es el líder en el equipo de jonrones y de producidas.
2: Las principales estadísticas.
3: Pero estaba fallando en momentos claves, O sea, no daba el batazo cuando se supone debía
2: hacerlo. Se requería,
3: sí. Y ayer por lo menos, ese cuadrangular que le da la vuelta al partido ya, caray, pues nos hace pensar que sí puede aportar, ¿no? Lo que se supone debe hacer. Entonces, pues confiar en estos algodoneros que tienen, creo que, el material humano, los recursos para mejorar, aunque uh-huh. se están tardando, eso es la realidad. La temporada está avanzando, de repente llegas a la mitad y te puedes encontrar con que estás varios juegos abajo de la marca de 500.
2: Y en una zona bastante competida, uh-huh. porque ya decíamos que Toros y Sultanes tienen, la pelea por el primer lugar.
3: Luego es que menciona los 6 primeros, Héctor, sí, y nos sí, vamos sí. a dar cuenta de que hay peligro de no calificar. Ajá. O sea, es Toros, Sultanes que son los mejores del norte.
2: Vamos a verlos por arriba de los demás. Sí. Rieleros de Aguascalientes, que ha sido una sorpresa con 13 y 12. Este mismo récord, por cierto, de 13 y 12 lo tiene Acereros de Monclova.
3: Que deben de ser invitados a playoffs.
2: Ajá. Tecolotes de los Dos Laredos, que tiene también.
3: Ya sabemos que tiene un gran picheo.
2: Ajá. Charros de Jalisco, el actual campeón de la zona norte.
3: Los campeones de la zona norte. O sea, realmente, si no te preocupas
2: ahí por van acomodar 6 ya.
3: las piezas, ahí van 6, sí. puedes quedarte fuera,
2: Y Caliente Durango, que también ha sido pues un equipo que hasta el momento no está haciendo nada fácil.
3: De ellos pensamos, Héctor, que se van a caer.
2: Se debe caer, sí. 12 y 13.
3: Pero los otros 6 aguas, si cuidado. Mantienen regularidad.
2: Sí.
3: Ahí como te encargo.
2: Como bien lo dices, necesitas apurarte porque aquí el chiste es ir ganando series, que ese es el punto clave. Oye, otro aspecto también antes de pasar ya a otro tema. Decirlo de el Unión Laguna ha batallado sobre todo en casa, ¿no? Tiene apenas 4 ganados y 11 derrotas y 6-4 de visitantes. Es decir, ha estado mucho mejor en gira. Vamos a ver si esta tendencia continúa, que las últimas temporadas ha sido así. Sobre todo que de visitante no le ha ido mal con números globales también al equipo de Fernando Tatis ahora en este 2026. Muy bien, pues ahí está, Fer, en cuanto al los algodoneros. ¿Y qué les parece si también ahora pasamos al básquetbol para hablar del el hermano precisamente de los Guindas, que son los Toros Laguna, que hoy tienen un juego ya crucial en las precisamente para tratar de clasificar en la Ciba Copa?
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2: Muy bien, pues Fer, tenemos este resultado de los también Toros Laguna ayer en Guasave ante los Frailes en este penúltimo juego de la temporada regular. Dependen de sí mismos, ¿no? Todavía el equipo de los Toros, pero ayer no pudieron lograr esa victoria que hubiera sido ya para amarrar la postemporada.
3: A ver, Héctor, y en ese sentido, amplíanos el escenario. ¿Pueden quedarse fuera o no los Toros?
2: Creo que sí, pero lo bueno es que dependen de sí mismos, ¿no?
3: A ver, si pierden hoy, ¿qué pasa?
2: Déjame aquí lo
3: revisamos. O sea, ¿ya con eso están fuera o se requiere otro resultado? Creo, o sea, yo estoy confundido porque anoche le preguntaba sistema, ¿no?, a Aarón Arguijo. Ajá. Y él me decía, no, ya avanzaron. Caray, pero yo no veo la confirmación en ningún lado, ¿eh?
2: No, yo tampoco, sí. Y de hecho veía hace unos... antes de
3: venirme.
2: A menos
3: de que Aarón viva en un multiverso de esos del Doctor Strange.
2: Que ya esté adelantado a lo que va a suceder.
3: Exactamente, o sea, un universo paralelo donde sí ya calificaron.
2: Sí, según lo que yo veía antes de venirme aquí a la estación, decía que Toros necesita ganar sí o sí, o sea, para ya no depender de nadie. Y pues vamos a ver, porque hoy este equipo de los Frailes de Guasave pues está bastante bien ubicado, ¿no? Y ayer la prueba en que terminó...
3: No, les puso una paliza.
2: Tranquilamente, exacto, sin mayor problema, al equipo de los Toros Laguna. Así que, como bien lo dices, vamos a esperar. Por lo pronto, hoy es el día ya decisivo, ¿no? Para definir ya todo. Y pues ojalá que se logre, ¿no? Porque ya lo decíamos al principio, ¿te acuerdas? De la temporada. Era una buena temporada si se clasificaba. Obviamente iba a tener dificultades el equipo luego de este arranque que fue de 4-0. Pero ya sabemos que esta es una liga muy diferente a la estatal de Chihuahua. Y por lo pronto, pues ahí está la oportunidad. Hoy a las 8:00 allá en Guasave. Luego a esta derrota de ayer, que pues ya decíamos fue categórica frente al equipo de los Frailes, 111-85.
3: O sea, lo decíamos hace algunas semanas, Héctor. O sea, el equipo es competitivo por instantes, ¿no? Podría mejor calificar o no. El detalle es que este primer año en la Cibacopa sí fue un golpe de realidad, en donde...
2: Difícil, sí.
3: Te dejaron claras las cosas...
2: Desde la primera vuelta, ¿no?
3: Necesitas ser muy eficiente en el tema de las contrataciones y de la inversión, porque este equipo está lejos de ser un contendiente al título, ¿eh?
2: Sí, no.
3: Y aparte...
2: No te alcanza.
3: Todas las modificaciones que hiciste a lo largo de la temporada, en el papel no te sirvieron de absolutamente nada. Por lo tanto...
2: Para ascender, ¿no?
3: Yo creo que es una lección de esas... bastante importantes para que las agarres y de esta forma veas hacia el futuro para ver qué fue lo que te faltó y des ese paso en pos de mejorar como franquicia en un circuito que ya lo dijiste, Héctor, es mucho más exigente.
2: El pagar derecho de piso, ¿no? Uh-huh. Efectivamente, en la primera vuelta, ¿te acuerdas? 10-10 en los primeros 20 juegos. Recuerden que son 20 juegos en cada vuelta, pero en la segunda vino a menos, ¿no? Con este récord que hasta el momento es de 7-12. Queda solamente...
3: Algodoneros.
2: Sí, ándale. Entonces, pues hasta ese paralelismo hasta el momento de los dos equipos hermanos hasta este instante. Pues vamos a ver qué sucede. Por lo pronto, pues lo que decimos, no ha sido fácil y pues ojalá se logre el clasificar. La buena sería clasificar. La mala es que quedarías prácticamente contra uno de los rivales más fuertes, que sería Jalisco, que si clasificas como el octavo, que fue el mejor récord de toda la temporada... O bien el propio Guasave, ¿no? Que está peleando ahí el subliderato precisamente. Pues ahí a ver qué sucede. Ya lo estaremos comentando dentro de esta
3: actividad. ¿A qué hora es el partido hoy?
2: Es a las 8:00, Fer, para que
3: estemos... Después del de Algodonero.
2: Sí, ¿verdad? Ándale, ligadito, ¿no? Sí. A las 5 el de béisbol y luego ya para estar pendiente a ver cómo le va a los Toros Laguna. Bueno, hablemos del básquetbol de la NBA, Fer, en esta postemporada, donde ya ayer los Spurs de San Antonio lograron ese triunfo ya en Minneapolis, ante Minnesota, y terminaron clasificando ya a las finales de la conferencia. Ahora van a ponerse las caras frente al campeón, al Thunder de Oklahoma. 139-109, fue una paliza de 30 puntos a favor del equipo de Víctor Wembanyama, que ayer no fue la gran figura del equipo de San Antonio, pero fue Stephen Castle con 32 puntos. Y pues con esto ya tenemos la final del Oeste, que por cierto va a comenzar el próximo lunes. Lunes y miércoles va a comenzar en San Antonio, perdón, en Oklahoma, el número uno de la conferencia, a las 6:30 ambos juegos, lunes y miércoles. Y el próximo martes y jueves estaría comenzando la del Este. Los Knicks de Nueva York ya están esperando rivales del pasado domingo cuando barrieron a los Sixers de Filadelfia, a los 76, pues ahora tienen el enfrentamiento por definir si va a ser Cleveland o Detroit. Esta serie que por cierto ha sido muy contrastante, Fer, porque Detroit llegó a tener una ventaja de 2-0, pero luego vinieron 3 victorias de forma consecutiva de Cleveland, incluyendo una remontada en ese quinto de la serie. Pero en el de ayer precisamente el equipo de Detroit terminó ganando como visitante con 21 puntos de Kate Cunningham, su gran figura, y entonces 115-94 ganaron los Pistons, que fueron el mejor equipo del Este. Así que vamos a ver si logran ratificar esta condición. Hay que recordar que Detroit, Fer, en la primera también ronda, se fue hasta 7 encuentros contra Orlando. Una historia muy parecida porque tuvieron que remontar también en esa serie. Así que vamos a ver qué sucede en este aspecto. ¿Qué te ha parecido? No sé si has podido ver algo al respecto, porque has estado también en las transmisiones de béisbol.
3: Pues sí, he checado algunos resúmenes. Me ha sorprendido lo de los Pistones y los Cavaliers, ¿no? En un momento dado parecía que dominaba Pistons completamente la serie, ganando los dos primeros partidos, y luego se pusieron en aprietos cuando sufrieron una derrota en casa para entonces permitir la remontada de los Caps. Pero ayer yo creo que nos dejan de manifiesto, o antier más bien, que sí tienen, ¿no? Este tema de... de los argumentos para aspirar a llegar por lo menos a lo que es la final de la Conferencia del Este. Hay que recordar que ellos fueron el número uno justamente en este sector. Entonces, hubiera sido pues muy decepcionante que se quedaran en el camino en estas instancias. Pero bueno, viene un juego 7 en donde van a salir como favoritos porque regresan a casa los Pistones, pero también pues ya nos dejaron en claro que pueden verse vulnerables ahí, Héctor. No solamente han caído en esta etapa, sino también en la anterior.
2: Contra Orlando.
3: Entonces, sí, Detroit debe aplicarse si no quiere que los Caps sean los que pasen como rivales de los Knicks de Nueva York.
2: Sí, Detroit ganó 60 juegos contra 22 derrotas. Y Cleveland, lo hemos comentado también en esta temporada, Fer, fue el cuarto mejor de la campaña con 52 triunfos y 30 descalabros. Pero recuerden que Cleveland fue el mejor de la fase regular del año pasado, donde ahí se decepcionó y quedó fuera muy pronto, así que ahora tienen una oportunidad nuevamente, pero ahora ya no tiene margen de derrota. El que pierda se va, y pues Detroit es el marcado favorito, pero bueno, a ver qué sucede mañana a las 6 de la tarde para que ustedes estén pendientes. Y por cierto, el duelo de San Antonio contra Oklahoma City está muy interesante, Fer, porque Oklahoma City, ¿te acuerdas en esas semifinales de la Copa, que terminaron, por cierto, ganando los Knicks de Nueva York en ese torneo? En esas semifinales perdieron contra el Thunder, perdón, contra el equipo de Spurs San Antonio, así que San Antonio le ganó 4-5 en la temporada regular al equipo del Thunder, así que es una buena rivalidad. Vamos a ver si nuevamente San Antonio puede dar una gran pelea, se espera que así sea, pero ya sabemos que el playoff es diferente, ¿no? Así que vamos a ver qué sucede a partir del próximo lunes.
3: Oye, si llega el Thunder nuevamente a las NBA Finals, pues yo creo que sí tendríamos una final inédita, ¿no?
2: Sí.
3: Pero si llegan Detroit, los Spurs, por ejemplo, sí se han enfrentado en una final a los Pistons, recuerdo, creo que 2005, 2006,
2: por ahí. Sí, con Ginobili, con Duncan. Con...
3: Y bueno, si llega a avanzar Parker. Detroit para enfrentar a los Knicks, pues caray, es inevitable no recordar aquellas confrontaciones increíbles de finales de los 80s y principios de los 90s, ¿no? Cuando ambos equipos tenían a jugadores legendarios como Joy Dumars, Isaiah Thomas, Patrick Ewing, Charles Oakley.
2: Sí.
3: ¿Verdad?
2: Hay gran historial, ¿no?, en ese aspecto. Pues a ver qué sucede. Por lo pronto, ustedes estén pendientes. Por lo pronto, ¿qué les parece si hacemos de una vez la pausa, Fer, y también César Rodríguez, que hoy, por cierto, está en el control técnico de esta transmisión? Agradecemos también a Eduardo Enríquez en nuestras redes sociales de Globo, y Luis Gerardo García, nuestro conmutador. Carlos Gámez también nos apoya en la cinta testigo de nuestro programa, como cada semana, para que nos escuchen a través de SoundCloud en nuestro podcast. Así que vamos a hacer el corte y regresamos con Enrique Macías Morales para que nos actualice de lo que está sucediendo en la Fiesta Brava y también el mundo del fútbol, novedades con Santos Laguna y las semifinales del Clausura 2026.
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1: 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Una de la tarde con 18 minutos. La temperatura es 36 grados. 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
21: 1:24 p.m. La temperatura es 36 grados.
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2: Bueno, ya escuchamos, ya tenemos a Enrique Macías Morales con nosotros y lo saludamos con mucho gusto, como cada semana. Bienvenido, Enrique, buenas tardes.
3: Buenas tardes, Héctor. Invictos. Este Día Nacional de la Tauromaquia que se celebra hoy en todo el mundo, conmemorando el aniversario del maestro José.
2: Se nos está un poquito ahí entrecortando la comunicación, Enrique, a ver si te puedes ahí, no sé si mover un poco y que no se entrecorte ahí, pero adelante, por favor.
3: A ver, continúe. Ahí cómo se escucha.
2: Ahí estamos mejor, ¿verdad? Adelante, perfecto. Por favor.
3: Sí, les decía, hoy es el Día Internacional de la Tauromaquia, se cumple el 106 aniversario de la muerte del maestro José Gómez Ortega, mejor conocido como Joselito el Gallo o Gallito. Y vamos pues con lo más destacado esta semana en el mundo del toro. Comenzamos con lo que sucede en nuestro país. En Aguascalientes finalizó la Feria de San Marcos. El pasado Antonio Ferrera y Bruno Aloy consiguieron una oreja cada quien tras lidiar a estados de las ganaderías y Santa Inés. El domingo concluyó el serial con festejo de rejones. El triunfador absoluto fue Emiliano Gamero tras faena de dos apéndices a su segundo del Hierro de Marrón. Guillermo Hermoso de Mendoza se llevó una oreja, competición de la segunda que no se concedió. Fauro Aloy dio vuelta al ruedo y así concluyó otra exitosísima feria en la que se tuvo un 100% de ocupación hotelera en la ciudad de Aguascalientes y dejó una gran derrama económica y todo girando alrededor del toro. Vamos con los mexicanos en el extranjero. Gran triunfo del novillero Ignacio Garibay en Valencia el pasado sábado en la novillada de la Virgen de los Desamparados, oreja de cada uno de sus estados de la ganadería de Chamaco para salir a hombros como máximo triunfador. El pasado jueves, el matador yucateco André Lagravar actuó en la localidad francesa de Saint-Étienne-de-Dugrés en Festival Taurino, siendo premiado con una oreja del burel que le tocó en suerte. Ahora vamos a lo que sucede en plazas europeas. En la Plaza de las Ventas de Madrid continúa la Feria de San Isidro. El pasado domingo, Román aprovechó el único toro que dio juego, el toro de Conde de Mayalde, para llevarse una oreja. El martes, en la novillada, vimos a un muchacho con mucho futuro, Álvaro Serrano, quien además de recursos técnicos mostró voluntad, valentía, actitud, ganas de querer llegar lejos. Oreja de cada uno de sus astados de la ganadería de Monte Alto. El miércoles se presentó el matador mexicano Ernesto Javier Calita ante un encierro de partido de resina que no dio oportunidades a los matadores. Solamente dos tandas de muletazos del cuarto de la tarde que fueron aprovechadas de manera magistral por Antonio Ferrera para llevarse la única ovación de la tarde. Ayer salida a hombros para Fernando Adrián, quien demostró que sus triunfos del año pasado no fueron casualidad y pide a gritos un mejor lugar en el escalafón. Ante un serio y difícil encierro del Hierro de El Torero, se llevó de cada uno de los de su lote. Saúl Jiménez Fortes fue prendido levemente por su primer toro, que antes lo hizo dar una voltereta, lo hizo caer de fea manera, golpeándose la cara en la arena, lo que le causó hemorragia cerca del ojo. Le fue curada la pequeña cornada con anestesia local tras la lidia al ruedo a despachar a su segundo, logrando una meritoria oreja. Diego Urdiales dio vuelta al ruedo. Hoy Manuel Dios Leguarde confirmó su alternativa escuchando ovación tras lidiar al toro de la ceremonia del Hierro de la Quinta. En Jerez de la Frontera se lleva a cabo la Feria del Caballo. Ayer reaparecieron tras haber sido heridos en Sevilla tanto Morante de la Puebla como Roque Rey, quien fue el máximo triunfador de aquella tarde saliendo a hombros tras llevarse los dos apéndices de los bureles de su lote de la ganadería de Jandilla. Oreja para Sebastián Castela, mientras que Morante recibió sendas ovaciones tras despachar a sus toros. Hoy repitió Morante ahí mismo, logrando ahora sí tarde triunfal tras llevarse las dos orejas de su segundo del Hierro de Álvaro Núñez. Un toro que no parecía tener juego tras el segundo tercio y contra un gramo de nobleza y se inventó una faena merecedora a estos trofeos para salir a hombros junto a José María Manzanares, quien realizó dos faenas llenas de arte, merecedoras de oreja. En este momento, Juan Ortega acaba de despachar al que cierra plaza y, bueno, se está a la espera de la decisión del juez, que tal vez sí le otorgue los dos apéndices o quizá uno, que están siendo pedidos de manera muy insistente por el público. consulte diariamente nuestras redes sociales, donde publicamos por las mañanas los enlaces a las transmisiones, ya sea radiofónicas o de televisión, a los festejos del día. La corrida de hoy, Telesur, televisora de la Comunidad Autonómica de Andalucía, Telemadrid, cadena de la Comunidad Autonómica de Madrid, transmite todos los festejos desde la Plaza de las Ventas, que usted puede disfrutar de manera legal y gratuita, ya sea desde su ordenador o descargando la aplicación Telemad Plus, que cuenta con un repositorio con los eventos ahí transmitidos, incluyendo obviamente los festejos de la Feria de San Isidro. Aquí nada más hago una pausa. Juan Ortega se lleva una oreja en Jerez, ya para terminar. Sí, entonces, bueno, si usted por la mañana no puede presenciar alguna corrida en vivo, tendrá la opción de verla a la hora que usted prefiera en su equipo de cómputo, tableta, teléfono o televisor. Es lo que hay en la sección taurina. Mi cuenta de X, antes Twitter, es @emacíasm.
2: Muy bien, Enrique, pues también recordar que hablando de redes sociales, ahí tenemos las cuentas de Invictos y las de intelisport.com.mx.
3: Sí, las redes sociales de Invictos son en X, antes Twitter, @invictos_mx, en Facebook estamos como InvictosMX, en SoundCloud se encuentran los podcasts de este programa, síganos ahí, estamos como InvictosMX. En Intelisport, que el pasado lunes cumplió 10 años, Rafael Cue ofrece el saldo final de la Feria de San Marcos en Aguascalientes. El maestro Alejandro Tobar Medina ofrece sus comentarios sobre lo sucedido el pasado fin de semana en la Liga MX. Héctor Larios reflexiona sobre los cuartos de final también de la Liga MX, en la que los canteranos dieron la cara y se impusieron a las nóminas caras. Y Rubén Romero analiza las posibilidades de que el keniano Sebastián Saue vuelva a romper el récord mundial de maratón en septiembre, ahora en Berlín. 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Recuerde, Intelisport son temas deportivos para gente inteligente, temas inteligentes para amantes del deporte.
2: Muy bien, también nosotros estamos en redes sociales, Fer, para que la gente también te pueda seguir en Facebook, ¿no?
4: Sí, Fer Benito, así como si, oye, ahí está la foto de un servidor y el logotipo de los Chargers a mis espaldas. Entonces ahí eventualmente pues subo una que otra cosa de deportes. Tampoco soy así como que un medio para que puedan informarse de esa forma.
2: Oye, ahora que decías de los Chargers, ya se dio a conocer el calendario completo de la NFL. ¿Qué te pareció? Ciudad de México va a tener a Minnesota contra San Francisco, pero háblanos un poco brevemente de eso.
4: Fíjate que ese partido de Vikings contra 49ers está interesante. Sí. Los 49ers desde hace rato son contendientes. A veces les ha pasado que las lesiones les echan a perder sus proyectos. Uh-huh. Pero tienen
2: una división muy difícil.
4: Estable como Brock Purdy. Siempre preparan una defensiva más o menos decente.
2: McCaffrey, entonces, ¿no? De corredor.
4: Qué bueno que vengan. Aparte, es uno de los equipos que tienen una mayor cantidad de aficionados aquí en nuestro país. Sí. En cuanto a los Vikings, sí están así como que en un proceso de reconstrucción. Sí.
2: Después de la salida de Sandano,
4: McCaffrey,
2: ¿no?
4: Es ahora, se supone, su quarterback confiable, pero también tienen algunos jugadores talentosos. Por lo tanto, creo que el partido...
2: Justin Jefferson.
4: Sí va a cumplir con las expectativas. Creo que es un buen juego el que han programado para que se dé en nuestro país.
2: Sí, Minnesota, que por cierto también contrató a Kyler Murray, hoy como quarterback va a estar ahí en competencia, pero como bien dices, parece
4: ser... Él debe ser suplente.
2: Sí, parece ser que McCarthy le van a dar por lo menos esa confianza de inicio, ¿no? Vamos a ver qué sucede. La temporada va a comenzar el miércoles 9 de septiembre, ¿escucharon bien? Miércoles 9 de septiembre, Nueva Inglaterra en Seattle. ¿Por qué? Porque al día siguiente, el jueves 10 de septiembre, el juego de Melbourne en Australia. San Francisco, hablando de los 49, ante los Carneros de Los Ángeles el jueves por la noche. Es decir, tendremos dos días consecutivos entre semana.
4: Oye, ¿te agrada eso, Héctor? ¿Qué han hecho en los últimos años?
2: Sí.
4: O sea, ¿ya la campaña que inicia el miércoles?
2: No, pero ahora con lo de Australia. Y luego, oye, también vamos a tener un juego la noche previa a Thanksgiving, a la Acción de Gracias, donde va a jugar, por cierto, Green Bay frente a los Carneros.
4: O sea, una gran
2: Carneros.
4: Cantidad de partidos internacionales.
2: Sí,
4: obviamente
2: 9.
4: Eso lo define la liga ya en un acuerdo anticipado con la Asociación de Jugadores. Pero hay muchos de los propios jugadores que no están de acuerdo. O sea, los traen de un lado
2: mucho
4: para
2: desgaste.
4: Otro.
2: Mucho desgaste. Sí, sí, sí.
4: Hay aficionados que están molestos porque les están quitando un partido de locales para enviarlo allá a Inglaterra.
2: 3 juegos en Inglaterra, ¿no?
4: ¿No?
2: Uno en Alemania. Pues sí, como bien dices, llama la atención. Pero bueno, la liga quiere expandirse.
4: Quiere globalizarse. Quiere que lo ha conseguido.
2: Sí, sí, sí.
4: Pero a costa, me parece, de cuestiones
2: que descuidar no son un poco el mercado local, gente. Digamos.
4: Sí, sí, sí.
2: Así es. Muy bien, bueno, también este servidor está en redes sociales para que nos sigan, @hgcuadros en X, en Facebook y también en Instagram. Muy bien.
4: Vamos. Tú sí publicas más, ¿verdad,
2: Héctor? Sí, ahí tenemos un poquito más de interacción porque entre semana también estamos ahí en el programa de Futbolerías y Ecos Deportivos que compartimos la transmisión. Si lo pueden ver en vivo a las 4 de la tarde de lunes a viernes. Y si no, ya después de que acabe el programa, ahí se queda on demand para que lo sigan con Armando Navarro, Lalo Ábalos, un servidor. Y también en el mundo taurino está don Salomón Holosuts. Y en el tenis está Iván Aguilar.
4: ¿No le has comprado boletos a Lalo Ábalos del Mundial?
2: No, pero ya ves que él es futbolero a morir, así que...
4: Oye, es que está ofrece, si se le ofrece ahí,
2: sí,
4: en redes.
2: Si se les ofrece...
4: Oye, ¿cómo le hizo para conseguir tantos boletos?
2: Él es dealer, sí, totalmente.
4: Puede ser. Tiene todos los de Argentina en la primera fase.
2: Incluso, y el España-Uruguay, que es muy bueno en teoría, también, como dice Fer, si se le interesan, ahí contáctelo a través de Facebook. Y si no, un servidor, yo les digo dónde.
4: A ver, todo aquel que tenga un ahorrito de 100 mil pesos y que lo quiera gastar en un solo partido, ahí contacten a Lalo.
2: Muy bien, pues pasemos al fútbol enseguida.
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2: Muy bien, pues hablemos de Santos Laguna en lo que hay más novedades de manera oficial, pero ya ha habido algo al respecto, Enrique, actualízanos, donde tenemos ya lo había adelantado el propio Alejandro Iraragorri, Calpe, el hijo de Alejandro Iraragorri Gutiérrez, pero ya tenemos algo oficial, incluso ya lo inminente, ¿no?, de que parece ser que Renato Paiva será el nuevo entrenador santista, el técnico de nacionalidad portuguesa.
3: Sí, mira, el pasado sábado nos enteramos que estaba en pláticas Robert Dante Siboldi por una fuente bien, pues una fuente confiable, le adelantó que era una posibilidad muy avanzada uno de sus auxiliares y bueno, finalmente no se dio. Y ahora, bueno, la nota de que está muy cerca de ser contratado, de firmar como director técnico es Renato Paiva, el director técnico portugués, que ya lo vimos en la Liga MX con Toluca, esto pues uh-huh. Porque fue informado por César Luis Merlo, que suele ser muy veraz y muy certero. Sin embargo, aún no es un hecho y hay que esperar a que el club sea el que lo comunique en sus redes. Esto es cuando ya ahora sí hay algo, está todo firmado y todo formalizado. Y
4: Enrique, bueno, te saludo con gusto, permíteme y discúlpame por interrumpirte, pero ves bien que se enfoque este tema, lo que es sobre el técnico, porque ya muchos aficionados dicen, ¿de qué sirve que traigas precisamente un estratega más o menos reconocido si el plantel no te da para mucho? Porque ya muchos aficionados dicen, ¿de qué sirve que traigas precisamente un estratega más o menos reconocido si el plantel no te da para mucho? Entonces,
2: el actual plantel.

0: la idea de juego y cuáles son los elementos que considera necesarios. Ahora sí, quiénes entran en planes del actual plantel y qué refuerzo se requiere, ya se verá. Por lo pronto, bueno, ya tenemos a dos. Bueno, uno de ellos es el regreso de Eduardo El Mudo Aguirre. Seguramente tomará el lugar de Beto Cejo, que pues sinceramente no dio el ancho. Y por otro lado, Diego González, este jugador del Atlas, que es muy talentoso y se deberá trabajar en él, en su temperamento, porque es lo que lo traiciona a este muchacho. Pero sí es
1: paraguayo.
2: Y no creo que a ninguno de los dos los haya pedido Paiva, ¿eh?
0: No, estos
1: no,
0: son,
1: es más de decisión de directiva.
0: No, ahorita Paiva no ha pedido nada porque todavía ni siquiera, todavía no se formaliza.
2: Pero fíjate, es precisamente lo que iba, Enrique. O sea, tú acabas de decir, el técnico primero para luego armar el cuadro. Pues estamos viendo que nunca va a ser así.
1: Aunque Orlegui no se maneja así. Orlegui, o sea, es más de que ellos decidan y luego ya, o sea,
2: nunca
1: llegue quien llegue.
2: Va a ser así.
0: No, claro, pero el señor Paiva pues va a llegar y va a decir, yo requiero.
1: Va a tener su opinión.
0: Estos perfiles. Sí, y Orlegui no se maneja con promotores, ya lo sabemos. Entonces, ¿qué es lo que van a hacer? Bueno, a ver, de los perfiles que me estás pidiendo, tengo aquí las carpetas de varios jugadores. Supongo que buscarán, le darán algún poder de decisión, aunque bueno, sabemos que y buscarán quién es, bueno, quién es tu conocido, quién se te hace mejor. Y bueno, buscándole ahora sí de una mejor manera, porque vimos a jugadores que eran brillantes en sus clubes anteriormente. Me viene a la mente el Saltita González, Santi Núñez, que aquí no se hallaron, pero regresaron a sus equipos. De Franco Pichiquilo lo vimos jugar ahora en la Copa, creo que es Copa con la
1: Sudamericana.
0: No, la Copa América es la otra, la Sudamericana, y bueno, pues están brillando. ¿Por qué? Pues porque no vieron pues algunos factores que los hicieron que aquí no se hallaran, ¿sí? O ya sea de ellos o del mismo club. Bueno, ya está. Se vio mucha indolencia, mucha indiferencia de algunos miembros de la oficina mientras Alejandro Padre estuvo alejado, y bueno, ya está de regreso y yo espero sinceramente que las cosas cambien para bien.
1: Sí, habrá que ver lo de los extranjeros, ¿no? Porque hasta el momento tenemos a Bruno Amione, el argentino, Kevin Balanta, Ezequiel Bayaude también, tenemos a Carlos Grueso, el ecuatoriano, Fran Villalba, el español, Ramiro Sordo de Argentina, Lucas Di Llorio también argentino, Anthony, el Choco Lozano, que recuerden que también todavía es parte del equipo santista, el hondureño, Cristian Dajome, y también posiblemente ya el regreso, ¿no?, de Pedro Aquino, porque al menos tiene que reportar debido a este préstamo que estaba ya en Perú, ¿no? Así que pues vamos a ver, ya iremos conociendo más del futuro de los guerreros, ya como lo decíamos, en los próximos días, semanas como tal. Muy bien. Pues, ¿qué les parece si pasamos a Triunfadores de las Porterías, César, para platicar un poco del fútbol nacional y también lo del hoy? El Manchester City ha tenido un título más con el mando de Pep Guardiola.
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1: Muy bien, pues hablemos de las semifinales, Fer Benito. Y pues yo sé que no pudiste ver algo porque estuviste en los Juegos de Unión Laguna, pero hablemos pues de estas semifinales miércoles y jueves. Cruz Azul en el Estadio también Azteca enfrentándose al equipo de las Chivas, 2-2 terminaron empatados. Aquí Guadalajara llegó a tener ventaja en dos ocasiones con goles de también Santiago Sandoval y Ángel Sepúlveda, y Carlos Rodríguez y el nigeriano Ebere marcaron para el equipo de la Máquina, mientras que en el otro partido del jueves pasado, Pachuca sacó una mínima ventaja de 1-0 con tanto de Osama Idrisi ante los Pumas, que la verdad se salvaron de incluso ir perdiendo por más anotaciones. Pero ¿cómo lo viste, Enrique? Adelante, dinos.
0: Pues bueno, mira, el partido de Cruz Azul ante Guadalajara me pareció un partido de un gran nivel. Los muchachos de Guadalajara, los que están sustituyendo a los seleccionados, lo están haciendo de gran manera y bueno, estuvieron en ventaja en dos ocasiones, como bien lo dices, como visitantes. Ahora viene la vuelta en un estadio Jalisco, que fue la casa donde Guadalajara se coronó en infinidad de ocasiones, y bueno, que tiene una mística, una conexión, que estará lleno

0: Y bueno, creo que ahí pienso que Guadalajara se lo va a llevar. Y el otro partido está ahora sí en la tablita. Yo pienso que se lo llevará Pachuca. Pumas se decía, bueno, decepcionó. Bueno, hizo un planteamiento Gonzalo Pineda, pues creo que inteligente, porque siendo
1: Efraín Juárez, más bien, ¿no?
0: visitante ante Pachuca, abrirse hubiera sido letal. Sí,
1: Sí, es
0: cuidaron
1: cierto.
0: mucho el
1: Como que
0: marcador.
1: muy consciente, ¿no? De que si tenía otro planteamiento se podía llevar una goleada y aún así, oye, pudo haber sido más diferencia a
2: Pero
1: favor
2: sí
1: de los
2: decepciona un
1: Pumas.
2: poquito Pumas por el tema de que había
1: Era líder,
2: exhibido mayor
1: finalmente.
2: decisión
1: Sí,
2: y
1: sí, sí.
2: personalidad en
1: ¿Contra
2: contra de
1: América?
2: rivales de mayor jerarquía, ¿no?
1: Sí, sí,
2: Aquí
1: sí.
2: como que no sé qué le pasó a Efraín Juárez para volverse un poquito más reservado, pero igual y le salió, ¿eh? Porque la ventaja es mínima. Ya estando en casa me parece
1: Ganar
2: que
1: por
2: puede
1: cualquier marcador.
2: revertir,
1: Sí,
2: sí.
1: sí, sí. Y además en
0: No,
1: casa.
0: mira, y nos
1: Y
0: vamos a la
1: sí.
0: experiencia. Aquí lo vimos en 2000, en la apertura 2007.
1: Ajá.
0: Daniel Guzmán salió a jugarle a los Pumas en Ciudad Universitaria como había jugado todo el torneo y se llevó una goleada de 3-0, que sí estuvo a un gol de revertirla, pero no se pudo y nos quedamos en semifinales. Y un torneo después, jugando no tan vistoso, ¿sí? Aprendiendo de que las liguillas se juegan así, de que es de estrategia más que de espectáculo, pues bueno, Santos Laguna fue campeón. Así creo que lo planteó Gonzalo Pineda. Ahora vamos a ver qué tanto pesa la casa, porque Pachuca también se ve un equipo que va de menos a más y pienso que pues lo más probable es que se la lleve. De ser así, bueno, a Gonzalo Pineda se le caería el encanto, pero pues está latente también la posibilidad de una remontada.
2: Y la verdad es que yo admiro mucho lo que está pasando con Chivas, es la gran historia de la liguilla.
1: Sí,
2: Una
1: sí, sí.
2: vez que les ganó la ida en los cuartos de final, Tigres, creo que 3-1,
1: 3-1, sí.
2: y estando mermado por el tema de las ausencias, yo dije, hasta aquí llegó el Guadalajara, y sin embargo, como dice Enrique, los que han
1: Decididos,
2: llegado para
1: sí.
2: suplir a los que se fueron realmente han mantenido el nivel. A mí me parece que eso habla de lo bien que está entrenado este equipo por parte de Gabriel Milito, ¿no? No es sencillo que tu equipo siga jugando de esta forma cuando le quitas a una gran cantidad de elementos, pero Chivas lo está haciendo y tiene su oportunidad, me parece.
1: Sí, yo también lo veo muy bien y sobre todo, como bien lo dices, Fer, el trabajo que ha hecho Milito muy bien, sobre todo pensando en lo que él conoce del plantel y el convencimiento, ¿no? Que este equipo lo ha manifestado a lo largo de todo
2: A
1: este
2: ver, y de
1: torneo.
2: los cuatro que siguen vivos, Cruz Azul es el que tiene aparentemente el mejor plantel.
1: En
2: Sí, es
1: teoría
2: así.
1: sí, en teoría sí, yo diría que sí.
2: Porque entonces, si Chivas lo deja fuera, parece que tiene.
1: ¿Fracaso sería?
2: Sí, y aparte a lo que voy es que sería una oportunidad real para que Guadalajara pudiera campeonar, porque enfrentaría o a Pumas o a Pachuca, que si lo comparas en plantel, a lo mejor no está tan distante, ¿no?
1: Sí, cierto. Y además
2: ¿Verdad?
1: jugando,
2: Sí.
1: pues en este caso, como bien dices, luego eliminar posiblemente a Tigres y luego ahora sería Cruz Azul, ¿no? Pero adelante, Enrique, ¿cómo lo ves en estos cuatro entrenadores que, por cierto, es la primera vez que están en esta instancia de semifinales?
0: Sí, no obstante el buen lugar que ocupó Guadalajara por esto, por las mermas que tiene debido a la convocatoria de gran cantidad de jugadores a la selección, pues se podría convertir algo así como pues en la ahora sí en la Cenicienta, sí, pero y esto pues nos ha permitido ver gratas revelaciones como este muchacho Santiago Sandoval, que fue el que anotó el gol que eliminó a Tigres y que también jugó de gran manera en el partido de ida ante Cruz Azul. Un muchacho que, bueno, en Tigres estaban indignados, como un muchacho que trae una camiseta con 3 dígitos nos deja fuera a un plantel con tanta nómina. Pues bueno, pues así es el fútbol y este muchacho pues ya es, no quiero decir una realidad, pero sí es una grata sorpresa. Y bueno, todo puede pasar. Hoy el partido de vuelta en el Estadio Jalisco creo que será muy atractivo y esperemos que corresponda a estas expectativas.
1: Muy bien, pues hablemos del fútbol internacional, Fer, y hoy Pep Guardiola con el Manchester City, un título más, el octavo ya de la historia en esta Copa, también FA, allá en el Estadio Wembley, 1-0 frente al Chelsea, que por cierto, todo lo contrario, el Chelsea habrá perdido 4 copas consecutivas FA, así que pues el conjunto de Manchester City se lo lleva y pues finalmente está todavía en la pelea, oye, por ganar la Liga Premier, es cierto que todavía no depende de sí mismo, pero está todavía ahí tratando de aprovechar un descuido del Arsenal.
2: La final fue en Wembley, ¿verdad?
1: Sí.
2: Y con tanto de Semenyo es como se impone 1-0 el Manchester City. Otro título, pues, para Josep Guardiola y estos Citizens que parecen pareciera se van a quedar cortos en la liga. Hace semana y media creo que sufrieron a tres con el Everton. Ahí justamente en ese partido siento que se les escapó la posibilidad de campeonar.
1: Sí, porque ahora dependen de que el Arsenal deje ir una oportunidad, ¿no? Pero bueno, no, Enrique, tú estuviste también pendiente y dinos qué te pareció este partido.
0: Pues fue un partido muy parejo, sí, más allá, él se resolvió con una jugada que, pues más allá de lo vistoso del gol de Antoine Semenyo, fue una gran, pues fue fútbol asociación, sí, se recupera el balón, lo Haaland con su gran fuerza retiene la pelota, abre, acompaña, cuando se filtra el balón podían ir tanto Haaland como Semenyo, ve que Haaland ya va enfilado, se espera y bueno, el noruego le retrasa la pelota y bueno, Semenyo resuelve de gran manera, así de taquito para vencer al arquero de Chelsea y que bueno, que no desmereció, dio también un muy buen partido. Y bueno, así se decide esto, fue un partido que un encuentro que fue pues muy entretenido, que no fue para no parpadear.
1: Sí, y también lo publicabas en Twitter también, Enrique, pues la ceremonia, yo también estuve ahí viéndolo, la verdad muy imitable, ¿no? Ojalá se copiara esto, que definitivamente es algo muy encomiable.
0: Oye, tanto la previa, la gente cómo canta el himno, el God Save the King, con respeto, independientemente de ideologías o del equipo que le va, allá no hay que la porra se pone a cantar otra cosa, sí, un momento muy solemne como debe ser cuando se honra a la bandera, cuando se, sí, a los símbolos patrios, y también al final cuando el príncipe Guillermo les entrega la medalla, les entrega el trofeo, pues todos, no hubo los perdedores, incluso recibían su medalla, hacían la reverencia, vamos, todo un ejemplo de civilidad que pues no nos caería mal imitarle algo.
1: Sin duda. Bueno, el próximo miércoles 20 de mayo el Friburgo contra el Aston Villa, esta será la final de la Europa League allá en Estambul, en Turquía, el primer título de los tres a nivel continental de la UEFA, así que a la 1:00 p.m. allá en Turquía.
2: El Aston Villa anda más o menos bien, sí, acaba por ahí de obtener un triunfo sobre Liverpool que le permite aspirar a entrar de manera directa a la próxima edición de la Champions. Y mira, ahora anda con este tema de la Europa League.
1: Así es. Enrique, pues ya también el Oviedo ya quedó descendido y pues tendrá que jugar. Sí, pues no hizo mal trabajo, la verdad, creo que hizo un mejor trabajo, pero le faltó tiempo, ¿no? Finalmente ya lo que había comenzado muy mal con Paunovic y luego también el entrenador que estuvo, Carreón, que no le lograba levantar la nave, pues ya el equipo del Real Oviedo queda ya dentro de los tres descendidos que estarán dentro de esta temporada.
0: Sí, en este momento está, con 6 puntos por disputar, está en la última posición, ahí terminará, está 10 puntos por debajo de los otros y lo demás está muy reñido porque fíjate, Mallorca y Levante en este momento están en zona de descenso con 39 puntos, pero también Elche, que por diferencia de goles está arriba de los otros dos. Luego tenemos con 40 puntos a la vez y Girona con 42, a Osasuna y Español con 43, a Valencia. Sí, y todavía, bueno, ya Real Sociedad es imposible, aunque está al alcance aritméticamente, pero por combinación de resultados ya no va. Pero sí, del equipo, del la posición 9 hacia abajo, ninguno de ellos está aritméticamente salvado, faltando 2 jornadas. Mañana todos los partidos, sí, 9 de ellos serán a las 11:00 a.m. y nada más el que cierra es el de Barcelona ante Betis a la 1:15. Ah, bueno, y Sevilla, Real Madrid a las 13:00. Ya son los que son así los partidos como se jugarán. Y también la última jornada será prácticamente todos los partidos a la misma hora.
2: Por cierto, hablando de España, en lo que concierne a la segunda división, pues le volvió a fallar el proyecto Orlegui, ¿no? Con el Sporting de Gijón, porque anda muy abajo ahí en lo que es la tabla general, prácticamente sin aspiraciones de ascenso, ascender. No. Puesto número 13 con 52 puntos. Si consideramos que el líder Racing de Santander sí tiene 78, pues quiere decir que fue una campaña muy gris.
1: Sí, de hecho ya se habla,
0: ¿no? Se le cayó el equipo, porque sí estuvo durante algunas jornadas, estuvo en puestos, si no de ascenso automático, sí para la repesca para el tercer puesto, sí. Pero bueno, sí, finalmente se le perdió, rescatable ahí Juan Otero, que sigue anotando, que
1: el colombiano, sí,
0: así es, y bueno, pues llegó a con el torneo iniciado, ya que resolvió su situación extrafútbol, Alejandro Irarragorri, llegó José Riestra, que bueno, sabemos que es el que le ha dado resultados a la gente de Orlegui en esta cuestión, y bueno, pues yo creo que ya con la mira en el próximo torneo.
1: Muy bien, muchas gracias, Enrique, ¿y dónde te seguimos en redes?
0: @ Macías M, es mi cuenta de X, antes Twitter, ahí seguimos la conversación, y nos escuchamos el próximo sábado por aquí, primero Dios.
1: Vamos a hacer pues el último corte y regresamos enseguida.
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1: Muy bien, pues ya estamos con Carlos Morales, como cada sábado, saludamos con mucho gusto. ¿Cómo te va, Carlos? Bienvenido, buenas tardes. ¿Nos escuchas?
8: Señores de Invictos, claro, aquí estoy. Sí. Señores de Invictos, ¿cómo están? Buenas tardes, muchísima información. Vámonos con el mundo de las grandes ligas. Los Bravos de Atlanta son el mejor equipo de toda la MLB. 31 victorias, el primero, de hecho, en llegar a las 3 decenas de triunfos. Se llevaron una serie importante ante los Cachorros de Chicago, que les permitió afianzarse como el mejor equipo de las grandes ligas.
1: Y le habían ganado a los Dodgers, ¿no? También el fin de semana pasado.
8: Sí, cuando nos saludamos hace 8 días, Dodgers había ganado el viernes y después Atlanta le repitió la dosis sábado y domingo para salir de California con la serie a cuestas, ¿no? Está muy cerca de jugar pelota de 700, me parece increíble lo que está haciendo el equipo de Atlanta. Tiene más del doble de victorias de lo que tiene de derrotas, solamente ha perdido 14 juegos. Y mencionar también lo de los Cachorros, ¿no? Que siguen estando ahí como el segundo mejor equipo, líder en la central, 2 juegos con mejor marca que los Dodgers, y de hecho son el tercer mejor equipo, ¿no? También mencionar lo de Tampa Bay, han ganado los de la Florida 8 de los últimos 10, aprovechando una muy mala semana, fin de semana de los Yankees, que perdieron la serie por barrida ya en Milwaukee. Nueva York, que solamente ha ganado 4 de los últimos 10, y Tampa Bay ya le arrebató ese liderato del este.
1: Sí, con Jonathan Aranda, ¿no? También siendo parte importante, y oye, pues estos dos equipos que mencionas, tanto Cachorros de Chicago y los Rays, tienen esta fortaleza jugando ante su gente, ¿no? En el estadio es muy difícil ganarles como local.
8: Sí, Tampa Bay en casa ha ganado 15 de 19, y lo de los Cachorros de Chicago con 18 victorias en 23 juegos en Wrigley Field, ¿no?
1: Oye,
8: los
1: Tampa Bay ya en casa, porque ya es que el Tropicana pues estuvo fuera debido al huracán Milton, que lo dañó el techo.
8: Sí, la temporada pasada que jugaron en el en las facilidades de Spring Training que tienen los Yankees ahí en Tampa Bay. Y ya que mencionas lo de Jonathan Aranda, pues es líder, ¿no? De impulsadas de la Liga Americana con 33. En la Liga Nacional hay 7 peloteros con más producidas que el mexicano, pero bueno, en el joven circuito es el más productor, el mexicano, el primera base de Tampa Bay, con 33 carreras impulsadas, 3 más que Jordan Álvarez de los Astros, que le sigue con 30.
1: Muy bien, pues otros mexicanos importantes. Oye, lo de Brandon Valenzuela, que sigue siendo el catcher debido a la lesión de Alejandro Kirk con Toronto, pues ya incluso ha atado 2 jonrones, ¿no? Incluso esta semana destacó también importante. Y pues vamos a ver, sobre todo cuando regrese Kirk, ¿no? Vamos a ver qué decide la novena canadiense.
8: Anoche también se lució Brandon Valenzuela sacando ahí en la intermedia en un intento de robo a un corredor de los Tigres de Detroit. Me parece que lo está haciendo bastante, pero bastante bien. También Isaac Paredes conectó cuadrangular en el primero de la serie ante los Rangers. 4 cuadrangular de la temporada para Isaac Paredes. Y el que me parece que va poco a poco mejorando es Andrés Muñoz, ¿no? Y también Javier Azad, que el día de ayer relevó el triunfo de los Cubs en el primero de la serie ante los White Sox. 2 entradas, 1 chocolate, bajando la cortina en el triunfo del equipo del norte de Chicago. Hay que recordar a la gente que este es el famoso fin de semana de la rivalidad. Ajá. Una muy buena iniciativa por parte de Grandes Ligas. Yankees está jugando contra los Mets, obviamente también la serie clásica de Chicago entre Cubs y White Sox, el clásico tejano entre los Rangers y los Astros. Me parece que es muy buena idea por parte de Grandes Ligas que tengas este tipo de fines de semana especiales donde te enfrentas a uno de tus
1: mayores. El de Ohio, ¿no? También hoy hay el de Cleveland contra Cincinnati y el propio de Kansas City contra los Cardenales de San Luis. Cardenales, ayer también estuvo interesante ese juego.
8: Conocido como el de la autopista, también Filadelfia, ¿no? Que ayer parecía que iba a perder ante los Piratas en el clásico de Pensilvania. Y le hicieron 6 a los Phillies en la tercera entrada. Parecía que el triunfo iba a ser para los bucaneros. Y finalmente, en entradas extras, 11-9, Filadelfia se llevó el primero de la serie ante los Piratas. Así que me parece que una muy buena iniciativa, ¿no? De Grandes Ligas. Dodgers juega contra Los Angels, Miami juega contra Tampa Bay en esta serie de la Florida, así que me parece que es muy, pero muy interesante esta idea que ha puesto en marcha desde la temporada pasada Grandes Ligas.
1: Sí, incluso la de Boston contra Atlanta, ¿no? Que ya sabemos, tú bien ese, digamos, cuando los Bravos eran en Boston en aquel momento de la franquicia. Pues ahí está. Oye, coméntanos algo del tenis, sobre todo porque Jannik Sinner está sufriendo, pero sigue todavía imbatible, sobre todo allá en Roma, en su país.
8: En los Masters, ¿no? Bueno, primero hoy en las mujeres, Svitolina se convirtió campeón en Roma, derrotó en 3 sets a Coco Gauff, la estadounidense, 6-2 en el decisivo, y el día de mañana la final de los hombres, ¿no? Que sí, sufrió un poquito ahí Sinner ante Medvedev, pero finalmente se llevó el triunfo en un partido que empezó ayer. Lo acabaron el día de hoy y mañana ante Casper Ruud, el noruego, el número 1 del mundo, busca seguir invicto en Masters en la temporada, llevarse uno más y pues con paso firme.
1: Que no ha perdido, ¿no? En estos torneos de la categoría.
8: No, 36 victorias, ¿no? Si no tengo mal edad, 36 victorias consecutivas. Mañana busco una más y obviamente el máximo favorito para llevarse a Roland Garros y más sin la presencia ya confirmada de Carlos Alcaraz.
1: Muy bien, pues oye, también el Preakness Stakes, oye, la edición 151 de la hípica, coméntanos, porque luego el derbi de Kentucky que estuvo muy emocionante.
8: En una pista alterna, porque están arreglando la de Baltimore, van a Laurel Park en Maryland, y obviamente que ya está volviendo una tradición, lamentablemente, el hecho de que el ganador del derbi de Kentucky pues se salte Preakness, ¿no?
1: Sí, así es. Como que ya no nos quedamos sin posibilidades de la triple corona, ¿no? Muy bien, exactamente. Oye, pues ¿cómo ves a los Pumas brevemente? Han sufrido, pero siguen avanzando.
8: Sufriendo demasiado, ¿no? Efraín Juárez no ha ganado un solo partido de eliminación ni en temporadas anteriores ni en esta. Creo que la ventaja nos salió barato, ¿no? Creo que era para que el juego lo ganara Pachuca 3-0, 4-0. Así es que el 1-0 me parece que todavía tienen mucho para manejar el encuentro el día de mañana, porque pues con el empate en el global avanza Pumas, esa ventaja que te da el haber terminado mejor en la tabla, creo que la puede aprovechar demasiado y no volverse loco, ¿no? Es juego de un gol.
1: Así es. Pues muchas gracias, Carlos, y disfruta el fin de semana y aquí nos encontramos el próximo sábado.
8: Abrazo para todos, cuídense mucho.
1: Muy bien, pues con esto estamos llegando al final. Muchas gracias, Fer. Gracias a también a don Enrique Macías Morales y a César Rodríguez en nuestro control técnico de la transmisión. Soy Héctor Castañón Cuadros. Muchas gracias por confiar en Grupo Radio Estéreo Mairán. Tengan excelente y deportivo fin de semana a todos.
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1: 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La temperatura es 36 grados.

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1: 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La temperatura es 36 grados.

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1: 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La temperatura es 36 grados.

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0: 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Con 25 minutos. La temperatura es 36 grados. 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
2: 2:00 p.m. con 30 minutos. La temperatura es 37 grados.

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1: 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Éxitos todo el día. 91.1. 2 de la tarde con 39 minutos. La temperatura es 37 grados.

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0: 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La temperatura es 37 grados.

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1: 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Éxitos todo el día. 91.1. 2 de la tarde con 54 minutos. La temperatura es 37 grados. 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
2: 2 de la tarde con 55 minutos. La temperatura es 37 grados.

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2: 3 de la tarde con 3 minutos. La temperatura es 37 grados.

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2: 3 de la tarde con 12 minutos. La temperatura es 37 grados.

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2: 3 de la tarde. Con 20 minutos. La temperatura es 37 grados.

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2: 3 de la tarde con 25 minutos.
1: La temperatura es 37 grados.
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23: 3 de la tarde, con 30 minutos.
24: La temperatura es 37 grados.

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2: 3 de la tarde con 38 minutos. La temperatura es 37 grados.

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2: 3 de la tarde con 46 minutos. La temperatura es 37 grados.

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2: 3 de la tarde con 54 minutos.
1: La temperatura es 38 grados.
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2: 3 de la tarde con 56 minutos.
1: La temperatura es 38 grados.

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1: 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Con 4 minutos. La temperatura es 38 grados.

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2: 4 de la tarde, con 10 minutos. La temperatura es 38 grados.

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2: 4 de la tarde con 18 minutos.
0: La temperatura es 38 grados.

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2: 4 de la tarde. Con 24 minutos. La temperatura es 38 grados.
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2: 4 de la tarde. con 29 minutos. La temperatura es 39 grados.

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2: 4 de la tarde con 36 minutos. La temperatura es 39 grados.

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2: 4 de la tarde con 45 minutos. La temperatura es 39 grados.

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2: 4 de la tarde con 49 minutos.
1: La temperatura es 38 grados.
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2: 4 de la tarde con 51 minutos.
1: La temperatura es 38 grados.

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0: Buenas tardes, amigos aficionados al deporte de los bates violentos y espectadores atentos, las rectas quemantes y los magos con guantes, en cinco simples y llanas palabras, el rey de los deportes. Esto es béisbol. Les saludo a su amigo y servidor, Aarón Arguijo Gamiochipi, la voz de la Unión Laguna en este 2026, para compartirles las incidencias del segundo juego de la serie entre sus algodoneros de la Unión Laguna y los Sultanes de Monterrey. Justo a las 5 de la tarde con un minuto, el primer picheo de Nolan Kingham en el centro del diamante. Here we go, my friends. Aquí vamos, amigos. Y se convierte en la primera pelota mala. Pichó que se le quedó poquito alto a Kingham, que use el número 45 en la espalda. Ahora le clava el primero bueno a Alfonso Rivas, quien está abriendo la artillería de los algodoneros. Un placer saludarles, amigos aficionados, en esta transmisión generada desde el Estadio de Béisbol Monterrey, el Walmart Park, como se les conoce ahora por razones de patrocinio. Se eleva de foul Alfonso y es el segundo strike para él en el conteo. 1-2. Los algodoneros, utilizando su uniforme desierto, el uniforme terregal, picheo alto, la cuenta se nivela, 2-2. Y los sultanes con su camisola, su jersey en color negro, y como mandan los cánones, el pantalón blanco al ser el equipo local. Un uniforme negro con las letras y todos los patrocinios que traen en color blanco, la leyenda Sultanes grande en el pecho. Los algodoneros de la Unión Laguna con el desierto y con las letras azules y la leyenda algodoneros. El splitter que se hunde por parte de Kingham fue a buscarla Alfonso y se está ponchando para el out número 1 por la vía del chocolate. Queda fuera de combate a Alfonso Rivas. Dicen que pitcher que arranca con ponche el juego termina perdiendo. Vamos a ver qué es lo que sucede hoy. Una producción en conjunto del Club Algodoneros de la Unión Laguna y de Grupo Radio Estéreo Mairán, la casa del béisbol, la casa de sus algodoneros, acompañándoles en este segundo juego de la serie. Albert Lara batear, viene el primer lanzamiento de Kingham, se quedó alto y abierto la primera mala en el conteo. La ofensiva de Laguna entonces con Alfonso Rivas, luego Albert Lara, Rivas jardinero izquierdo, Albert campo corto, pichó adentro, alto, 2-0 el conteo. Mason Martin continúa la alineación, es el bateador designado y tercero en el orden. Emmanuel Rivera batea cuarto, es el tercera base hoy. Hoy regresa a la esquina caliente. Le pasan el primero bueno a Albert, un bonito sinker a la esquina exterior para bateador por el lado de los derechos. La curva que se hunde al final de su trayectoria fue por ella, Albert. Más bien fue un sinker con un movimiento hacia adentro, un poquito hacia adentro, pero sí con una caída brutal. Luego de Emmanuel Rivera vendrá Isan Díaz. Roletazo es hacia el campo corto, muy débil, tiene que adelantarse el torpedero. Toma López, mete el tiro y retira a Albert por la vía 63. Buen trabajo ahora mismo por parte de Johan López, quien está en las paradas cortas por parte de los Fantasmas Grises, los Sultanes. Le dio con las manos prácticamente a Albert y le salió un roletacito muy lento, muy inofensivo en dirección hacia el campo corto. Después de Isan Díaz, que batea quinto y es el segunda base, viene Matt Mervis como primera base. Luego vendrá Albert Martínez, jardinero derecho, Henry Clementina, receptor. Y hoy regresa a la alineación el Conejo Edgar Robles, está como noveno bate y jardinero central. Así los algodoneros hoy en la ofensiva. Mason Martin a batear, strike cantado el número 1 por el puro centro del plato, el sinker de Kingham. Lleva ya 12 picheos Kingham en este inning y de esos 12 por lo menos 9 han sido sinker, basándose mucho en ese picheo. Ahora una recta poquito alta, sacó las manos a Kim Martin, la pelota va de foul hacia atrás. Los Sultanes están jugando con Víctor Hugo Mendoza en la primera base, en segunda Gustavo Núñez, en la tercera hoy tienen a Josh Lester y en el campo corto a Johan López. En los jardines, el izquierdo lo cubre Luis Santos, el central está en poder de Ismael Alcántara, mientras que el prado derecho para este juego de sábado lo custodia Sócrates Brito. Está levantando hacia el jardín central Mason Martin, luce inofensivo, se mueve ahí el patrullero de en medio y sin problema alguno la recibe en su guante Ismael Alcántara. Se va retirado Mason Martin por la vía del fly al 8. Hoy con Sultanes está Genovés, Ricardo Genovés, detrás del plato en la defensiva. Bueno, Martin entrega el tercer out por la vía fly al 8 y así termina rápidamente la parte alta del primer capítulo. Sus algodoneros se fueron en blanco, los sultanes vienen a batear en la pizarra de Grupo Balmo.
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0: amigos, estamos de regreso. Vámonos con la continuación de nuestro juego. Cierre de la primera entrada viene a lanzar por parte del Unión Laguna, ni más ni menos que el zurdo Ricardo Sánchez, buscando su segunda victoria de la temporada. Tiene una efectividad de 8.49 el lanzador venezolano y que quiere aquí poder dominar a la artillería de los Sultanes, encabezada por Gustavo Núñez, quien es el segunda base, luego Luis Santos, jardinero izquierdo, Víctor Hugo Mendoza, primera base, Josh Lester batea cuarto, es el tercera base, Wilson García, bateador designado, batea quinto, Sócrates Brito es el jardinero derecho, batea sexto, posteriormente Ricardo Genovés, el receptor. El intento de toque de bola y la bola golpeó ahí a Gustavo Núñez. Es rápido el señalamiento del umpire y por la vía del golpe va a ir Núñez entonces hacia la primera base. No arranca del todo bien aquí Ricardo Sánchez, y un picho muy pegado y le dio justo en la hebilla del cinturón ese rectazo adentro. Rozó la bola, pues sí impactó ahí a Núñez, que se fue hacia atrás y bueno, finalmente va a tomar su camino hacia la primera almohadilla. Un picheo y ya se envasó el primero de los Sultanes. No es para nada el inicio que esperaba Ricardo Sánchez. Sin embargo, por la vía dolorosa, la vía del golpe, tenemos ya corredor por la primera. Y va a venir a batear enseguida Luis Santos. Aunque aquí están con algún reclamo, y todavía no toma su camino. Aquí va a venir precisamente Fernando Tatis para dialogar con el umpire, cuestionarle si viste el golpe, es lo que señalaste, y bueno, sí, no se acercó demasiado en intento de toque, en fin. Ahí las preguntas que se le tiene que hacer al umpire. Después de Wilson García, Sócrates Brito, Ricardo Genovés, el catcher, batea séptimo, Ismael Alcántara, jardinero central, batea octavo, y finalmente Johan López, el campo corto, es quien complementa la alineación de los Sultanes de Monterrey. Viene el envío de Richard, se quedó abierto ese lanzamiento en recta, 91 millas por hora, buena velocidad, pero poca colocación, y tenemos la primera pelota mala. Luis Santos está bateando para punto 304, ayer no jugó Santos, hoy lo emplea Henry Blanco, el manager venezolano del equipo de los Sultanes, ahí precisamente como jardinero izquierdo y segundo en el orden. Un picheo muy bajito por parte de Richard y el conteo ya está en dos bolas sin strikes. Conoce bien Henry Blanco a Ricardo Sánchez, dos hombres que han trabajado prácticamente de la mano en la Liga Venezolana de Béisbol Profesional en los tiempos recientes. Ahora la slider a la esquinita de afuera, sacó las manos Luis Santos, simplemente sacó un roletacito de foul hacia atrás y tenemos entonces el primer strike en el conteo, 2-1 al momento. Los algodoneros tratando de amarrar hoy mismo la serie contra los Sultanes. Viene el envío, strike, cantado el segundo, un buen sinker a la esquina interior superior, prácticamente a las manos ese picheo, pero alcanzó a morder zona de strike. 2-2, dice el umpire, hoy la responsabilidad de cantar las bolas y los strikes por el experimentado Daniel Toledo, el monclovense. Lanzamiento que quedó por fuera y la cuenta va a ir a lo máximo, 3 bolas, 2 strikes. Daniel Toledo en home plate, Julisa Iriarte en primera, Víctor Torres en segunda y Conrado Valenzuela en la tercera, así que todo indicaría que mañana Julisa sería la encargada de estar ahí detrás de home. Cuenta llena de puños cerrados. Ricardo prepara, apunta, fuego, abanica, se está ponchando, el tiro es a segunda, van a tomar fuera de base, tiro a primera, safe, dice Julisa, y sí, tiene razón, porque se le cayó la bola a Alfonso Rivas, no la pudo retener Matt Mervis, no la pudo retener en el Newman, y perdió la oportunidad de concretar el doble play, un picheo en recta, altita, fue por ella, abanicando con todo el bateador, falló, luego se había quedado muy a mitad del camino. Gustavo Núñez regresó a la primera base, barrido con los spikes por delante, y aunque lo tocaba ahí en la espalda Mervis, al final perdió la pelota y Julisa atinadamente decretó el safe porque no tenía control de la esférica el primera base. Bueno, cayó el primer out por la vía del chocolatote y eso es lo importante ahora mismo para los algodoneros. A batear Víctor Hugo Mendoza, la chule que batea .264 en la temporada y ve pasar la primera mala, un sinker a la esquinita exterior. Ahora la curva preciosa se clava justo en el centro de la zona de strike y tenemos el conteo parejo, 1-1. Hoy los algodoneros defendiendo con Matt Mervis en la primera, en segunda está Isan Díaz, en la tercera el pulpo Emanuel Rivera y en el campo corto Albert Lara. Los jardines con Alfonso Rivas en el izquierdo, el central lo custodia el conejo Edgar Robles y el derecho está en custodia de Albert Martínez. La batería con Henry Clementina y Ricardo Sánchez, que vino aquí con la slider, fue por ella y falló. En esta ocasión Mendoza, una bola, dos strikes. Hoy no juega Ramiro Peña con el equipo de los Sultanes. Una recta muy por afuera, muy bajita, aguanta Mendoza y el conteo se nivela. Dos bolas con dos strikes. Así entonces las alineaciones de los equipos. Y hoy enviamos saludos cordiales al buen Víctor Telles, que había escuchando el juego después del partido de Vikingos contra el Tec de Monterrey. Y ya, siguiendo a los algodoneros. Bueno, terminó la temporada para el equipo de los Vikingos en Onefa. Felicidades porque están continuando con este proyecto y ojalá sean muchos años más para el desarrollo de los muchachos de la Laguna. Sí, toca pocas victorias en estos primeros años del programa, pero estamos seguros que eso va a ir caminando porque hay muy buenos coaches y mucho talento en el terreno de juego. Batazo de foul por el lado izquierdo, la pelota ahí aterriza en el graderío, alguien perdió las palomitas y bueno, bro, se llevó un golpe a alguien ahí, van a tener que ir a tratarlo rápidamente, salieron volando unas palomitas ahí de mantequilla y parecía que no había mayor accidente, ¿no? Parecía que más bien alguien se levantó y tiró esto, pero no, es una muchacha que está sangrando, ojalá y no pase esto a mayores, madre mía. Y bueno, está detenida las acciones en el terreno de juego por respeto precisamente a la dama, a la aficionada que sí se llevó un duro golpe y tiene mucha sangre en los brazos. Me parece que el golpe fue directo en la frente, en la cara. Ay, caray, estas escenas que para nada nos gusta ver en ningún lado, en ningún lado, pero mucho menos en un estadio deportivo, ¿no? Una línea bien, bien dura. Uy, estamos viendo la repetición y sí, es que la chica estaba, la dama, pues, la señora estaba comprando ahí algún alimento y la línea de Mendoza fue directo a la cara. Ojalá esté bien. Lanzamiento, se le quedó bajito a Ricardo y la base por bolas. Esto va a colocar corredores en primera y en segunda con solamente un out para que venga Josh Lester a batear. Se veía preocupado ahí Víctor Hugo Mendoza luego de percatarse de esa situación. Estaban desde el propio home plate, el umpire y el bateador, pues muy, muy atentos a lo que sucedía. Igualmente el receptor Henry Clementina. Y bueno, ya han llegado las personas de los servicios médicos de primeros auxilios ahí también a prestar atención. Ojalá no sea nada grave para la dama. Y cuando usted vaya a un estadio de béisbol, la recomendación siempre es manténgase atento todo el tiempo, tenga su vista sobre la pelota, porque pueden ocurrir este tipo de cosas. Jala la bola Lester de foul por el lado derecho. Le dio con autoridad Joshua, pero muy, muy jalado su batazo. La pelota termina en el graderío. Primer strike en el conteo para Lester, que está teniendo una muy buena temporada, aunque su promedio está por debajo de la cifra mágica, .274 al momento. Sale el roletazo de frente a la segunda y San la tiene en la intermedia y uno. ¿Y por qué conformarse con uno cuando puedes tener dos? El doble play bien trabajado por la defensiva de los algodoneros. 4-6-3 el camino y caen dos outs por el precio de uno. Y bueno, Lester, cuando ya está quitándose las guanteletas, entregando el casco y todos los arreos, todavía preocupado ahí por la dama que se llevó la línea de Víctor Hugo Mendoza. 4-6-3, entonces el camino aparece por primera ocasión en el juego, el mejor amigo del pitcher. Cuelga Ricardo Sánchez su primera argolla del juego después de una entrada completa, 0-0. Sus algodoneros y los sultanes en la pizarra de Grupo Valmo.
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0: Regreso, amigos aficionados. Vámonos con la continuación de nuestro juego. En la parte alta de la segunda entrada arrancó ya el Pulpo Rivera con un batazo de hit hacia el jardín izquierdo central. La bola se fue por el callejón, no la pudo frenar el patrullero de la izquierda. Hizo un buen esfuerzo Santos, sin embargo, se quedó corto al tirar del guantazo. La bola siguió su camino hacia la barda y tenemos el primer hit de los algodoneros. Es un doblete de Emmanuel Rivera, el primer imparable del juego, el primer imparable para el Unión Laguna, es presentado y celebrado por Grupo Valmur. 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Isan Díaz tomando turno en el conteo de dos bolas con un strike, un slider que quedó por fuera, fue por ella Isan y está abanicando para colocarse ahora en el conteo del 2-2. Isan Díaz por primera ocasión en el juego enfrentando a Nolan Kingham, nativo de Las Vegas, Nevada. Viene el envío adentro, el picheo, una curva muy bajita, alcanzó a aguantar el bate Isan, así lo dictamina el umpire de la tercera base, quien fue precisamente cuestionado sobre esta acción, pero dice no, no cruzó el bate. Y Sam Nolan Kingham, de 29 años de edad, se impulsa el derecho por el suelo este picheo y lo perdió. La base por bolas para Isan, y esto va a colocar corredores de la Unión Laguna en primera y segunda base, metiéndose un poquito en problemas aquí en el inicio de la segunda entrada. Nolan Ray Kingham, quien ha lanzado por espacio de 10 temporadas en el béisbol organizado, en college, en ligas menores, firmado por la organización de los Bravos de Atlanta, y estuvo con ellos desarrollándose desde el 2018 hasta el 2023. Lo más alto que alcanzó fue pelota triple A, jugando con los Strippers de Gwinnett de la Liga Internacional, o la International League. Jugó también para los Bravos de Mississippi de pelota doble A de la Southern League. Lanzamiento por fuera aquí para Matt Mervis, y tenemos la primera pelota mala. Corredores en primera y en segunda para la Unión Laguna. El sinker alto fue por ella. Mervis falla y ahora se coloca en una bola con un strike. Este Nolan Kingham estudió con los cuernos largos de la Universidad de Texas. Estuvo haciendo su carrera universitaria deportiva del 2016 al 2018 con los Longhorns. Viene el envío, sale un roletacito de foul por el lado derecho, ahí detrás del cajón del coach de la inicial. Toma la pelota el Venado Álvarez, rápidamente la entrega al banco del equipo de los Sultanes. Contó de una bola con dos strikes para Matt Mervis. Nolan Kingham llegó al béisbol mexicano con los Sultanes de Monterrey en el año 2024. Ganó 3, perdió 1, con una efectividad de 3.64 en 14 apariciones, 8 como abridor. Y se ha mantenido desde ese 2024 hasta ahora. Revirada la segunda, regresa sin necesidad de ensuciarse el uniforme el Pulpo. Ha tirado también Kingham en Liga Mexicana del Pacífico con los Venados de Mazatlán. Estuvo con ellos en la temporada 2024-2025 y también en la 2025-2026. El año pasado con Sultanes, Kingham ganó 6 y perdió 4. Picheo bajito fue por ella y se está ponchando Matt Mervis para el out número 1. Un lanzamiento en curva, afuera el lanzamiento, se hunde al final de su trayectoria, termina en el suelo la pelota. Mervis fue por ella, pero no pudo hacer contacto con Doña Blanca. Así que tenemos el primer tercio fuera. Mervis, que ya les decía, lo máximo que alcanzó fue pelota triple A, eso en el año 2023, todavía perteneciendo para la organización de los Bravos de Atlanta. Viene ahora en contra de Albert Martínez y lo recibe con una curva bajita, es la primera mala. Albert ayer logró pegar su primer imparable al vestir la franela de los Algodoneros de la Unión Laguna, la camisola. Ojalá sean muchos más para Albert. Viene el lanzamiento de Kingham. Albert está levantando un rascacielos en el cuadro interior. La bola ya abre a terreno foul. Allá la busca Víctor Hugo Mendoza. Se coloca en la puerta de entrada del bullpen local y captura para el out número 2 por la vía del foul fly al 3. Queda fuera de combate Albert Martínez. Un swing atrasado aquí le da pues un batazo muy, muy, muy elevado, y en terreno foul. Se conoce perfectamente este terreno. La Chule Mendoza llegó a tiempo a la cita, así que ya hay dos fuera y viene a batear Hendrik Clementina a continuación. Bateador por el lado de los derechos, lo recibe Kingham con una curva, strike, cantado el número 1. De manera inmediata se coloca adelante en el conteo Kingham con su pichón número 31 de la tarde hasta el momento. Vigila al hombre de la intermedia, Kingham, viene con su envío, otra curva, abanica. En esta ocasión, Hendrik, la pelota quedó bajita, pero de cualquier manera no le pudo hacer contacto Clementina y rápidamente se coloca en el conteo de 0-2. Kingham empezó batallando este inning, pero está un strike de salir ileso. La curva ya se la prendió ahora Hendrik, el bate se queda sobre su hombro, la pelota va al suelo y la cuenta se mueve a una bola con dos strikes. Kingham prepara, apunta, fuego, lanzamiento en recta, la responde con un hit hacia el jardín de la derecha. El primer bound la tiene Sócrates Brito, dobló corredor por la antesala y se quedó ahí. Le echaron el ancla a Emanuel Rivera en la tercera base, respetando Ray Olmedo, el coach de la tercera, el brazo de Sócrates Brito, una buena pieza de bateo por parte de Henry Clementina, le había venido con pichos rompientes ahí uno tras otro Kingham, y cuando se animó a retarlo con la lisa, con la velocidad, con la recta, Clementina responde con una buena línea hacia el jardín derecho contra su mano. Sin embargo, de un bound la tomó Sócrates Brito, la pelota le llegó muy rápido y no tuvo entonces oportunidad de irse hacia home. Ahí precisamente Emanuel Rivera. Casa llena de algodoneros y el Conejo Robles al primer fichado saca un roletazo complicado por el campo corto. Sin embargo, la toma, tira segunda, force out en la intermedia. Al primer picheo le gustó al Conejo y se va dominado entonces con esta rola por el campo corto. Force out por la vía 64. Queda eliminado Henry Clementina en su camino de primera hacia segunda. Y así termina el episodio. Dejaron tres a bordo los algodoneros. La casa se quedó llena. Tenía el agua hasta el cuello Nolan Kingham, pero salió ileso. Cuelga su segunda argolla del juego. Se fueron, amigos. Una entrada y media, 0-0, sus algodoneros y los sultanes en la pizarra de Grupo Valmo.
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0: Bien, amigos, estamos de regreso. Vámonos con la continuación de nuestro juego. Wilson García a batear, Ricardo Sánchez sobre el montículo. Viene con un lanzamiento que se quedó bajito y es la primera mala en el conteo para García, que ayer no tuvo un buen juego. Hoy viene por la revancha. Otro pichó bajo y la cuenta rápidamente en el 2 y nada. Richard con su brazo izquierdo, tratando de dominar a la artillería de los sultanes. Abanica la slider a la esquinita de afuera. Tenemos rápidamente entonces el primer strike en el conteo. Se impulsa Sánchez, sale el roletazo y no se la pudo levantar Albert Lara. Cargadito hacia el rumbo de la segunda base, ese roletazo por parte de Wilson García, y ahí tenemos su primer hit en el juego y en la serie. Hizo el recorrido hacia su costado izquierdo Albert Manuel, le metió el guante, pero la bola igual pasó de largo en dirección hacia el jardín central. Hit al 8 para los que anotan, tenemos hombre por la inicial. Laguna inició en este segundo episodio en su parte alta, colocando corredores en primera y en segunda, sin outs, pero no los pudo llevar al plato. Por el lado de los zurdos, Sócrates Brito abanica la slider bonita por parte de Ricardo Sánchez. La pelota termina en la esquina exterior de la zona de strike para el bateador zurdo. 0-1. Resopla en la loma, Richard. Prepara, punta, fuego. La recta se le quedó abierta, alta además. Y la cuenta se nivela. Una bola con un strike para este Sócrates Brito, que la verdad es un tipo que ha hecho bien las cosas y en base a batazos ha logrado conquistar a la afición de los sultanes. Roletazo por la intermedia y San Díaz cargando hacia adelante. Toma la bola, le pasa a Albert en segunda y uno. ¿Y por qué conformarse con uno cuando puedes tener dos? Doble play, el segundo que consigue la defensiva de los algodoneros. Aquí el mérito para Isan Díaz, un roletazo de botes intermedios. Cargó hacia adelante Isan, recogió la pelota y así mismo con el guante le pasó a Albert, que tomó ya posicionado de la segunda. Rápido se hizo el cambio del guante a la mano y el riflazo a la inicial para concretar con Mervis la doble matanza. 4-6-3, nuevamente la vía para el doble play. Aparece por segunda ocasión en el juego el mejor amigo del pitcher, la doble matanza. Viene ahora a batear Ricardo Genovés, el catcher venezolano, está bateando para punto 405. Le pasa el primero bueno, su compatriota Ricardo Sánchez, un pichón en recta a la esquina superior interior. A la altura de las manos ese lanzamiento. Ahora la recta cortada se le queda alta y por fuera una bola, un strike. Se impulsa Ricardo, la recta cortada una vez más un poquito afuera. Parecía buena para retar, no lo hicieron así. Se impulsa el zurdo, batazo atrasado de foul por el lado derecho. Ya tiene aquí entonces Ricardo Sánchez en la cuenta de 2-2-2. Picheo alto, 3 bolas, 2 strikes, ahora para el venezolano Ricardo Genovés, hoy detrás del plato por el equipo de los sultanes, con la gran importancia, ¿no?, que implica ser el catcher en un juego de béisbol de cualquier nivel. Y aquí lo fulmina Ricardo con una recta bajita. Le gusta al umpire, cantado el tercer strike. Estaba retando la decisión Ricardo Genovés, pero ya le dio la vuelta al cuadro Hendrik Clementina y ya prácticamente todos los algodoneros están en la caseta. El challenge procede, lo están checando, pero igual lo van a retachar, lo van a enviar hacia la cueva a Ricardo Genovés. El picheo sí es bajito, un sinker de 94 millas por hora, pero está en la zona. Al menos así lo indica el trackman que nosotros tenemos al alcance. Nosotros digo, los cronistas, los televidentes, la gente que estamos fuera del terreno. Bueno, ya aprieta el puño Daniel Toledo, y dice, efectivamente, señor Genovés, usted está ponchado. Pierde la primera oportunidad de apelación el equipo de los sultanes, ya solamente les va a quedar un reto. ¡Chocolatote! Entonces, aquí el recetado por parte de Ricardo Sánchez. A pesar del imparable, en 1, 2 y 3, tamarindo, dice la canción. Así, Así se fueron los sultanes. Cuelga Ricardo su segunda argolla. 2 entradas completas, 0-0. Sus algodoneros y Monterrey en la pizarra de Grupo Valmo.
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1: 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La temperatura es 38 grados.
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4: 5 de la tarde con 37 minutos. La temperatura es 38 grados.
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0: De regreso, amigos aficionados, vamos con la parte alta de la tercera entrada. En la caja de bateo, Alfonso Rivas le pasaron el primer strike, un picheo a la esquina de afuera. Ahora adentro se quedó el lanzamiento, cuenta pareja 1-1. Rivas abriendo por segunda ocasión el orden al bat de los algodoneros. Está roleteando ahora en dirección hacia la segunda base sin problema. Núñez, ahí en el fondo del abanico, le llegó rápido la bola luego de 2 botes altos. Toma, tira la inicial y se produce el out. El primero de la entrada llega por la vía 43, dominado por segunda ocasión en el juego. Alfonso Rivas, quien abre el orden al bat de los algodoneros. Viene ahora Albert Manuel Lara González a tomar turno. .378 lo que está promediando con el bate el cubano mexicano. Un estupendo inicio de campaña. Aquí al primer lanzamiento saca la bola de foul hacia atrás y es el primer strike en el conteo para Albert, que se fue dominado con un roletazo al campo corto en su primera oportunidad en contra de Nolan Kingham. Es su tercer año entonces con los sultanes para Kingham. Aquí Albert saca un batazo elevado hacia el jardín izquierdo. Se está perdiendo el patrullero y no se pudo quedar con ella. La pelota pica y va contra la barda y Albert va a ir hasta la intermedia. ¡Uy! ¡Cómo sufrió! ¡Cómo sufrió ahí el jardinero de la izquierda, Luis Santos! Primero cargando hacia adelante, luego hacia atrás, de espalda. Al plato trató de hacer el fildeo.

un imparable. Qué tremenda la labor de Lara con el bate. Así que esto oficialmente, doblete, y creo que tiene razón, se perdió el patrullero y al momento de regresar, pues ya no pudo ni siquiera tocar la bola con el guante. La pelota lo techó. Mason Martin a batear, le pasan la primera mala, un picheo que se quedó por fuera. Ahora ataca valiente Kingham con una recta a la esquinita exterior, 94 millas por hora en ese cintarazo. Martin se fue dominado con un batazo hacia el jardín central en su primera oportunidad. Cuenta pareja, una bola, un strike, hay un out, lanzamiento alto, la bajaba ahí con el framing genovés, pero dice el umpire Daniel Toledo, no, es la segunda pelota mala. Por un momento parecía que Genovés quería retar y me parece que si hubiera retado hubiera perdido, hubiera prevalecido la bola y ya se hubieran quedado sin retos los sultanes. Bonito, el sinker fue por ella. Abanica con todo Mason Martin y ahora el conteo está parejo en 2 bolas y 2 strikes. Buena cantidad de aficionados laguneros en el estadio Walmart Park. Buena cantidad de aficionados laguneros. La marea guinda se armó con 2 autobuses. Buena cantidad de laguneros. Y también los enmascarados andan por ahí haciendo de la suya. Roletazo violento por el rumbo de la segunda. Echa para atrás a Núñez. Toma en el fondo del abanico. Tira la inicial y se produce el out. El segundo de la entrada llega por la vía 43. En la jugada se adelanta Albert hacia la antesala. Y viene a batear el pulpo para buscar ese batazo oportuno ya con 2 outs. Que pueda traer la carrera de la quiniela. Gustavo Núñez tuvo que echarse hacia atrás. Pero en donde termina el abanico, ahí tomó la bola. Viene a batear entonces ahora el pulpo, Emanuel Rivera. Si andan los enmascarados. Y haciendo de las suyas y hasta se llevaron en su vehículo al buen Hugo Sánchez, el cartero, el cervecero ahí de las estrellas en el Estadio de la Revolución. Aquí anda el Hugo también. 0-1, le pasaron el primero bueno al pulpo, ahora un picheo que va al suelo, Genovés batalla para tomar la bola, se le estaba yendo muy lejos, pero alcanza a recuperar y quedarse con la de 108 costuras y 1,000,000 de emociones. Albert Lara iba a mitad del camino y finalmente decidió quedarse ahí donde estaba. No contaba con que al final de cuentas Genovés se resbaló un poco al apoyarse sobre su rodilla derecha y eso quizá hubiera sacado de balance para hacer un buen tiro. Sin embargo, era muy arriesgado por parte de Albert el pensar irse hacia home. Permanece en tercera. Ahí viene el roletazo ahora por el rumbo de la intermedia. ¡No puede con ella! El segunda base, tampoco el primera. La bola pasa de hit hacia el jardín de la derecha. Y tenemos entonces a Albert, ¡ding, ding, ding!, timbrando la carrera número 1 del juego. De inmediato el batazo por parte de Manuel Rivera. Atrasado el palo, pero sale la rola con suficiente potencia para dejar fuera de combate ahí al primera base, que se tiró hacia su costado derecho, la Chule Mendoza, pero la bola le rebasó. Tenía muy buena potencia, no tanta colocación, pero igual con la potencia suficiente. Ya están ganando los algodoneros la primera carrera del juego. 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Abanica aquí el primer strike. Isan Díaz, un bonito sinker a la esquinita exterior, fue por ella. Isan, y rápidamente tenemos el conteo en el 0-1. Festeja la parcialidad algodonera porque ya está ganando el equipo que apasiona. El equipo guinda, lanzamiento a la esquina superior exterior, cantado el segundo. 0-2 rápidamente el conteo para Isan Xavier Díaz. .313 lo que está promediando Isan, 5 jonrones, 19 carreras producidas. Hace ratito no se va para la calle desde el domingo pasado. Este sería un buen momento, Isan, a ver si logra darse. Lanzamiento alto, una bola con 2 strikes, como si fuera tan fácil, ¿no? Al pegar jonrones. Pegar hit es una cuestión prácticamente titánica. Ahora un batazo detrás de la barda, bueno, pues qué le cuento.
Lanzamiento en curva, aguanta y santo.

0: día la pelota terminó en el suelo y la cuenta en el 2 y 2. De los mejores recursos que tiene este Nolan Kingham, esos picheos rompientes, el sinker, la curva, la pelota baja mucho y bueno, ya los algodoneros lo están viendo por segunda ocasión en el juego. Ya de alguna manera conocen los trucos que puede ofrecerles este lanzador por el lado de los derechos. Otro sinker que se queda por el suelo, otra vez aguanta Isan y la cuenta está en el 3-2. Pocas veces ha venido con el picheo en recta este Nolan Kingham. Y cuando ha venido con la recta, regularmente le hacen contacto. A lo mejor no hits, pero la bola va de foul. Es decir, le están viendo mal la recta. Viene el lanzamiento precisamente en recta, se le quedó por fuera. Alta además, y es la cuarta pelota mala. Isan va a ir hacia la inicial, se mueve a la segunda base el pulpo Emanuel Rivera, y esto va a colocar entonces corredores por primera y por segunda con dos outs. Sin embargo, Ricardo Genovés quiere aquí darle un poquito más de confianza a su lanzador Nolan Kingham. Sale de su posición el receptor, se quita la careta, suben ambos al montículo y algo ahí dialogan, dándole la espalda al plato para ya quedar completamente de acuerdo y continuar con las hostilidades. 1-0 está ganando la Unión Laguna al momento y viene ahora a batear Matt Mervis, que se ponchó en su turno anterior. Hay dos outs, amigos, dos corredores a bordo. Mervis tiene apenas un hit en la temporada, un hit con los algodoneros, así que está bateando para .083. Lanzamiento a la esquina de afuera, strike, cantado el número uno en contra de Mervis. Ya por momentos en el rostro, pues está reflejando esos deseos de dar más batazos, de ser más productivo. El picheo que quedó por fuera, tiro a segunda, alcanza a regresar el pulpo, metiendo el pie derecho, el spike derecho hacia el cojín. Lo quería capturar fuera de base Johan López. Buen tiro de Ricardo Genovés. No, le cantaron el strike, por cierto, Le cantaron el strike ahí, precisamente a Mervis, y ya lo colocaron en el 0-2. Buen recurso de Genovés, vino con un buen tiro. Y ahora el roletazo que va de foul por el lado derecho. Estaba cantadita la curva, con ella vino precisamente Kingham. Un swing bajito el que hace Mervis y alcanza a hacer contacto con la bola, pero jaló su batazo y va de foul. Se mantiene en el 0-2. El siguiente será el picheo número 59 de esta tarde para Nolan Kingham. Salió de una casa llena en el inning anterior. Aquí le están arrimando la lumbre, o tratando de arrimarle la lumbre, con dos corredores a bordo. Aunque la mejor noticia para él y para los sultanes es que ya hay dos outs. Hoy, por cierto, los algodoneros anunciaron la firma del lanzador Héctor Pérez, quien estará con el Unión Laguna a partir del día de mañana. La curva, la abanica Mervis y se está ponchando para el out número 3. Se molesta consigo mismo Matthew, avienta el bate hacia un costado y el rostro frío, gélido como un iceberg. Sí, sí, tiene muchas ganas de hacer contacto Mervis, pero no le están saliendo las cosas, desafortunadamente para él y para el equipo que apasiona. Así entonces termina el episodio que trajo una carrera ya para el equipo Guinda. La de la quiniela cayó en los spikes de Albert Lara. Se fueron, amigos, 2.5. Sus algodoneros tienen una, Monterrey no tiene nada en la pizarra de Grupo Valmo.
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1: 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Estamos de vuelta en la caja de bateo. 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

Bien, amigos, estamos de regreso. Vámonos con la continuación de nuestro juego. Ismael Alcántara viene a batear por parte de los Sultanes. Ricardo Sánchez le pasa la primera mala, un picheo a la esquina interior. Y rápidamente el umpire Toledo señala la primera mala. Ahora ataca la esquina exterior. Cantado el primero, cuenta pareja, una con uno. Ahora se queda alto Ricardo, dos bolas con un strike en contra de Alcántara. Se impulsa el zurdo, viene el picheo, batazo, buena pieza hacia el jardín derecho. La pelota pica de imparable y sigue su camino, va contra la barda. Justo en el gap, en el hueco entre el central y el derecho, el conejo batalla para recoger la bola. Se puso un poco lento y sin problema Alcántara y con tremenda velocidad llega hasta la antesala. Triple el batazo para Alcántara y ya están amenazando los Sultanes con responder de inmediato ante la primera carrera que han logrado los algodoneros. Y se tardó un poquito ahí Cone. Oficialmente primer triple de la temporada para Ismael Alcántara. Al tomar la pelota en el rebote, ahí es donde se pierde un tiempito y jamás dudó Alcántara con irse hasta la tercera. Se dice que el bateador que abre con triple no anota. Vamos a ver qué es lo que sucede. Johan López, el campo corto y noveno en el orden, viene a tomar turno. Lanzamiento alto de Ricardo, fue por ella Johan y tenemos entonces el primer strike en el conteo. Nativo de Alvarado, Sinaloa, este Johan López, apenas de 20 años de edad. Juventud a flor de piel de este pelotero. Saca ahora un roletazo de foul por el lado izquierdo y rápidamente lo colocan en el 0-2. Corredor por la tercera entonces para los Sultanes, el cual significa la carrera del empate. No hay outs. Ricardo. Aquí viene con su envío y el batazo va hacia el jardín central, carga hacia adelante Edgar, le llegó a la bola de aire rápidamente el tiro y no se va a mover el corredor de la antesala. Fue un batazo cortito hacia el jardín central, la colocación del conejo fue muy buena y ni qué decir de su manera de atacar la bola, corriendo hacia adelante a toda velocidad. Llegó para capturar colocando el guante a la altura de su cinturón y rápido en el mismo movimiento, en la misma carrera, tomó el impulso para meter su tiro hacia home. Fue un poquito abierto, pero igual el corredor no se despegó de la esquina caliente. Así que permanece corredor en tercera y viene ahora Gustavo Núñez a batear. Núñez intentó tocar la bola en su turno anterior, aunque se envasó con un golpe. Lanzamiento bajito, abanica Núñez. Y es el primer strike para él en el conteo. Batea para punto 301, apenitas arriba de la cifra mágica. Este Gustavo Núñez tiene un cuadrangular en la temporada. Picheo en recta, va por ella, abanica. Es el segundo strike. Buen lanzamiento este por parte de Ricardo Sánchez. Le tiró con alma, vida y corazón. Gustavo Núñez, que es petromacorizano, es decir, nativo de San Pedro de Macorís en la República Dominicana. 0-2. Aquí viene Sánchez, prepara, apunta, fuego, sale la línea por primera, Mervi se quedó con ella. Haciendo un gran movimiento, una tremenda reacción felina, como un tigre atacando a su presa, Matt Mervis. El movimiento hacia su costado derecho, tiró el guantazo y le dijo a Doña Blanca, aquí te quedas. Línea al 3 para los que anotan, la defensiva de los algodoneros jugando adentro y le ayudan aquí a Ricardo Sánchez con un buen lance por parte de Matt Mervis. Nada que reclamarle aquí a Gustavo Núñez, fue un batazo fuerte pero sin suerte. Así que por la línea al 3 tenemos el segundo out, muy importante segundo out, y no puede moverse el corredor de la antesala para que venga ahora a batear Luis Santos y a tratar de expiar ese casi error que tuvo en el jardín de la izquierda, donde no pudo atrapar la bola, pero finalmente se decretó doblete por parte de la anotación oficial. Pichó que se le quedó adentro a Ricardo y es la primera pelota mala. Permanece corredor por la tercera, eleva la bola de foul hacia atrás ahora Luis Santos y el conteo en una bola con un strike.
Una buena pieza defensiva ahí por parte de Matt Mervis. Para el segundo tercio fuera. Una y uno para Luis Santos. Ricardo se impulsa la curva que se le queda por fuera.

0: Bien, el envío se le queda adentro a Ricardo y la cuenta va al 3-1. Fue adentro ese picheo para Luis Santos, ejecutando un buen turno hasta el momento, aguantando por el picheo que le convenga. Tratando de empatar aquí los sultanes, tratando de impedirlo los algodoneros. Ricardo prepara, apunta, fuego, lo arregla con una recta humeante a la esquina de afuera. Fue por ella Santos, un swing monumental, buscó la barda, solo encontró la brisa. Alcanzó a rozar la bola con la parte de arriba del bat, pero no la pudo poner en juego. Cuenta llena, 3 bolas, 2 strikes. Corredor que permanece en la antesala. A la expectativa está Alcántara para tratar de anotar esa carrera. Viene el envío de Ricardo, batazo hacia el jardín derecho, la bola vuela, echa para atrás al patrullero y pica de imparable justo en el pie de la cerca. Cayó la bola, rápido el tiro de regreso al cuadro, tiro a tercera, out en tercera. Recogió rápido Albert Martínez, pisó el acelerador el corredor Luis Santos, sin embargo, en su intento de llegar a la antesala, lo pusieron fuera por la vía 9-4-5. Buena la acción en el tiro de relevo por parte de Isan Díaz y efectiva también la labor ahí en la tercera por parte del Pulpo, que solo tomó la bola y en el recorrido, en la barrida de cabeza, ahí tocó en la cintura a Santos y lo pusieron fuera de circulación. Se empató el juego, pero evitaron mayor daño los algodoneros con una buena jugada defensiva. Se fueron, amigos, 3 entradas completas, 1-1. Sus algodoneros y los sultanes en la pizarra de Grupo Valmo.
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1: 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Has dado el batazo oportuno. 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